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0: En Radiovisión te damos la hora, 19 horas con 28 minutos. 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

0: En Radiovisión te damos la hora, 20 horas en punto. 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

0: En Radio Visión te damos la hora, 20 horas con 31 minutos. 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

0: En Radiovisión te damos la hora, 20 horas con 59 minutos. 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

0: En Radiovisión te damos la hora, 21 horas con 28 minutos. 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

0: 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En Radio Visión te damos la hora, 21 horas con 58 minutos. 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

0: En Radio Visión te damos la hora, 22 horas con 31 minutos. 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

0: En Radio Visión te damos la hora, 23 horas con un minuto. 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

En Radio Visión te damos la hora. 2:31 p.m. Noticias, ritmo y buena vibra. 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

En Radiovisión te damos la hora, 4 de la mañana, en punto. 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

En Radio Visión, te damos la hora, 4 de la mañana, con 28 minutos. 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

0: En Radio Visión, te damos la hora, 5 de la mañana, en punto. 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

En Radio Visión te damos la hora. 5 de la mañana con 31 minutos. 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

0: Señoras y señores, oyentes y televidentes de Radio Visión 650 en su dial en amplitud modulada, la www.radiovisionmaravi.com, nuestra página de Facebook y YouTube. Sean bienvenidos y bienvenidas a las noticias en visión informativa, primera emisión en este día, martes 29 de septiembre del 2026. De a poco se nos va terminando el noveno mes de este año, pero aquí estamos con ustedes para compartir todas las noticias en este día. A través del dial 650 en amplitud modulada, la www.radiovisionmaravi.com, nuestra página de Facebook y YouTube, al igual que todas nuestras plataformas digitales y de Radio Bolívar FM Calceta 94.9 en frecuencia modulada y Ritmo Informativo, tu medio digital que retransmiten nuestro noticiario. En nombre del equipo informativo, sí, de la primera emisión, quien les habla, Roberto Reyes Cereño. En la producción está nuestro productor Oscar Plaza, en la dirección general y conducción Tanya Zambrano. Bienvenidos y bienvenidas. Vamos a revisar de inmediato los titulares.
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0: Revisamos los titulares en visión informativa, primera emisión, y vamos con diario El Universo. Neira habla de actos de corrupción en contratos de Selegue. Por otro lado, cordobés lidera cartera de economía. Día Mundial del Corazón llama a tomar conciencia. En Ecuador, la principal causa de muerte son las enfermedades cardiovasculares. Una de cada cinco personas de entre 18 y 65 años padece de hipertensión en el país, así que hay que tener mucho cuidado. Por otro lado, radiografía económica, el comercio, la minería y la manufactura ayudan al país a crecer más de lo esperado durante el 2026. Autoridad de Tránsito y Policía asumen control de terminal terrestre de Durán y transacciones de familiares de alias Efito. Lluvias causan afectaciones al país. Oiga, venía justamente en el trayecto mi domicilio hasta acá la radio. Muchos amigos nos llamaron de que estaban full lluvia en Montecristi, en todo el sector de los linderos con Manta y Montecristi, en Civivienda, en El Prado. Fuerte la lluvia ahí en Montecristi, pero acá en Manta, nada de lluvia. En titulares deportivos dice: Ender Valencia se vuelve figura de Boca Junior. Y en la frase de hoy: debemos aceptar la decepción finita, pero nunca perder la infinita esperanza. Qué buen criterio, qué buen pensamiento el criterio que nos trae el día de hoy la frase diario El Universo. Vamos con diario El Expreso, mi estimado Oscar. Liquidaciones irregulares suman casos de más de una década, señoras y señores. Por otro lado, las lluvias causan estragos en la costa. El aumento de las precipitaciones deja sus primeras consecuencias en las provincias de Santa Elena, Los Ríos y Manabí. Pero Manta no llueve, se ha ausentado la lluvia en Manta. Atento que barcaza operaron entre apuro y evasión a la norma. El tranvía enfrenta el reto de integrarse. Además, también la inversión no arriba pese a la mayor promoción, se indica. Y Muñoz cambia de aliados para buscar la reelección. La suspensión de Revolución Ciudadana y Amigo lo obligó a cambiar su ruta electoral, se indica. Y en los titulares deportivos, el héroe que no regresará a la tri, se trata de Ener Valencia. A nivel internacional, el huracán que amenaza a un puerto ya devastado en Baja California Sur, señoras y señores. Vamos con los titulares que nos traen los medios impresos en la provincia de Manabí. Sí, señoras y señores, y para ello vamos a revisar qué nos trae como titulares en su portada el diario. Atento, dice: en crisis energética, descuentos por bajar consumo de electricidad. Ay, ponerse piel, hay que no consumir tanto para que le descuenten. Por otro lado, formato, cupos y derechos en discusión para el próximo campeonato en deporte con la Liga Pro. Los agricultores piden parar el contrabando del arroz, señoras y señeores. Por otro lado, recomiendan el rescate del tamarindo. Esto a nivel de Puerto Viejo, como conociera Puerto Viejo, la ciudad de los Reales Tamarindos. Ica y esposa de Fito irán a la cárcel, La Roca se indica. Mientras que Burger Show tuvo más de 50.000 espectadores, se indica, señoras y señores. Allí están los titulares que hoy nos trae el diario. Vamos de igual manera con el diario La Marea de la ciudad de Manta. ¿Qué nos trae el diario La Marea? Atento, que nos trae como titular esposa de... Esposa e hija de Aliafito quedan presas en La Roca. Y famosa Marian Sabaté cumplió sus 60 años en la playa. Ya 60 años, Marian Sabaté, la edad de Oscar Plaza. Asesinado en el taller, Dios mío, Cristian José Villamar, de 29 años y de profesión electromecánico, fue acribillado la mañana de ayer en el taller donde laboraba. Qué pena. Por otro lado, la policía rescata a una mujer y captura a cuatro sospechosos de presunto secuestro, señoras y señores, ¿sí? Impulsan con la construcción de un centro de arte cultural en la ciudad de Manta. Los titulares que nos traen los principales medios impresos del país. 6:14 a.m. Vamos al desarrollo de los mismos.
2: Operativos policiales.

0: Vamos a los operativos policiales, pero antes permítanme a quienes ya están muy tempranito conectados a través de nuestra página de Facebook de Radio Visión, José Luis Mejía Cano, principal de Radio Bolívar FM, calceta con el pulgar arriba, la número uno. Gracias a José Luis Mejía Cano, principal de Radio Bolívar FM, calceta para Yuli Cereño, también con el pulgar arriba desde la zona rural de Santa Marianita. Luchito López Junior de San Lorenzo, también con el pulgar arriba para el ingeniero, para José Luis Mejía Cano, para Yuli Cereño, para Luchito López Junior y para don Raúl Lucas. Dice: hola, buen día, licenciado Reyes, saludos, merecido día. De igual manera, para usted, don Raúl Lucas, para Luchito López Junior, para Yuli Cereño, José Luis Mexicano, para ustedes y su familia, un bendecido día martes. Gracias por estar siempre pendientes de nosotros y nosotros de ustedes. Vamos con las noticias. Atento que el ministro del Interior, John Reimer, informó el día de ayer, 28 de septiembre del 2026, que Inda Peñarrieta y Michelle Macías, esposa e hija de José Adolfo Macías, alias Fito, podrían ser trasladadas desde Colombia a Ecuador en un plazo máximo de 1 o 2 días. Ambas fueron capturadas el domingo en Santander durante una operación conjunta entre autoridades de Colombia y Ecuador con coordinación del FBI. En Ecuador son requeridas dentro del caso Blanqueo Fito por presunto lavado de activos y mantenían notificaciones rojas de Interpol. Reimer señaló que una vez en territorio ecuatoriano, ambas serían trasladadas a la cárcel de máxima seguridad La Roca en Guayaquil. El ministro sostuvo además que continúan las investigaciones para localizar a otras personas vinculadas con los choneros que estarían en el territorio colombiano.
1: Es cuestión de tiempo, lo estamos demostrando, todos los que causaron daño al país van a venir y van a pagar. Las hermanas, la esposa y la hija de Fito, pues es una de ellas que ya estaba en nuestra lista y estaba siendo ubicada y ya lo logramos hacer. Así que con esto demostramos a los ecuatorianos que estamos trabajando, que estamos atrás de todos estos grupos de crimen organizado. Y hoy la financista, quien llevaba la finanza de los choneros y lavado de activos, estará en las próximas horas, calculo yo a más tarde del día de mañana, ya acá en Ecuador para ser trasladada a la cárcel de La Roca.
2: Antes vivían una vida de lujos, aupados por los gobiernos de otros países.
1: Definitivamente, bueno, sabemos el lamentable gobierno que tuvo Gustavo Petro, Colombia. Pero bueno, eso se acabó, estamos trabajando entre gobiernos amigos que de la mano estamos combatiendo el crimen organizado como debe ser. Este golpe fundamental es importante, hoy la Policía Nacional puede trabajar tranquilamente en Colombia con sus pares para dar con todos aquellos que están escondidos allá. Así que aquellos que creen que van a estar viviendo la vida lujosa que usted menciona, pues que disfruten los últimos días que les queda.
2: Ministro, ¿cómo va el balance del toque de queda a propósito que está ya a un par de días de terminar?
1: Bueno, hemos avanzado bastante bien. Tenemos 1.749 personas que están detenidas por delitos cometidos como extorsión, sicariato, narcotráfico, etc. Tenemos 8.1 toneladas de droga decomisada. Es un número importante que se ha decomisado de droga. Y tenemos armamento, explosivos, recuperación de vehículos. Pero lo más importante, los golpes a las estructuras criminales. Haber desarticulado al brazo que tenía en el Ecuador el cartel Jalisco Nueva Generación era una operación importante para la seguridad de los ecuatorianos. El toque de queda nació básicamente por esa y por otras operaciones que todavía están en marcha, pero principalmente esa operación que la realizamos con las tropas de Estados Unidos.
3: Claro, si llegamos un poquito tarde, se ha dado esta captura bastante importante de la hija y la esposa de alias Fito, ¿no? ¿Para La Roca van?
1: Sí, fue una operación importante entre la policía, Centro Nacional de Inteligencia, el FBI, las autoridades colombianas, que podemos trabajar y dar con estos objetivos de alto valor para Ecuador. Ellas van a llegar y van a ser trasladadas directamente a la cárcel de La Roca. El día de mañana aspiro que ya lleguen acá al país y sí, van a ser allá. Son objetivos de alto valor, así que ese es el lugar donde...
2: ¿Cómo operaban? Porque sabemos que había una empresa, Queen Water, que se dedicó...
1: Todas esas empresas que, si recuerdan en la operación que hicimos Blanqueo Fito, cuando le quitamos las compañías, le quitamos las casas, le quitamos todos esos bienes, fue cuando se incautaron esas empresas. Pero claro, ellas seguían con su modo de vida. Si ustedes ven lo que ellas publicaban, maletas llenas de dinero en sus publicaciones, y eso se terminó. Aquí en el Ecuador no hay impunidad, y eso lo dejamos y lo seguimos repitiendo. Van a ser enviadas para acá. Trabajamos muy cerca de la mano con Estados Unidos. En el caso que ellas la requieran, pues lo haremos. No tendremos ningún problema extraditivo.
0: Las 6 de la mañana con 19 minutos, atento a la hora. 6 de la mañana con 19 minutos, estamos en Visión Informativa. Primera Visión, doña María Salvatierra, muy tempranito ya nos envía el reporte. Dice, en sintonía de Radio Visión en el barrio La Dolorosa. Gracias, mi estimada doña María Salvatierra. Un bendecido día para usted y toda su familia. Gracias por su sintonía. Saludos cordiales a mi estimado compañero Iván Espín Calero, para su esposa doña Ingrid Ramírez de Espín, sus hijos el doctor Iván Alejandro, el licenciado Yair y Daliñer Alessandro. Un feliz y bendecido día martes, estimado compa don Iván Espín Calero. Gracias por su sintonía. Vamos con más noticias, atento aquí en Visión Informativa. Primera emisión, la Policía Nacional informó el día de ayer, lunes 28 de septiembre del 2026, sobre la captura de Edwin Alfredo, de iniciales MY, de 32 años de edad, identificado como primer más buscado de Bolívar dentro del programa de delitos de violencia de género. El hombre era requerido por la justicia mediante una boleta de detención por el delito de violación. Según la denuncia que dio origen al proceso, sería un presunto responsable de agresiones sexuales contra su hermana menor de edad, quien tenía 10 años al momento de los hechos. Las agresiones se habrían registrado de forma continuada desde el 2019, con un último episodio reportado en junio del 2020. La denuncia también señala que los hechos no habrían sido informados antes por presuntas amenazas de muerte. La detención se ejecutó durante la operación Fénix 533 con apoyo de unidades especializadas de la Policía Nacional. El detenido fue puesto a órdenes de la autoridad competente. Las 6 de la mañana con 21 minutos. Saludo para mi estimado compadre don Jorge Nacho Rodríguez en New Jersey, para usted estimado compadre, para su esposa doña Erenia Cereño, para su hija Mayra Rodríguez de Medina, su hijo político Paul Medina, su nieto Citán, Ian y Mía en New Jersey, sintonizando a través de la www.radiovisionmaraví.com. Un feliz y bendecido martes, estimado compadre don Jorge Nacho Rodríguez y toda su familia. Vamos con más noticias, atento que dos personas privadas de la libertad se fugaron durante la madrugada de ayer lunes 28 de septiembre del 2026 del Centro de Privación de Libertad Azuay número 1, conocido como la cárcel de Turi, esto en la ciudad de Cuenca. Según información oficial, la evasión se habría producido aproximadamente a las 3 de la madrugada. Los internos cumplían procesos por delitos de robo y narcotráfico. La Policía Nacional confirmó que investiga las circunstancias en las que se produjo la fuga y mantiene desplegado un operativo de búsqueda para localizar y recapturar a los dos PPL. Personal de inteligencia y otras unidades policiales participan en las acciones. Hasta el momento, ni la SNAI ni la policía han detallado cómo lograron salir del centro penitenciario y si existen fallas en los controles internos, y las investigaciones continúan. Gracias por escucharnos, doña Pascualita Chávez en el barrio El Porvenir, para usted y toda su familia. Un bendecido día martes en el barrio El Porvenir. Rosita del Valle, esto es en el barrio Urbi Ríos número 2, también nos reporta sintonía. Gracias a usted, doña Rosita del Valle en Urbi Ríos número 2, allí está justamente en la sintonía. Gracias para usted y toda su familia, el ingeniero Pablo Emilio Macías García, su esposa la ingeniera Janet Molina de Macías, para su familia, bendecido día, al igual que el abogado Tito Chalén y su esposa la ingeniera Marianita Silva de Chalén y sus hijos, bendecido día martes. Atento que un llamado por un supuesto robo terminó revelando un caso mucho más grave en el sector Veche, Cantón Pedernales. La madrugada de ayer lunes 28 de septiembre, agentes accedieron a un centro de tolerancia que aún permanecía atendiendo y encontraron a una adolescente de 16 años, quien habría manifestado que llevaba cerca de 3 semanas brindando servicios sexuales en el establecimiento. Según el parte policial, el inconveniente comenzó por la desaparición de aproximadamente $270 obtenidos durante la noche. Al verificar la edad de la adolescente y conocer su versión, la policía activó el procedimiento correspondiente, el propietario del local y una mujer identificada como tía de la menor fueron aprehendidos por su presunta participación en un delito relacionado con explotación sexual. La adolescente fue trasladada por valoración médica, mientras que la DINAPEN y la Fiscalía continúan con las investigaciones. Son las principales noticias aquí en Visión Informativa, primera emisión. Saludos cordiales a todos y cada uno de nuestros buenos amigos que amplifican la señal de la radio. Saludos para Gastón Cereño, estimado y apreciado amigo, en el barrio Villamarina, junto a su esposa y sus hijos, compartiendo la señal a través del dial 650 de amplitud modulada. Bendecido y feliz martes, Gastón Cereño y su familia, reiteramos, en el barrio Villamarina. Gracias por escucharnos. Francisco López, en el barrio Las Cumbres, número 2, también nos reporta sintonía. A usted, Francisco, a su esposa y a sus hijos, y a toda su familia, bendecido día. Saludos cordiales a doña Emma Espincalero en la ciudad de El Palmar, para su esposo, don Ismael Ayala, sus hijos, Wellington, Xiomara y Danixa, y sus nietecitas. Bendecido día martes. Vamos con más noticias. Atento que una creadora de contenido, Manavita, fue víctima de un secuestro la mañana de ayer, lunes 28 de septiembre del 2026, en Puerto Viejo. Según información, la joven salió de un gimnasio y fue interceptada por dos mujeres, quienes la habrían obligado a subir al vehículo en el que posteriormente emprendieron la huida. La rápida intervención de la Policía Nacional permitió activar una persecución que se extendió por más de 30 minutos y terminó en el sector La Pila, Cantón Montecristi. De acuerdo a con el coronel William Calle, el operativo dejó 4 personas aprehendidas, 2 hombres y 2 mujeres. Uno de los hombres es de nacionalidad venezolana y otro ecuatoriano. Según información, los aprehendidos registran antecedentes penales. Uno de ellos tendría 2 antecedentes de robo. Durante el procedimiento, 2 de los sospechosos resultaron heridos de bala, uno en el hombro y otro en una pierna. Ambos se encuentran estables y permanecen bajo atención médica en un hospital de Puerto Viejo, donde se activó el código plata. La policía destacó que la reacción inmediata y la coordinación entre unidades permitió rescatar a la víctima con vida y detener a los presuntos implicados, y el caso continúa bajo investigación. Las 6 de la mañana con 28 minutos. Don Franklin Franco, su esposa doña Ana Rivera, sus hijos Jean-Pierre, Sandy, Katy y Mayerle, en la parroquia rural de Santa Marianita. Gracias por su sintonía. De igual manera, en San Mateo, saludos cordiales para don Vicente Franco, su esposa doña Marcelina Franco, sus hijos Yubeis y el terrible capitán Yandri, para los pequeños Ezequiel y Cataleya, en el barrio Los Laureles de San Mateo. Más noticias: 2 personas, entre ellas una menor de edad, que fueron aprehendidas durante una intervención ejecutada la madrugada de ayer, lunes 28 de septiembre del 2026, en Socio Vivienda 2, noroeste de Guayaquil. El operativo realizado por la Policía Nacional y Fuerzas Armadas en horario de toque de queda incluyó allanamientos y recorridos en calles y callejones del sector. Durante la intervención, los uniformados detectaron vallas que restringían el paso y localizaron un sistema irregular de videovigilancia instalado en un inmueble. En el sitio se decomisaron un fusil calibre 5.56, una pistola 9 milímetros, municiones alimentadoras, una balanza, prendas similares a uniformes policiales y militares, además de presuntas dosis de droga. El comandante de la zona 8, Walter Villarruel Trujillo, indicó que se investiga si estas prendas habrían sido utilizadas en otros hechos delictivos registrados en Guayaquil y cantones cercanos. La policía también indaga si los aprehendidos tendrían relación con enfrentamientos reportados días atrás en el mismo sector.
4: Acerca de un trabajo operativo realizado por Policía Nacional del Ecuador y Fuerzas Armadas como bloque de seguridad, con lo cual me permito indicarles, como antecedente, tenemos un enfrentamiento armado que fue reportado el día sábado en el sector de Socio Vivienda 2. Es eso la causal por la cual inmediatamente Policía Nacional del Ecuador, a través de sus 3 subsistemas, empezó a levantar información tanto del sector y de quienes podrían haber sido los causantes de este hecho delictivo que causó zozobra en el sector y la preocupación de los ciudadanos. Obtuvimos una información muy importante con la cual nosotros pudimos establecer el lugar donde teníamos que operar, el lugar y cómo este lugar se presentaba con sus seguridades y cómo nosotros teníamos que ingresar como bloque de seguridad para la intervención. Es así que el día de ayer en horas de la tarde-noche se realizó las coordinaciones con Fuerzas Armadas, con Policía Nacional, para poder establecer la

0: De la mañana ingresamos como bloque de seguridad, pudimos realizar los allanamientos correspondientes y producto de esta acción operativa tenemos un adulto que ha sido prácticamente aprehendido, un menor que está aislado, están puestos a órdenes de la autoridad competente porque están vinculados con los indicios, especialmente con la munición, estaban custodiando la munición, las armas de fuego que consta un fusil, una pistola 9 milímetros, de igual manera. Se puede dar cuenta usted, entre los indicios tenemos acá sustancias de estupefacientes, las mismas que fueron encontradas encaletadas en su caso y otras estaban dosificadas, que estaban camufladas entre unos juguetes. Por eso levantamos nosotros estos indicios para poner a orden desde la autoridad competente para poder corroborar el delito del corretaje y venta de sustancias de estupefacientes, el acopio en este contexto, con la finalidad de poder tener un indicio fuerte para el juzgamiento en su momento. De igual manera tenemos, y que les ha llamado sobremanera la atención, es el haber levantado como indicios uniformes similares a los que utiliza Fuerzas Armadas y uniformes del Eje Investigativo de Policía Nacional. Esto por el momento nosotros hemos levantado acá, vamos a vincular a investigaciones que teníamos anteriormente como Policía Nacional con las unidades especializadas, porque no solamente acá en la zona 8, sino a nivel nacional, se han dado varios hechos donde simulando operativos, simulando intervenciones de Fuerzas Armadas o de Policía Nacional, se ha podido encontrar estos indicios. Hoy por hoy hemos activado ya al Eje Investigativo, hemos activado ya al Eje Preventivo para seguir levantando la información y poder nosotros seguir vinculando hechos anteriores a las investigaciones nuevas que puedan surgir de aquí. Como les digo, siempre el compromiso, primero como Policía Nacional, segundo por las articulaciones que hacemos nosotros interinstitucionalmente, con la finalidad de poder articularnos como bloque de seguridad, ser fuertes para que los delincuentes sientan que el Estado, la fuerza pública, se encuentra trabajando y vamos a seguir operando. Tenemos ya el levantamiento de información en otros sectores de acá de la zona 8, donde vamos a seguir ingresando como bloque de seguridad, vamos a seguir ingresando con los
1: 6 de la mañana con 31 minutos, 6:31 minutos. Saludos para el ingeniero John Ormaza Muñoz. Qué honor que nos esté escuchando y visualizando a través de la página de Facebook. Ingeniero John Ormaza Muñoz, un feliz y bendecido día martes para usted y toda su familia. Gracias por su sintonía. Don Wilder Otero Rengifo, un fiel oyente de la radio, nos escribe y dice: buenos días, señores de Radio Visión de Manabí. Saludos desde el barrio Miraflores de Manta. Gracias a usted, Don Wilder Otero Rengifo, desde el barrio Miraflores, nos reporta sintonía. Un feliz y bendecido día martes para usted y toda su familia. Tiempo de ir a la pausa, pero no se salgan de la sintonía porque tenemos mucha más noticia para compartir con todos y cada uno de ustedes.
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0: Estamos de vuelta, señoras y señores, para continuar con las noticias en Visión Informativa, primera emisión de este día martes. Hoy nos marca el calendario que estamos martes 29 de septiembre del 2026. Saludos para doña Diana Belis. Un bendecido día para usted, para su esposo, para sus hijos y toda su familia. Que Dios siempre la bendiga. Gracias por su sintonía. Traje el dial 650 en amplitud modulada. Vamos con más noticias. Atento que el ministro del Interior, John Reinberg, informó el día de ayer, lunes 28 de septiembre, sobre los resultados del operativo Apolo 43 ejecutado por la Policía Nacional durante el fin de semana en varios sectores del Distrito Metropolitano de Quito. Las intervenciones se realizaron en Calderón, La Delicia, Manuela Sáenz, Eugenio Espejo, Tumbaco, Quitumbe, Los Chillos y zonas cercanas al sector universitario. El balance oficial dejó 25 personas aprehendidas en flagrancia y 9 detenidas por boletas y otros delitos. Entre ellas constan 3 personas consideradas por la policía como individuos de interés penal relevante. Durante los operativos se incautaron 7 armas de fuego, 33 armas blancas, 27 municiones y 1,2 kilogramos de sustancias sujetas a fiscalización. Además, fueron retenidos 14 vehículos y 28 motocicletas, mientras que 2 motocicletas por reporte de robo fueron recuperadas. 4 locales comerciales fueron clausurados. La policía también reportó 671 operativos de control integral, con 6.026 personas registradas, 3.844 vehículos y 990 motocicletas verificadas. Como parte del componente preventivo, 3.565 libadores fueron retirados del espacio público.
1: A ver, como resultado de operaciones que venimos haciendo aquí en la ciudad de Quito desde el día de ayer y hoy día continuamos con las operaciones, quiero que sepan que se ha intervenido en los siguientes sectores: Manuela Sáenz, La Delicia, Eugenio Espejo, Tumbaco, Calderón, Quitumbe, Los Chillos y el sector universitario que nos encontramos ahora. Como resultados, tenemos 25 personas aprehendidas, son 9 personas detenidas, 2 personas localizadas, 6.026 personas registradas, 3.560 personas que se han retirado, que son libadores, 3 individuos de interés penal relevante detenidas, 2 motos recuperadas, 9 motos retenidas, 990 motos registradas, 15 vehículos recuperados, 3.800 vehículos registrados, 22 objetos incautados. Tenemos hasta el momento 6 locales clausurados, 12 locales citados, 84 locales revisados, 33 armas blancas, 7 armas de fuego, municiones y citaciones que están haciendo con los controles que ustedes vieron aquí en la vía. Aparte, 1.247 gramos de dosis de marihuana y 29.8 gramos de dosis de cocaína que son utilizadas para el microtráfico. Eso es parte de los resultados que se han hecho y se han obtenido aquí en el Plan de Quito y que se van a continuar realizando las operaciones en los distintos lugares.
2: ¿Los operativos van a ser permanentes?
1: Los operativos van a continuar todo el tiempo que sea necesario. Eso hemos sido sumamente claros. Nosotros, indistinto de la provincia que estemos, regresamos para acompañar a las fuerzas. Ese es siempre el compromiso que tenemos y la disposición muy clara por parte del presidente Daniel Noboa, así que eso es lo que estamos cumpliendo.
2: Ministro, sobre alias Pipo, ¿cómo avanza este trámite de extradición?
1: Bueno, como se les ha dicho, esperamos el mes de septiembre, donde tienen que revisar la última petición que hizo él. Entiendo que una vez que revisen esto, ya debería comenzar el proceso de extradición, donde ya entraríamos en comunicación para hacer las coordinaciones para que alias Pipo venga acá a la Casa de Ecuador. Están tratando de dilatar, me refiero, Pipo y sus abogados están tratando de dilatar el proceso, pero aquí estamos nosotros esperando que se siga manejando y que poco tiempo más este peligroso criminal que ha atentado contra la región, donde lideró más de 400 muertes aquí en el país, ya venga a la cárcel del encuentro.
2: Gracias. Respecto a Javier Jordán, ministro.
1: Como siempre les digo, también es cuestión de tiempo. Se los dije, vieron y tuvimos la razón. Yo les dije, estamos esperando una audiencia que tiene que haber. Él excedió el tiempo de permanencia en los Estados Unidos. Ese es el motivo de la deportación. Así que, más allá de la deportación, en una persona peligrosa, pues tiene una notificación roja de Interpol. Así que yo creo que en poco tiempo ya pueda tener esta audiencia donde, pues, ya se tome la decisión de enviarlo a Javier Jordán acá al Ecuador.
2: Ministro, tal vez ya está en la cárcel del encuentro.
0: Las 6 de la mañana con 38 minutos, atento a la hora, 6 de la mañana con 38 minutos, y un joven de 18 años fue aprehendido la tarde de ayer, lunes 28 de septiembre, en Puerto Viejo, por presunta vinculación con un caso de extorsión. Según la UNASEMARNAVIC, la víctima identificada como con las iniciales AM de 34 años de edad venía recibiendo desde hace varios días llamadas y mensajes intimidatorios. En ellos les exigían el pago de $250 mensuales a cambio de no atentar contra su integridad ni la de su familia. Tras labores de inteligencia, agentes de la DINAE UNACE ejecutaron el operativo Libertad 1080 cerca de las 2 de la tarde. Durante la intervención fue aprehendido una persona inicial EJSA de 18 años de edad, ecuatoriano y sin antecedentes registrados, quien estaría presuntamente vinculado con las amenazas. Como indicios, los agentes levantaron un teléfono celular y una tarjeta SIM, elementos que serán incorporados al proceso investigativo. El aprehendido fue puesto a órdenes de la autoridad competente para que se determine su situación jurídica. Las 6 de la mañana con 41 minutos, Francisco López en el barrio Las Cumbres número 2, para usted y toda su familia, bendecido día martes, también para Elio Franco Bailón, esto también en el barrio Las Cumbres número 2, su esposa Roya Marta Moreira, sus hijos José Andrés Schneider y Gabriela Franco Moreira, para Carlitos el Tiernito Vera en el barrio San José, su esposa Doña Yolanda Zamora, para sus hijos unitos y toda su familia, mi estimado Carlitos el Tiernito Vera, un feliz y bendecido día martes junto a su familia. De inmediato vamos a revisar la crónica roja.
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0: Atento con la crónica roja. Carlos Alberto Lucas Rivera en la parroquia Colorado del Cantón Montecristi nos reporta sintonía a través del dial 650. Bendecido día martes, Carlos Alberto Lucas Rivera en la parroquia Colorado del Cantón Montecristi, para usted y toda su familia. Para Manolito Rodríguez en el sitio La Resbalosa también nos reporta sintonía. Gracias por su sintonía. Atento que Cristian Alexander Llosa Villamar, de 30 años de edad, fue asesinado la mañana de ayer lunes 28 de septiembre en los exteriores de un taller mecánico ubicado en la parroquia Eloy Alfaro de Manta. De acuerdo con información preliminar, sujetos armados llegaron al lugar y dispararon en repetidas ocasiones contra la víctima antes de escapar. Llosa residía en el barrio Santa Ana y trabajaba como mecánico en el mismo taller donde ocurrió el ataque. Su cuerpo quedó tendido en la acera junto a un taxi. Personal de la Policía Nacional acordonó la zona mientras agentes de criminalística realizaron el levantamiento de indicios. En la escena fueron encontrados 5 indicios balísticos calibre 9 milímetros. Posteriormente, el cuerpo fue trasladado al Centro Forense de Manta para la respectiva autopsia. La policía inició las investigaciones para determinar el móvil del crimen e identificar a los responsables. 6 de la mañana con 43 minutos y atento que un violento ataque armado registrado durante la madrugada de ayer lunes 28 de septiembre dejó 2 personas asesinadas y un hombre herido. Esto en el sector Don Juan, Cantón Jama, al norte de Manabí. De acuerdo con información, alrededor de 15 personas habrían estado involucradas en el hecho. En el lugar se produjo una balacera que terminó con 2 personas sin vida y una tercera herida. Las víctimas mortales fueron identificadas como Jessica Dolores Zamora Jama y Mauricio García Pita. Durante las diligencias también fue localizada una camioneta completamente incinerada. De acuerdo con la información conocida hasta el momento, este vehículo habría sido utilizado para trasladar a una de las personas heridas. Horas después apareció otro elemento clave para la investigación. Un hombre fue localizado herido y manifestó que había sido víctima de un asalto en alta mar. Sus familiares también sostuvieron esa versión. Sin embargo, esta explicación está siendo contrastada por la policía. Una de las líneas investigativas apunta a que el hombre herido podría estar relacionado con la balacera registrada previamente y que incluso habría resultado lesionado durante ese enfrentamiento. El coronel William Calle informó que las investigaciones continúan para determinar la secuencia exacta de los hechos, establecer quiénes participaron y esclarecer el móvil del doble crimen. Por ahora, la versión del supuesto asalto en alta mar no ha sido confirmado como el origen de las heridas y forma parte de las hipótesis que deberán ser verificadas por las autoridades. 6 de la mañana con 45 minutos, 6:45 minutos, y Jorge Luis Quijije García, de 35 años de edad, fue encontrado sin vida en el sector de la represa del Río Grande, esto en Chone, provincia de Manabí. La víctima se dedicaba al taxismo. Horas antes, el vehículo en el que trabajaba habría sido localizado completamente incendiado en otro punto del cantón. De manera preliminar, las autoridades investigan si ambos hechos están relacionados y si se trataría de un nuevo crimen violento. El cuerpo fue identificado posteriormente, mientras agentes levantaron indicios para establecer qué ocurrió, dónde fue atacado y quiénes estarían detrás del hecho. Hasta el momento no existe un pronunciamiento oficial con mayores detalles. Son las noticias de la Crónica Roja, aquí en Visión Informativa, primera emisión. Saludos cordiales para Luis Lozano, el peluche del micrófono, nos reporta desde el patio de comidas del Mercado Central de la Sintonía. Gracias, Luis Lozano, el peluche del micrófono. Carlitos Mero, en Avenida Segunda y Calle Rosa, ahí con su emprendimiento de los jugos naturales. Lo del té verde, gracias Carlitos, para su querida madrecita, para sus hijos, para su hermano Humberto Alonso, en la esquina de la Plaza Cívica. Gracias, bendecido día, Carlitos Mero, a full volumen allí en Avenida 2 y Calle 12. Más noticias de la Crónica Roja. Jeremy Ormaza, joven futbolista ecuatoriano de 20 años de edad, fue asesinado durante la madrugada del domingo 27 de septiembre en Salinas. Según los primeros reportes, el jugador fue atacado por hombres armados después de salir de un entrenamiento ubicado en la avenida 22 de diciembre. El futbolista, conocido como El Loco, se desempeñaba principalmente como volante ofensivo y también podía actuar como delantero. Sí, durante su trayectoria integró equipos como Santa Elena, Sporting Club y Huancavilca, además de haber sido considerado para microciclos de las categorías juveniles del Ecuador. La muerte de Ormaza generó muestras de pesar dentro del fútbol de Santa Elena y entre quienes acompañaron su carrera. Las autoridades iniciaron las investigaciones para determinar las circunstancias del crimen e identificar a los responsables. Qué pena. Terminaron con un joven futbolista de 20 años, sí, Jeremy Ormaza, asesinado en Salinas, provincia de Santa Elena. Son las noticias de la Crónica Roja. Vamos con más noticias de la Crónica Roja. Atento que 8 personas fueron asesinadas durante el fin de semana del 26 y 27 de septiembre en distintos hechos violentos registrados en Lomares Argentillo, Daule y Salitre, provincia del Guayas. El caso más grave ocurrió en el recinto La Victoria, en Lomares Argentillo, donde 4 miembros de una misma familia fueron asesinados dentro de una vivienda. Entre las víctimas constan 3 hombres y una mujer, incluido un adolescente de 15 años. Según información preliminar, 4 sujetos armados llegaron en 2 motocicletas y habrían hecho pasar por policías para ingresar al inmueble. Una vez dentro, dispararon contra los ocupantes. En Daule, 2 hombres fueron encontrados sin vida a un costado de la vía Daule-Salitre, a la altura del recinto El Boquerón. Los cuerpos estaban maniatados y presentaban varios impactos de bala. En Salitre, otras 2 personas fueron halladas muertas junto a la carretera que conduce al recinto Tres Marías. De manera preliminar, también estaban maniatadas y tenían heridas de arma de fuego. La policía mantiene abiertas las investigaciones para identificar a los responsables y determinar si existe relación entre los distintos hechos, señoras y señores. Son las informaciones, sí, de la Crónica Roja aquí en Radio Visión. Ya mismo vamos a salir también con una transmisión, ¿no?, donde estará Pablo Dávila, el comandante de la Policía Nacional, justamente dando detalles de todo lo que se hace a nivel de el país, señoras y señores. Las 6, atento a la hora, 6 de la mañana con 49 minutos. Ya estamos ya para ver si entramos con Pablo Dávila, mi estimado productor, porque ya nos están enviando el dato, ¿no?, donde hay unas declaraciones de Pablo Dávila, ¿no? Que tiene importante información que ha dado a conocer en estos momentos, ¿no? Así que vamos a ir con todo esto en detalles que justamente está dando a, o va a dar a conocer Pablo Dávila, el comandante de la Policía Nacional el día de hoy, ¿no? Entonces, allí está usted, este productor, donde dice aquí las de declaraciones, ¿no? Pablo Dávila, reiteramos, comandante de la Policía Nacional, quien va a dar importantes declaraciones a la prensa y por supuesto nosotros le seguimos el paso con noticias de primera mano para saber qué pasa en el país. Antes permítame saludar a Arturito Tuala en el barrio Jaime Chávez Gutiérrez. Ya estamos, vamos entonces con las declaraciones de Pablo Dávila.
4: De comunicación, importante trabajo realizado por parte de Policía Nacional. En la madrugada del día de hoy ejecutamos Policía Nacional 140 servidores policiales con el apoyo y coordinación de 15 señores fiscales. Ejecutamos el operativo Pacífico 3, en donde se logró la aprehensión, la detención de 4 objetivos de interés penal relevante y 8 objetivos criminales priorizados, los mismos que estarían vinculados a un sinnúmero de muertes violentas aquí en la provincia de Manabí, especialmente en los cantones de Manta, Sucre, Chone y Rocafuerte. Estos, el modus operandi que ejecutaban estos, utilizaban casas de seguridad en donde ocultaban armas de fuego y vehículos que eran robados para ejecutar el antes, durante y después. Estos delincuentes son los que ejecutan las muertes violentas aquí en esta provincia. Especialmente le hemos capturado a los cabecillas alias La Jota, quien estaría vinculado también a la muerte violenta de un servidor policial y un abogado en ejercicio libre en el cantón Chone.
5: ¿Cómo se habría dado este operativo, comandante?
4: Bueno, tras 9 meses de investigación en nuestro subsistema investigativo, lógicamente ya con las pruebas necesarias, en la madrugada del día de hoy se ejecutó este importante operativo, en donde tenemos algunos indicios también levantados, tenemos armas de fuego, tenemos vehículos en los cuales utilizaban para cometer este tipo de delito.
6: ¿Dónde fueron capturados?
4: Ejecutamos aproximadamente 21 allanamientos en los cantones.
0: Algo pasó con el audio, donde estábamos justamente con el coronel Pablo Dávila, ¿no? Comandante de la Policía Nacional. No sé si más abajo podría haber, o en todo caso, está lloviendo, ¿ah? Y esto es en la unidad de vigilancia comunitaria. Esto es en la avenida 4 de Noviembre, ¿no? Cerca de un centro comercial grande. Entonces está acá en la ciudad de Manta. No, está también, me parece, William Calle, el comandante de la zona 4 de la Policía Nacional. Y allí está justamente Pablo Dávila, el comandante de la Policía Nacional, que está acá en Manta. Al fondo hay algunas personas que han sido retenidas, ¿no? En este aspecto. Se muestran también las personas, algunos detenidos que han sido hoy, me imagino, capturados en la mañana, ¿no? Señoras y señores, están las declaraciones, sí, de Pablo Dávila, estaban allí justamente, y mire, ahí están algunos videos, sí, de las personas que han sido capturadas, me imagino, esta mañana, tal cual como lo informaba. Ahí están, ¿no? En los videos que nos acaban de enviar justamente desde el comando de la Policía Nacional en Manta, señoras y señores, ¿no? Hay otros videos, mi estimado productor, también, donde muestran también lo que se ha capturado, lo que el despliegue policial, ¿no? ¿Listo?
7: en contra de este grupo armado organizado, Los Lobos, quien serían, que estarían vinculados a una serie de muertes violentas, aproximadamente más de una decena de muertes violentas aquí en la provincia de Manabí, especialmente en los cantones de Manta, Sucre, Rocafuerte y Chone, y que también estarían vinculados a la muerte del servidor policial, cabo primero Miguel Ángel Hidalgo Revelo, así como también del abogado Juanito Gualberto López Álava.
8: ¿Ellos, dónde fueron los operativos? ¿Cuántos allanamientos se realizaron?
7: Bueno, se realizaron aproximadamente 21 allanamientos. Hemos capturado a 4 objetivos de interés penal relevante, entre ellos los líderes, los principales líderes de esta facción de Los Lobos que estaban actuando en estos sectores. Y así como también hemos procedido a la captura de 8 objetivos criminales priorizados, los mismos que serán puestos a orden de las autoridades competentes, más los indicios que hemos levantado. ¿Cuál era la modalidad de estos delincuentes? Utilizaban estas casas de seguridad en donde mantenían ahí las armas de fuego y los vehículos que robaban para cometer estos ilícitos. Están vinculados aproximadamente a más de una decena de muertes violentas, como les manifesté, de un servidor policial y un abogado en el distrito Chone. Estos son Lobos, esta facción que prácticamente el día de hoy la hemos desarticulado, porque están aquí capturados los 2 principales líderes de esta facción de Los Lobos.
8: Comandante, ¿los allanamientos dónde se realizaron?
7: Bueno, específicamente en Puerto Viejo, también tenemos uno en Chone y uno aquí en Manta.
8: ¿Estos allanamientos dieron con las armas que estaban siendo encaletadas o hay? ¿Qué cantidad de armas?
7: Bueno, tenemos aproximadamente un subfusil, tenemos 2 pistolas, 2 revólveres y aproximadamente 12 vehículos que son los que utilizaban para cometer estos ilícitos.
8: ¿Ellos prácticamente eran los que ejecutaban?
7: Estos fueron categorizados de interés penal relevante porque lógicamente están vinculados a estas muertes violentas y objetivos criminales priorizados. Estos son los más violentos y estos son los que ejecutan las acciones del sicariato.
8: Listo, muchas gracias, comandante. ¿Y cómo estamos
9: observando? Hola amigos de Radiovisión Manabí, ahí escuchábamos las declaraciones del comandante Pablo Dávila Maldonado, quien daba los detalles de este importante operativo. Estamos en vivo desde el VC de Manta, señores, donde se han dado los resultados de este importante operativo que se ha desarrollado en horas de la madrugada. Muchísimas gracias a quienes nos han acompañado en esta transmisión. Vamos a compartir los detalles en nuestras redes sociales. Muchísimas gracias.
0: Muchas gracias a nuestra directora Tanya Zambrano. Muy tempranito en la unidad de vigilancia comunitaria VC, ¿no?, donde está acá en Manta Pablo Dávila, que es el comandante general de la policía en el país. Está también William Calle, que es el comandante de la zona 4, que comprende las provincias de Manabí y Santo Domingo, allí justamente en las declaraciones y detalles que nos daban nos daba nuestra directora desde la VC, de la Unidad de Vigilancia Comunitaria de la Ciudad de Manta. Saludos cordiales para don Cleber Ordóñez, dice, bendecido día para el personal que conforman Radio Visión, dice, por mantenernos informados desde el Cantón El Carmen, provincia de Manabí. Los saludo, gracias a don Cleber Ordóñez, nos saluda desde el Cantón El Carmen, gracias entonces para usted, don Cleber Ordóñez, por su sintonía. De igual manera, a ver qué nos dice don Pepe Alonso, reportando Pepe para Radio Visión. A ver, le voy a enviar un reportaje que me ha enviado de un incendio. Déjeme ver antes de ir a la pausa, ¿sí? Un videito, mi querido productor, que le mandé en la base, ¿no? Donde justamente nos dice don Pepe, listo, a ver, vamos a ver, si le llegó me avisa, no, ¿cómo? ¿En base? A base le envié. Hable serio. Ahí digo ya. Nos envía un dato, dice don Pepe Alonso, reportando ya, es no, acá está, oiga, acá está también el ¿cómo que se llama? No... También está el, ¿cómo que se llama? Un video donde hay un incendio, me parece. Ahí, a ver, ahí le estoy enviando. Los dos, revíselo cuáles son. Hay un video y luego un ¿cómo es? Hay un video que nos envía y luego un audio, ¿no? Así que usted lo procesa ya, mi estimado productor. Agradecerle a don Pepe Alonso, si nos envía una información también. Así que importante, nuestros amigos se conviertan en reporteros de Radio Visión. Hoy don Pepe Alonso nos está enviando algo. Vamos, a ver, dele.
10: Tarqui, pleno centro de Tarqui. Al lado de, al frente del Chifa. Bus incendia. Cuerpo de bomberos no puede controlar, está totalmente calcinado el bus. Solamente uno del cuerpo de bomberos, pero no logra apagar el incendio. Pleno centro de Tarqui, al lado de Party Divide. No pueden controlar el cuerpo de bomberos. El cuerpo de bomberos no puede controlar el incendio. Pila, señores del cuerpo de bomberos, envíen otras unidades del cuerpo de bomberos, porque no puede con una sola persona, está aquí y no puede controlar este bus que está prácticamente incendiado y está en peligro de explotar.
11: Que no llega el tanque de gasolina.
0: Muy bien, don Pepe Alonso. Excelente reportaje. Se está perdiendo para ser reportero usted. Bueno, de las mañanitas, sí, cualquier dato nos proporciona. Mire, pero es tremendo, ¿no?, este incendio. Felicitaciones, don Pepe Alonso. Entonces, un bus está ardiendo en llamas. Es la parada de Tarqui, eso cuando vienen desde Altamira, Divino Niño, desde Ale, ahí hay una parada de bus, ahí recogen. Ahora sería importante conocer si iba vacío o iba con pasajeros, ¿no? Qué pena, justamente la información que nos está proporcionando don Pepe Alonso. Gracias, don Pepe Alonso, por su reportaje, excelente, reiteramos, agradecerle a usted, don Pepe Alonso, agradecerle mucho por ese reportaje, ¿no? Ahí está donde es el incendio y está en full llamas, ¿no? Está full llamas una unidad de transporte urbano en la parroquia Tarqui, si hay al lado que era un Chifa, ajá. Está casi ya para conectarse con el paso elevado y el paso elevado de Tarqui que une los puentes Manta con Tarqui. ¡Wow! ¡Qué pena! Esto sucede el día de hoy. Esto está sucediendo hoy en la mañana. Y está lloviendo. En Tarqui también llueve, ¿no? La lluvia llegó hasta Tarqui. Acá Manta todavía en el centro no llega. Hasta acá todavía no llega. Poco a poco va llegando. Muy bien, don Pepe. Muchísimas gracias. Las 7 de la mañana con 2 minutos. Vamos a una pausa, mi estimado productor. Ya le di el saludo. Don Clever Ordóñez, sí, desde el barrio, desde el Cantón del Carmen, provincia de Maravi. Vamos entonces a la pausa.
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0: Estamos de vuelta, señoras y señores, oyentes y televidentes de Radio Visión 650 en su dial, en amplitud modulada, luego del importante reportaje justamente desde la Unidad de Vigilancia Comunitaria con la presencia del jefe de la Policía Nacional, Pablo Dávila, ¿no? Vamos a el segmento de Visión a la Verdad. Hoy hay un invitado muy especial. Federico Boca Ruiz, experto en Derecho Económico y Lavado de Activos, especialista en Derecho Penal Económico, magíster en Derecho Penal y abogado por la Universidad Espíritu Santo, doctor en Economía por Tulane University, magíster en Economía por la Universidad Católica de Chile, director de la calificadora de riesgos Marantines, con amplia trayectoria sobre la regulación financiera y penal económica, porta una visión integral sobre las economías del crimen organizado, el impacto de los delitos de lavado de activos y delincuencia organizada sobre el desarrollo económico, docente de posgrado, analista económico y jurídico en medios de comunicación, todo un experto, y lo dejamos justamente con la presentación para que nuestra directora general, Tania Zambrano, esté a cargo con la entrevista.
1: Muchísimas gracias, Roberto. Un gusto saludarles, amigos oyentes y televidentes de Radio Visión Manabí. Efectivamente, vamos a tener una entrevista con Federico Boca Ruiz sobre los alcances de la ley antimafia y el papel de la cooperación internacional frente al crimen organizado. Un gusto, Federico. Muchísimas gracias por acompañarnos. Es importante ya iniciar preguntándole cuál es el problema concreto, o sea, ¿qué busca resolver la ley antimafias?
2: Bueno, un gusto. Muchas gracias por esta entrevista. Puntualmente, ¿qué es en el desarrollo de la lucha contra los grupos de delincuencia organizada? Ha estado muy enfocada en el tema de capturas de cabecillas, básicamente, donde vemos de que tanto en este esfuerzo conjunto de policía y el ejército nuestro, lo están logrando. Hemos visto esta semana algo realmente triste, ¿no? También la captura de la esposa e hija de este capo que fue extraditado a Fito. Pero la ley antimafia, ¿qué exactamente qué busca? Busca profundizar el golpe de los grupos de delincuencia organizada puntualmente en los temas patrimoniales, ¿ok? También busca perfeccionar lo que se llama en temas judiciales la imputación a estos a los partícipes. Entonces, puntualmente vemos en la ley de antimafia se extiende mucho y se perfecciona mucho el delito de delincuencia organizada. Puntualmente se extienden las participaciones, se aumentan penas dependiendo de la pertenencia, ¿ok? Esa es la palabra correcta, la pertenencia a estos grupos de delincuencia organizada.
1: Federico, yo te escucho con atención y perdona que te interrumpa. Sí. Cuando estabas hablando de la captura de la esposa y la hija de alias Fito, mencionas que es lamentable. ¿Por qué sería lamentable? Y también preguntarte, ¿estamos frente a bandas criminales o a verdaderas estructuras económicas?
2: Bueno, hay que ser siempre a nadie le gustaría que le pase eso, ¿ok? Fueron malas decisiones familiares que llevaron a tener a un padre extraditado y lógicamente igual tienen que seguir un proceso. Acuérdense que nosotros siempre, nuestra constitución, que es garantista, hay un principio de inocencia que el mismo proceso judicial, es decir, el juicio, la imputación que pueda realizar fiscalía, te rompe el proceso, la presunción de inocencia, y esa ruptura, si se subsume un delito, que podría ser lavado de activos, básicamente tiene sus penas, ¿no? Entonces, a nivel de... Es lamentable también lo que vemos, mucha niñez y adolescencia lo que hace... muchas veces mal guiada, y estos grupos se aprovechan de cuando uno es niño, 12, 18 años, te pueden pintar un panorama que no es, que es un panorama de riqueza por, lógicamente, hacer cosas indebidas, como temas de sicariato. Todos estos son temas lamentables, son temas sociales también.
1: Entiendo. Ahora, con esta ley antimafia y con todas las acciones que están sucediendo en nuestro país, Federico, ¿dónde está hoy el poder de las organizaciones? Vemos de que la Policía Nacional está haciendo golpes tácticos, está dando resultados favorables. Finalmente, ¿esto forma parte de ese accionar de la ley antimafia?
2: No, acordemos que la ley antimafia es un proyecto, okay, que se está debatiendo. Todavía no está aprobado. De hecho, me parece que es la prioridad de nuestra asamblea, okay. Y no solamente está la ley antimafia, sino también está la ley cero impunidad. La ley antimafia perfecciona el tema del COIP en los temas de la imputación de delitos como de la delincuencia organizada. También tiene un capítulo sobre la minería ilegal, pero puntualmente la ley, el proyecto de ley cero impunidad, va más por los temas procesales, ¿ok? Más por los temas procesales. Entonces, a ver, ¿qué podemos hacer aquí como a limpio? Estamos viendo de que somos todos un equipo, todos somos parte, debemos ser parte de la solución y esperemos nunca ser parte del problema. En ese sentido, vemos un presidente que tiene ejecutividad, ¿ok? Está en las Naciones Unidas y está hablando sobre los temas de que necesitamos ayuda, solo no podemos. ¿Por qué? Porque estas organizaciones son transnacionales. Lo dijo el secretario Rubio cuando estuvo aquí. Lo que hacen estas organizaciones de delincuencia organizada en Ecuador tiene un impacto en nuestro país. Y es por eso que vamos a dar esta cooperación puntualmente en temas militares, en temas financieros, en temas informáticos. Y el presidente Noboa, en la línea correcta, va a las Naciones Unidas justamente a pedir que esta cooperación se fortalezca. ¿En qué? En lo que nos hace falta, porque los recursos que generan estas organizaciones se trasladan, o llegan o se trasladan entre países. Entonces se necesita más. Un cuidado más prolijo de cómo se dan estos traslados patrimoniales y que en este caso, la comunidad de países que forman la ONU, básicamente se cree una suerte como de liga, como la liga que creó el presidente Trump, que sería el escudo de las Américas. Entonces, eso es lo que estamos viendo de que se están dando los pasos en las líneas correctas. Ojo, también no es un problema de que se va a solucionar de la noche a la mañana, ¿ok? Es un problema que tenemos que tener una suerte de paciencia y, lógicamente, sí exigir de que se camine en la línea correcta.
1: Federico, pero realmente con esta ley, ¿va a golpear a los financistas o puede terminar concentrándose en los niveles más bajos? O sea, ¿qué tan importante, por ejemplo, viene siendo un decomiso, una recuperación de bienes para debilitar las estructuras? O sea, ¿cuáles son ese tipo modelo antimafia, si no me equivoco, el italiano, que sí podría estar funcionando en nuestro país?
2: Sí, la verdad, usted tiene bastante razón en su pregunta. Es decir, también tenemos que fortalecer fiscalía para que la fiscalía tenga estos procesos de investigaciones previas, saque expedientes probatorios de indicios, lógicamente, son indicios, al inicio son indicios más fuertes. Y entender también el proceso judicial. Como son temas de este tipo de delitos, todo lo que es penal es de acción pública, es decir, entra la fiscalía es la que acusa, ¿okay? La fiscalía es la que inicia los procesos de investigaciones previas. Por esos procesos de investigaciones previas se mueve el aparato policial y si es un estado de excepción, el aparato militar. Entonces, necesitamos también tener una fiscalía más robusta. Se necesitan mejores fiscales. Tenemos también un tema de acefalía. No tenemos el fiscal general todavía en funciones. Eso por un lado. Ahora, el otro tema está el tema ya en el proceso judicial, es decir, cuando ya la imputación fiscal, digamos, se logra por una captura, llámese en flagrancia, y paso al tema del juzgamiento con un juez. Tendremos también que fortalecer el sistema judicial para que los procesos se muevan en una forma más ágil, expedita, pero bueno, sobre todo que se cumplan los procesos, las garantías del debido proceso, de que sean legales, la legalidad. También se necesita la inmediación, se necesita un tema de una procuración. Todos estamos, todo cualquier ecuatoriano merece tener una defensa técnica, un abogado. De eso se trata. Entonces, ese proceso que genera un culpable también tiene que estar, a menos de que tengas las leyes, tienes que estar fortalecido. Entonces, esa sería la otra tarea, es decir, pasar como usted bien lo dice, del papel a una realidad, ¿okay? A una realidad y lógicamente respetando todas estas garantías, ¿no?
1: Federico, y aquí la pregunta es, ¿Ecuador tiene la capacidad para seguir el dinero cuando sale del país? ¿O no?
2: Acordémonos que hay una, más allá de una cooperación, sino un trabajo en conjunto con Interpol moderada. La pregunta es bastante moderada. Yo veo que han habido muchas mejoras en el tema de la UAF. Acordémonos que estas unidades que se llaman anti-money laundering, anti-lavado de activos, son unidades multilaterales, es decir, tenemos UAFE Colombia, tenemos UAFE Panamá, UAFE Perú, entonces debe haber un trabajo más coordinado, pero la respuesta es difícil. Por eso es que el presidente pidió esa ayuda, porque es difícil y complejo, necesita recursos, necesita unas unidades técnicas de rastreo que al menos que yo conozca, no son tan fuertes en nuestro país. Esa es la realidad. Usted tiene razón en en su pregunta. Es difícil.
1: Y asimismo, dentro de esto, ya que lo explicas, ¿cómo podríamos, por ejemplo, mejorar las herramientas que tenemos para que se pueda hacer un mejor trabajo? Entiendo de que muchas veces se terminan vulnerando garantías o también siendo utilizadas de manera política.
2: Los riesgos de hacer mal uso de cualquier recurso siempre están presentes, ¿okay? Lo que tenemos que resaltar es la línea que ha tomado este gobierno, porque hemos tenido gobiernos de tendencias parecidas como el anterior gobierno, el presidente Lasso, donde casi fue un gobierno fallido. De hecho, fue un gobierno fallido, sufrió una muerte cruzada. El gobierno del presidente Moreno fue un gobierno de transición donde también vimos estamos viendo grandes temas de corrupción y tenemos, gracias a la acción del gobierno, al señor Serrano en la prisión del encuentro para ser sometido a un proceso judicial y él va a tener que aclarar muchas cosas, porque si no las aclara, todas se van a ir contra él. Tiene un proceso sobre magnicidio y tiene más procesos abiertos. Acordémonos también, lamentándolo mucho también, que muchas de estos problemas nacen del gobierno socialista del presidente Rafael Correa, pues. ¿Okay? Él fue el que comenzó a abrir las fronteras, él fue el que comenzó a tratar de legalizar en ese momento a pandillas y se generó el problema. ¿Okay? El problema lo tenemos. Hay que aceptar también que el problema nos llegó de afuera. ¿Por qué? Porque vieron a Ecuador en esos momentos en unos cuidados muy laxos. Estos organismos, esta delincuencia organizada y se posó en nuestro país porque tiene un influjo logístico increíble. Somos el país de esta parte del Pacífico Sur que más contenedores movemos, carga movemos en los puertos. Entonces, por los puertos es que se contaminan estos contenedores con la droga y pueden salir a estos destinos, llámense en Norteamérica, Europa y hasta Asia. Es una lucha, no solamente la tiene Ecuador, ¿ok? Este problema lo tiene hace mucho tiempo Colombia, también lo tiene Perú, y estos países vecinos, tanto Colombia como Perú, son productores de droga. Lo único que Ecuador todavía no lo es, una versión, digamos, de escalas, es productor. Entonces, lo que somos es un anillo logístico. Vamos a salir con la ayuda de todos. La línea de gobierno de una lucha frontal contra estos grupos ya está generando resultados, ¿ok? En tema de capturas y con estas aprobaciones de estos proyectos de ley, llámense ley antimafias o cero impunidad, van a tener más herramientas, tanto jueces y fiscales, para poder hacer de una forma más expedita estos procesos judiciales.
1: Con esto, ya una vez aprobada esta ley y con todo lo que se está viviendo en la Asamblea Nacional, para mí es importante preguntarle, después de aprobada, ¿en qué tiempo se podría medir si funcionó o no funcionó?
2: La medición va a tener que tomar un poco de tiempo, pero yo creo que lo vamos a poder ver en unos 6 meses, un año. Vamos a ver bastantes cambios. Okay, vamos a ver como usted bien lo dijo, temas de comisos. Okay, muchos comisos que sean más expeditos para estas organizaciones. Al final del día uno se mete en estas cosas o sea, la motivación que pueden tener las personas que se meten en esto es el beneficio económico, pues. El beneficio económico, es decir, como un dinero rápido, fácil, pero que lamentablemente las consecuencias son fuertes. ¿Por qué? Porque me va justamente a patrimonialmente me puede dejar destruido. Y ojo, hay que tener mucha atención en el tema de las participaciones. Acordémonos que por un lado tenemos esta economía, digamos, informal y criminal y ilícita, pero esta economía criminal e ilícita trata de juntarse con la economía lícita. Entonces, para los que hacen negocios lícitos, tienen que comenzar a desarrollar sistemas de integridad, sistemas de conozca a su cliente, porque al tener alguna relación económica, se podrían ver inmersas en un problema penal de asociación ilícita o delincuencia organizada, puntualmente.
1: Doctor, ya para ir comprendiendo y condensando un poco lo que hemos conversado, la verdadera batalla contra las mafias no se gana capturando cabecillas, sino más bien quitándoles el dinero. Ecuador, dentro de esta estrategia de la ley antimafia, ya no está reaccionando al crimen, ya está trabajando de manera estratégica.
2: Sin duda, sin duda. Esa es la idea. Es decir, yo digo que son las dos cosas, ¿no? Y es lo que está haciendo el gobierno. Es decir, por un lado, captura de cabecillas, que al final del día son las personas también las que delinquen, pero también con golpes a sus patrimonios, que sería la idea que estos dos proyectos de ley tratan de perfeccionar para que tanto jueces como fiscales tengan los instrumentos más expeditos, pero lógicamente hay que también, como lo hemos hablado, necesitamos reforzar tanto a fiscalía como a los jueces, reforzarlos, hablo en temas de capacitaciones, hay que reforzarlos en temas también de personas para que también se den estas sentencias, ¿no? Estas sentencias.
1: Doctor, finalmente, Ecuador, con toda esta situación y con todas las alianzas estratégicas que se están dando a nivel internacional, ya no solamente está enfrentando un problema de seguridad local, sino también regional. ¿Cuál sería su mensaje? ¿Cuál sería su visión? ¿Hacia dónde se debe dirigir la ley antimafia?
2: Mire, me toca por temas profesionales viajar bastante a Latinoamérica, puntualmente Colombia, Panamá, y siempre les digo algo con respeto, ¿no? Les digo de que los ecuatorianos estamos, cuando voy a Panamá, les digo que estamos adelantados, en el sentido de que lo que estamos viviendo en nuestro país es un problema, digamos, mundial, porque el problema de los narcóticos es un problema mundial que tiene dos visiones, es decir, la oferta que la ponen este tipo de países emergentes como Ecuador, Colombia, Perú, y bueno, también un problema de demanda, ¿no? Que son los países puntualmente Europa y Norteamérica. Que con cooperación, con presidentes, con liderazgo, como es el caso puntualmente en este tema de la lucha con los grupos de delincuencia organizada, que lo ha hecho el presidente Noboa, se puede salir adelante. Tenemos también presidentes que están llegando a estos países que tienen ya problemas hace muchos años, como el caso de Colombia, el señor de la Esprilla, en el caso de Perú, la señorita Keiko Fujimori, tenemos el caso de El Salvador, el señor Bukele. Es decir, tenemos ahorita un liderazgo, el caso también del presidente Trump, que es inédito, todo lo que nos está ayudando. Así sí, con esos líderes podemos darle, básicamente, ¿por qué darle esta batalla? Por los niños, pues, por nuestros emprendedores, las extorsiones, ¿no? Lo que hacen estos grupos es algo atroz, es más allá de empujar narcóticos. Son muchos delitos que hay atrás de este otro gran delito. Hay trata de personas, hay delitos contra la niñez y la adolescencia, hay delitos de extorsiones. Entonces, así no se puede. Esa gente se equivocó, y también hacer un llamado a que se salga de esos grupos, porque básicamente se está notando de que hay una línea fuerte puntualmente con el gobierno actual, y en un contexto también global la lucha ahorita se ha puesto más intensa.
1: Muchísimas gracias por habernos acompañado en este espacio de entrevista. Esperamos tener la oportunidad de continuar manteniendo este tipo de diálogos.
2: A ustedes, una alegría muy grande compartir estas ideas, y esperemos vernos pronto.
1: Muchísimas gracias. Son las 7 de la mañana con 30 minutos. Vamos a una brevísima pausa y ya retornamos con más aquí en Visión a la Verdad.
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7 de la mañana con 35 minutos, atento a la hora, 7 de la mañana con 35 minutos. Vamos a continuar con noticias en Visión Informativa, primera emisión. Vamos con noticias locales porque hay mucho que informar a todos y cada uno de ustedes, oyentes de Radio Visión y Visión Informativa, para decirles en

0: informarles que el abogado Luigi Francisco García Cano ingresó un pedido en gestión documental de la Asamblea Nacional para solicitar que se fiscalice el proceso relacionado con la expansión del patio 600 en Manta. Según el planteamiento, la intervención podría generar impactos ambientales en la playa del Murciélago, por lo que solicita que desde el legislativo se revisen las actuaciones y documentación vinculadas al proyecto. El requerimiento se suma a los cuestionamientos ciudadanos, ambientales y técnicos que se han planteado en Manta alrededor de la ampliación del área portuaria y su posible incidencia sobre la zona costera. Ahora deberá conocerse si la Asamblea Nacional acoge el pedido y si alguna de sus comisiones activa un proceso formal de fiscalización.
1: Como miembro del Comité Cívico de Defensa de la Playa del Murciélago de la Ciudad de Manta, he presentado una denuncia en la Comisión de Fiscalización y Control Político y en la Comisión de Biodiversidad por el atentado criminal que se quiere cometer en la Ciudad de Manta en contra de la naturaleza y el ecosistema. El puerto de la Ciudad de Manta se encuentra concesionado a 40 años a una empresa extranjera. Y se pretende ampliar el puerto de la ciudad de Manta hacia la zona de playa en una extensión de 3 hectáreas. Esto ha motivado que muchos grupos ecologistas, muchos grupos ciudadanos, de una u otra forma, eleven su voz, su protesta y denunciemos estos hechos. Yo he denunciado no solo a la Asamblea Nacional, sino también a la Fiscalía General del Estado, a la Unidad Nacional de Biodiversidad, para que investigue estos hechos, porque está en riesgo no solo aves migrantes, sino también la especie de tortugas golfinas. Y de esta forma, de una u otra forma, se pretende cercenar 3 hectáreas de la playa del Murciélago de la Ciudad de Manta. Esto motivó a que el comité haya presentado una acción de protección en uno de los juzgados de la Ciudad de Manta y la jueza, que abocó conocimiento, ordenó como medida cautelar, en forma inmediata, la paralización de los trabajos. Hoy por hoy están paralizados los trabajos totalmente y esperamos que la función judicial, los jueces de la ciudad de Manta, de la provincia de Manabí, actúen en estricto derecho e impidan este crimen al ecosistema y a la naturaleza que se pretende realizar.
2: ¿Bajo qué premisa, por ejemplo, esta empresa estaría con el intento de expandirse?
1: Con el ánimo de... alegan el incremento de las operaciones. Nosotros no estamos en contra del desarrollo del puerto de la ciudad de Manta. Lo que se ha concesionado es el puerto, no se ha concesionado las playas, porque las playas son inalienables, son imprescriptibles, de tal forma que la oposición no es en contra del Estado ecuatoriano como tal, sino en contra de la empresa que de una u otra forma ha concesionado el puerto y quiere expandirse hacia las playas de la ciudad de Manta. Hay otros mecanismos técnicos que pueden aplicarse para expansión en agua inclusive, pero lamentablemente ellos quieren de una u otra forma apoderarse de esas 3 hectáreas que pertenecen a la ciudadanía, que pertenecen a todo el país, porque Manta es una ciudad turística y vive del turismo.
2: Además del impacto ambiental, ¿podría haber un impacto también social, doctor?
1: Lógicamente, porque la protesta no es solo de los grupos ecologistas, sino también de toda la ciudadanía. El día de hoy la jueza va a realizar una inspección in situ, en territorio, y va a haber mucha gente de la ciudad de Manta que se opone a esta obra que atenta contra la naturaleza y el ecosistema de la ciudad de Manta.
2: ¿Qué sanciones podría enfrentar la empresa de...?
1: En materia penal, la sanción es de 1 a 3 años, y en materia constitucional, el resarcimiento y dejar las cosas en el estado en que estaban. No se olvide que ya ha ingresado maquinaria y ya se ha inclusive removido la arena y se ha puesto algún tipo de material pétreo, que eso sí afecta indudablemente la ecología de la ciudad de Manta.
3: ¿Cuál es el objetivo de presentar aquí una acción
1: ¿Qué se espera de la Asamblea Nacional?
3: Que la Asamblea Nacional, a través de la Comisión de Fiscalización y Control Político y la de Biodiversidad, inicien de manera inmediata una investigación sobre estos hechos y le informen al país sobre la procedencia o no de esta obra que perjudica el ecosistema y a la naturaleza.
4: Desde el año 2019 está concesionado, usted decía, el puerto de Manta.
3: No, lo que he dicho es que los permisos para... los permisos por parte del Ministerio del Medio Ambiente para la realización de la obra corresponden al 2019, no son permisos actualizados. La obra se concesionó en el gobierno del correísmo.
4: Ahora, ¿se necesita paralizar la obra para no correr el riesgo con las especies que son de naturales de ese sector? De
3: no seguir ocasionando el daño, el impacto ecológico a todas las especies que habitan en la playa del Murciélago de la ciudad de Manta.
4: Doctor, sin embargo, como usted decía, que no se ponen al desarrollo, se necesita un puerto de aguas profundas como el de Manta.
3: Manta ya es un puerto de aguas profundas. Lo que quiere la empresa concesionaria es ampliarse por la capacidad operativa que se ha incrementado a lo largo de los años. Pero so pretexto del desarrollo de una ciudad, no se puede sacrificar la naturaleza y el ecosistema de la ciudad de Manta.
4: Manta está desarrollándose a los...
0: Las declaraciones del abogado Luigi Francisco García Cano, quien ingresó, reiteramos, un pedido de gestión documental de la Asamblea Nacional para solicitar que se fiscalice el proceso relacionado con la expansión del patio 600 en Manta. Las 6:07 de la mañana con 42 minutos y ciudadanos reportan que, pese a la orden de paralización de los trabajos vinculados al patio 600, se habría colocado nuevo material en el área intervenida de la playa del Murciélago de Manta. En el sitio también se observa presencia de personal de seguridad. La denuncia recibida el día de ayer 28 de septiembre deberá ser contrastada con la autoridad portuaria de Manta y las entidades responsables para determinar cuándo fue colocado el material y si existen trabajos posteriores a la disposición judicial. Vamos a justamente a observar y escuchar este video de un ciudadano.
5: Piedras ya, estas piedras no estaban el día que se paralizó, todo ese material que está ahí no estaba cuando se hizo la paralización. Estamos rodeados por guardias aquí. Que hay material que han puesto después de la paralización.
0: Y otro ciudadano también recorrió el área vinculada al proyecto Patio 600 en la playa del Murciélago la tarde de ayer, lunes 28 de septiembre, y mostró un punto donde, según explicó, se acumularía agua, lluvia proveniente de una superficie impermeabilizada con asfalto. Durante el recorrido señaló la existencia de una cabecera y un canal que, de acuerdo con su descripción, conducirían el agua hacia la playa. Esta gente le ha hecho una cabecera y un canal y va a terminar ahí en la playa, manifestó. El ciudadano advirtió que con las primeras lluvias fuertes, esa descarga podría generar erosión en la playa y en la zona de dunas, además de arrastrar sedimentos, basura y restos de plásticos. También sostuvo que el punto señalado estaría próximo a sectores donde, según indicó, llegan tortugas a desovar, a quebrar esta parte de la playa, va a quebrar esta duna, expresó mientras mostraba el lugar.
6: Ya, el canal que ustedes ven ahí es un ducto de agua lluvia o un ducto de vertiente que viene con otro tipo de agua. Ya lo desviaron, iba por allá y se infiltraba aquí donde está impermeabilizado con arcilla. Bueno, viene por aquí. Esta gente le ha hecho una cabecera y un canal y va a terminar ahí en la playa. Entonces lo que va a suceder es que la playa, en los primeros aguaceros, el fenómeno del Niño, se va a quebrar, se va a romper, va a llevar un poco de plástico y todo lo que está hacia arriba, con agua lluvia, y va a quebrar esta parte de playa, va a quebrar esta duna y va a destruir el playa. Aparte de que va a botar cualquier cantidad de sedimento, basura, a esta playa, que es justo donde salen las tortugas a desovar. Todo este desastre ya saben por qué es.
0: Bueno, ahí estaba justamente, el viento soplaba fuerte el día de ayer en horas de la tarde en la playa del Murciélago, y durante la diligencia realizada ayer, el lunes 28 de septiembre, en el área vinculada al proyecto Patio 600 en Manta, un ciudadano mostró varios puntos de la zona y describió lo que, según su apreciación, serían intervenciones recientes en la playa. El ciudadano señaló cañas instaladas en el sector y afirmó que servirían para colocar un cerramiento con malla. También indicó que en esa zona existirían espacios de anidación de tortugas y cuestionó qué ocurriría si los animales encuentran obstáculos al momento de ingresar a la playa para desovar. Esto es lo que siempre se ha dicho, la duna y la playa no se pueden tocar ni intervenir, manifestó. Mientras recorría el lugar, el ciudadano sostuvo además que la zona dunar cumple una función natural y que cualquier intervención debería considerar criterios técnicos y ambientales. No es por capricho, no es por política, es por ciencia. La playa no se vende, expresó. Sus declaraciones corresponden a una observación realizada en sitio y deberá ser contrastada con los informes técnicos y ambientales del proyecto.
7: Hoy, 29 de septiembre, el día en que la jueza vino a... 28, perdón. Vino a constatar los trabajos aquí, como dice la... Y esto es lo que siempre se dijo, la duna, la playa, no se puede tocar, no se puede intervenir, tiene que ser uso público. Es un sistema natural, un sistema dunar que protege el oleaje, protege los aguajes, protege la infraestructura. Pero esta gente es tan necia, mira dónde están las cañas, mira dónde está un nido. Ellos quieren poner un cerramiento en esa caña, una malla. ¿Qué va a pasar con la tortuga que va a meter un nido o va a hacer un nido? Va a ser imposible subir acá, se va a quedar ahí y posiblemente el nido lo perdamos. Si es que el nido es un fantasma, el agua sube, no se identifica, posiblemente el nido se pierda, etcétera, etcétera, etcétera. Cuando desde el punto de vista técnico se les dice qué hacer, es por algo, no es por capricho, no es por política, es porque hay gente que ha estudiado eso. La playa no se vende.
0: Las 7 de la mañana con 48 minutos, 7:48 minutos, seguimos en el mismo tema y ya comenzó a llover acá en el centro de la ciudad de Manta, porque solamente llegó hasta la ciudad del Palmar y otros barrios aledaños con Montecristi, pero allá en el centro comenzó la lluvia acá en Manta. Y el abogado Trajano Andrade cuestionó públicamente ante la prensa la forma en que se desarrolló una diligencia judicial relacionada con el proyecto Patio 600 en la playa del Murciélago este 28 de septiembre, es decir, el día de ayer. Andrade afirmó que la jueza ingresó al área junto a representantes de Terminal Portuario de Manta, mientras ciudadanos y abogados patrocinadores de la causa permanecieron afuera. También aseguró haber recibido reportes ciudadanos sobre posibles trabajos ejecutados después de la orden de paralización y denunció un presunto incidente con personal de seguridad privada. Las declaraciones fueron realizadas públicamente ante medios de comunicación.
8: No estuvieran en esta área, pero además tenga que recetar las opiniones, declaraciones de la ciudadanía que podía enseñar que todavía están haciendo ciertos trabajos aquí, contraviniendo la disposición dada por la jueza que dijo que era una medida cautelar concedida de que los trabajos tenían que paralizarse. Hoy día, como el defensor del pueblo, que es el patrocinador de la causa que hemos presentado, y nos han engañado diciendo que la jueza iba a entrar por aquí, por la puerta principal de la Guardia Portuaria. Estuvimos esperando hasta un momento antes para que nos indicara que estábamos nosotros allí, la notificamos a ella y al secretario, sobre todo el magistrado. Y nos han engañado como que si fuéramos realmente una burla, porque ya se habían puesto de acuerdo con los señores del CPM para ingresar por las oficinas y ellos la iban a traer acá, seguramente en sus propios vehículos. No nos dieron la oportunidad de entrar aquí. Los patrocinadores de la causa, felizmente está aquí el doctor Carlos Fiorio Delgado, que es representante, presidente de la Comisión de Defensa de la Playa Murciélago, pudo hacer él alguna disposición a la jueza. pero lo que llena de indignación es que nos engañaron diciendo que el ingreso iba a ser por allá para que no pudiéramos estar. En este momento era importante que estuviéramos los abogados patrocinadores de esta causa. En este momento hubo una actitud ilegal, se acabó de denunciar al oficial de la policía. Estos guardias privados que han sido contratados para agredir a las personas que libremente tenemos el derecho de estar aquí, porque la medida cautelar nos da el derecho de caminar libremente por aquí en este momento. Hicieron ellos provocar enfrentamientos tratando de agredir a quienes veníamos en este instante a ejercer un derecho. Así que denuncio y voy a denunciar a la compañía. Voy a averiguar cuál es la compañía.
9: Cajamarca.
0: Las expresiones del abogado Trajano Andrade Viteri. Son las 7 de la mañana con 51 minutos y la Unión Nacional de Periodistas del Ecuador expresó su respaldo a la UNP Núcleo de Manta, Manabí, en las acciones emprendidas por la defensa de la playa El Murciélago. La resolución fue emitida tras un encuentro nacional de presidentes de los núcleos de la organización realizada en Quito. En el documento, la UNP exhorta a las autoridades ambientales a actuar con conocimiento técnico y evitar el relleno de esta playa, a la que reconoce como un recurso natural del país. El pronunciamiento también advierte sobre problemas que enfrentan los periodistas para acceder a información pública, cuestiona la falta de respuesta de instituciones del Estado y alerta sobre amenazas y riesgos para comunicadores durante su trabajo. La organización pidió además al gobierno garantizar transparencia, acceso a la información, seguridad para los periodistas y una política pública de comunicación efectiva. La resolución está suscrita por el presidente nacional de la UNP, Cristóbal Peña Fiel Vaca, y representantes de varios núcleos provinciales, entre ellos el doctor Carlos Teodoro Delgado Alonso, presidente de la Unión Nacional de Periodistas de Manta, Manabí. Son las principales noticias aquí en Visión Informativa. Y sobre el mismo tema, también decirles que el Gremio de Arquitectos de Manta anunció el día de ayer, lunes 28 de septiembre, que acudirá a la vía judicial para obtener acceso a la información completa relacionada con el proyecto Patio 600, luego de señalar que sus solicitudes formales dirigidas al municipio de Manta y a la autoridad portuaria de Manta no han sido respondidas dentro de los plazos administrativos. Luis Cereño, presidente del gremio, explicó que han solicitado el expediente íntegro del proyecto, incluido el contrato de concesión, con el objetivo de realizar un análisis técnico e institucional antes de emitir una posición definitiva. Sería inapropiado pronunciarnos sin tener los documentos oficiales, sostuvo. Cereño señaló que la discusión no debería limitarse únicamente al patio 600, sino abrir un debate más amplio sobre la relación entre Manta y su puerto durante las próximas décadas. Recordó que todavía quedan aproximadamente 30 años de concesión y advirtió que en el futuro podrían presentarse nuevos proyectos que vuelvan a generar controversias entre el desarrollo portuario y la planificación urbana. El dirigente aclaró que el gremio no se opone al crecimiento del puerto, pero considera que esta debe construirse de manera articulada con los actores de la ciudad y dentro del marco legal y de la planificación territorial. También mencionó elementos ambientales y la gestión de riesgo. Según indicó, el plan de uso y gestión de suelo contempla una capa de riesgo en la zona donde se desarrolla el proyecto. Por ahora, el gremio mantendrá una postura prudente hasta contar con toda la documentación solicitada, dijo el arquitecto Luis Cereño Cengés.
10: Cereño Cengés, presidente del Gremio de Arquitectos de Manta, siempre atentos a ser actores de nuestro territorio, de nuestros temas de ciudad. Nosotros como Gremio de Arquitectos venimos posicionando un debate que ya es necesario. El patio 600 pone sobre la mesa una discusión mucho más profunda. ¿Qué solución queremos encontrar o debemos encontrar entre Manta y la relación entre Manta y el puerto? Ese es un debate más estructural que debemos empezar ya a iniciar. Como gremio hemos cursado cartas tanto a el GAT de Manta y a Autoridad Portuaria de Manta formalmente para tener acceso a todo el expediente completo del patio 600, incluido el contrato de concesión. Porque de esa manera necesitamos que nos respondan formalmente para nosotros luego hacer un análisis técnico institucional en una mesa técnica con otros involucrados y poder tener una posición ya más objetiva.
11: Hasta ahora
10: no hemos... insistimos en estos comunicados y lastimosamente no hemos tenido respuesta y ya se han cumplido los plazos administrativos. Entonces acudiremos, hemos tomado la decisión de acudir a la vía judicial para ejercer nuestro derecho a la al acceso a la información pública. Nuestra posición por ahora es en la defensa de la ciudad, por supuesto, pero nosotros queremos que ustedes también nos ayuden a que sea el inicio de ese debate que todavía no se provoca, la relación ciudad-puerto. Recordemos que tenemos 30 años más de concesión, apenas van 10, y tal vez hoy día es el patio 600, mañana tal vez algún otro proyecto en el que no estamos de acuerdo que perjudica a la ciudad. No nos oponemos al desarrollo del puerto, pero tiene que ser construido colectivamente con los actores de la ciudad. Eso básicamente, y les doy las gracias.
11: ¿Tiene usted alternativa que no sea el patio 600, sino como gremio profesional otro lugar donde pueda hacer una ampliación?
10: Justamente nosotros por eso estamos solicitando que formalmente nos respondan para nosotros tener un pronunciamiento oficial. Por ahora sería inapropiado si no tenemos los documentos oficiales, porque hasta aquí hay comentarios, hay información que de manera formal, al menos a nosotros, no nos han respondido.
11: Aquí te decía al municipio y también a TPA, ¿quiénes no han respondido?
10: Básicamente el GAT de Manta y a APM, que es el actor, así es, no nos han respondido. Entonces nos queda la otra vía, que es la vía judicial, para tener acceso a la información.
11: Aquí tengo un tema muy importante: el ecosistema, la protección de la fauna y también el desarrollo del puerto de Manta. ¿Qué puede primar más?
10: Lo que pasa es que el desarrollo del puerto de Manta todos debemos empujarlo, y es cierto, hay un contrato de concesión firmado, pero eso no les da patente de corso hacer lo que no está establecido en la ley y en la normativa. El plan de uso y gestión del suelo establece para esa zona, lo conocemos porque lo hemos revisado, lo hemos ayudado a construir, esa parte tiene una capa de riesgo. Entonces, pero nosotros preferimos ser prudentes por ahora y tener toda la información para emitir un pronunciamiento. Muchas gracias.
0: Ahí estaba el arquitecto Luis Cereño Senges, presidente del gremio de los arquitectos, señoras y señores. Y con esto estamos cerrando las noticias de este día, hoy que amaneció Manta lloviendo, parte de Manta, ¿no? Luego ya se extendió acá al centro, un torrencial aguacero. Nos comentaba nuestro estimado Coparón Iván Espincalero que en la ciudadela El Palmar estaba justamente lloviendo fuerte, ¿no? Y en gran parte de la ciudad de Manta. Oye, sí, permítame, Oscar, porque nos llega una comunicación. Déjeme ver aquí dónde la tengo. Vamos a ver. Una denuncia donde en un establecimiento educativo están pidiendo dinero, y esto no está autorizado, ¿no? A ver, me dice, hola señores de Radio Visión, dice, lo que pasa que en el colegio donde estudia mi hijo. Este año ha sido el año, cabe recalcar que están pide y pide dinero, y no es justo que por cada actividad o por mínima cosa pidan dinero, y eso no me parece justo. No sé si es la institución pública o privada de verdad. Y aquí nos envía justamente lo que le han escrito, ¿no? Dice: buenas tardes, señores padres de familia. Les informo que por motivo del aniversario de la UEF Manta, es decir, Unidad Educativa Fiscal Manta, pues habrán diferentes actividades. Y por ello, el curso debe colaborar con el valor de $2 por estudiante. Dicho valor lo están recolectando entre los mismos estudiantes, y por ello les comunico para que a través de sus representados hagan llegar el valor indicado y así cumplir con la actividad asignada, ¿no? Ese es el comunicado que le han enviado a la madre de familia. Y la madre de familia nos dice: mire, este es un mensaje de muchos que envían del Colegio Fiscal Manta, que mandan a pedir $2 por estudiante. Y si son 41 estudiantes, un ejemplo, casi son $82. Ahora imagínense por cada paralelo de la institución. Ayúdeme con este malestar, por favor, porque estamos realmente desgastados y no hay dinero para poder entregar a el colegio. Lo que sé y lo que conozco, e incluso en alguna oportunidad, y vamos a tratar de localizar al director zonal de educación y cultura y deporte, porque ningún establecimiento fiscal puede pedir dinero a los padres de familia, porque para ello hay que hacer la autogestión o ver cómo se desarrollan los actos. Y acá la madre familiar nos indica que permanentemente están pidiendo $2. Y ayer dice: son 41 en el curso de su hijo, son $82. Multiplícalo por cuántos cursos hay, ¿no? Entonces, está prohibido, y esta denuncia es bastante clara, donde pues habrá que exigir por qué se está pidiendo constantemente $2 a los estudiantes. Y ahí hay hasta un mensaje que han enviado justamente a la madre de familia. Estas situaciones no pueden pasar en los establecimientos fiscales. Así que agradecerle a esta madre de familia que nos ha hecho llegar esta comunicación a los estudios de Radiovisión. Y con esto nos despedimos, señoras y señores, 8:03 a.m. A nombre del equipo periodístico de Radiovisión, quienes habla Roberto Reyes Cereño. En la producción estuvo Óscar Plaza, dirección y conducción del segmento de Visión a la Verdad con entrevistas, nuestra directora Tanya Zambrano. Le decimos excelente mañana. Bye bye, chau chau.
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11: Imagina que sabes dónde está la familia de Fito. ¿Lo cuentas? Lo hubiese contado. Quiero que lo pienses y te respondo. Si supieras una información así, siendo una persona que no está envuelta en el mundo criminal, que le ha tocado por cosas de la vida enterarse de aquello, ¿lo contarías? ¿Esperarías a cambio un premio, por lo menos la protección del Estado, un agradecimiento? Vamos, algo, alguna cosa, algo te tendrá que corresponder, porque nos han enseñado que las buenas consecuencias provienen de las buenas acciones. Hoy vengo a contarte que no es así, que eso es mentira. Esta historia no tiene que ver con Fito, sino con su socio, Celso, a quien el Estado ecuatoriano llama el sucesor invisible de Fito. Invisible es una palabra clave porque efectivamente durante años muy pocos hablamos de él. Hoy está en una cárcel federal de los Estados Unidos a la espera de un juicio que se mantiene todavía bajo secreto. Y se ha hablado mucho menos de su familia que la de Fito. Tal vez porque ellos no abusan del TikTok, ni suben videos musicales a YouTube, ni bailan perreo en Instagram. Pero para contarte la historia de ellos, tengo que contarte la historia de José. José no es un nombre falso, es su nombre verdadero. Y muy pronto te daré más detalles de su apellido, quién es, y tal vez incluso alguna declaración suya. Te lo advierto, es una historia un poco larga, de las que me toma varios capítulos, así que si quieres poner un comentario que dice concreta, puedes seguir nomás. Tenme paciencia. José es arquitecto y vivía en Manta. Hoy tiene 45 y cuando empezó todo esto no pasaba de los 42. Ser arquitecto en Manta significa estar en el oficio incorrecto, o en el oficio correcto, dependiendo de tu escala de valores. Alguno de ustedes ha mirado Manta últimamente, ¿no? Ha mirado hacia arriba, me refiero a los edificios que de pronto asoman de la nada en un gran progreso inmobiliario y a los departamentos que de pronto cuestan 1.5 millones de dólares. Lo han visto, ¿no? Torres de vidrio frente al mar con piscina en la terraza y un guardia en la puerta y una ciudad donde todavía se ve el agua, por supuesto. Claro que lo han visto. Pero Manta y el Ecuador es cada vez un país y una ciudad donde no se ve lo que no se pregunta. Hoy José vive en la Florida y hace unos meses me mandó un audio a las 3:27 de la madrugada. Lo primero que me dijo fue: Anderson, discúlpame la hora, la verdad, yo ahora sufro de insomnio. Yo he sufrido de insomnio, José. Yo sé lo que no es dormir, principalmente por el trauma de las pesadillas, que me obligaba a revisar que la puerta estuviera bien cerrada y que las niñas estuvieran sanas y salvas. José tiene una familia, pero su familia la está pasando muy mal, peor que él. José no siempre fue un hombre de audios en la madrugada. Durante casi 10 años fue uno de los constructores de moda en la ciudad de Manta. lo que significa que lo tenía todo, todo lo que aspira a una sociedad que mide el éxito en cuánto dinero tienes en la cuenta, es decir, plata, conductor, carro blindado, casa bonita, clientes, familia. Entre sus clientes, por supuesto, estaban los que pagaban con plata que llega de México a través de camaroneras que no venden camarón, sino cocaína. Él lo sabía, como lo saben todos los desarrolladores de la ciudad. ¿Debo decir de la ciudad o debo empezar a hablar ya del país? Me lo dice sin mucho maquillaje. Podría haber cortado, pero decidí seguir, me dice. Uno de sus clientes era alias Patucho Celso, uno de los narcotraficantes más poderosos que ha habido en el Ecuador. José le estaba construyendo la casa, una casa en Marina Blue, frente al mar, de más de $500,000. Y esa es toda la conexión que tiene con Celso, pero es suficiente. José no ha traficado drogas, no es parte de los carteles, me asegura. Y nuestra conversación se centra entonces en el acceso que el constructor tiene de la familia. Resulta que ser constructor te acerca mucho porque conoces los intereses del cliente, pero también de la mujer y también de la esposa. Ya aprendimos que los policías y los capos diferencian una cosa de la otra. Un arquitecto sabe lo mismo que sabría un cura, a diferencia de que este no se tiene que esconder detrás de ninguna tela. Es decir, sabe muy bien dónde está el cuarto, sabe muy bien dónde está el doble fondo, sabe dónde está la caleta, porque es quien construye la casa. Pero un día José se cansa de todo y descubre que una vez que aceptas el dinero sucio, no es tan fácil quitarte las manchas de las manos. La sangre se queda en ti, dentro de las uñas, y por más que restriegas y restriegas, pues no sale. Pasa lo mismo con la conciencia. Y entonces cuando se ve acorralado, cuando siente que sus malas decisiones le van a cobrar facturas a toda su familia, piensa por fin en hacer lo correcto. ¿Qué debe hacer alguien que sabe algo malo? Pues contarlo. Le sale una publicidad en redes sociales, en Facebook. Y es un número. Dice 131. Dice que es una línea del Estado ecuatoriano para reclutar informantes que entreguen información precisa y valiosa que conlleve a la captura de objetivos de alto valor. Dicho de otra manera, quieren sapos que vendan a los capos. Es un montón de cosas que procesar. Es un programa financiado por los Estados Unidos, el 131, es decir, nosotros ponemos los agentes de inteligencia y los Estados Unidos pone la plata para la recompensa. De esa forma funciona esto. Casi nadie hace nada por los colores de la bandera, entienden los de inteligencia. Él tiene información muy específica que dar. Celso Moreira ya es el famoso narcotraficante de la narcofiesta de mayo de 2024, pero más allá de eso, el país no sabe mucho de él, no sabe cuánta droga envía y, por supuesto, no sabe dónde esconde el dinero, ni cuál es su estructura, ni quién es su familia, ni qué rol ocupan en la organización. Nadie lo sabe, salvo José, que está muy cerca. José entrega al Estado ecuatoriano ubicaciones precisas. La estructura precisa de las casas y las habitaciones donde hay que buscar, incluso las caletas donde se puede encontrar el dinero, porque él ha construido y desarrollado esas casas. Así que en la madrugada de julio del 2024, dos convoyes militares y cuatro camionetas con blindaje llegan a recogerlo, como en las películas, y lo llevan hasta Puerto Viejo. Son las 4 de la mañana y le ponen un uniforme y un chaleco antibalas y le tapan la cara. Es un arquitecto que va vestido de soldado, como si fuera uno más de la tropa, uno más de los que busca a los hombres más peligrosos del Ecuador, en Manabí. Bueno, buscar es un eufemismo, ¿no? Porque al final del día no había que buscar nada. José sabía que Celso estaba en un edificio frente al mar, en el piso 13. Pero los militares, misteriosamente, aunque tenían la obligación, no quisieron entrar allí. Justamente donde estaba Celso, que era el gran objetivo, no quisieron entrar. Por eso esa noche no cayó Celso, cayó otro. Un nombre menos conocido, pero no menos importante, Juan Carlos Chulca, alias Chavalo. había sido señalado como el hombre que movía la droga de los comandos de la frontera, una guerrilla colombiana, un tipo el que ya habían detenido antes en un camión repleto de plata, pero había vuelto a salir porque en el Ecuador las cárceles tienen puertas giratorias y la gente entra y sale. Como salió la familia de Fito en enero del 2024 cuando la deportaron desde Argentina y la fiscal general Diana Salazar dijo en tele que todavía se estaba definiendo su situación jurídica, que es una forma de decir ya veremos qué hacer, no haremos nada. Lo que vimos fue eso, no pasó nada, la dejaron ir el mismo día. El 21 de julio del 2024, la foto de Chavalo detenido salió en todos los noticieros del país, pero pasó casi desapercibida porque por alguna razón no parecía tan importante. Sabemos tan poco de la lucha contra el narcotráfico que nos parece que todo es lo mismo. Que simplemente no hay esperanza, que aunque hagan los esfuerzos, los de abajo seguiremos estando jodidos, contando los muertos. Y una captura es solo una foto, y las fotos en este país ya no las mira nadie. Las pasamos con el dedo como pasamos los listados de las muertes. En 2024, el 131 pagó una millonaria cantidad de dólares en recompensas. Y la captura de Chavalo está entre los casos pagados. José no fue el que cobró ese dinero. Aquí es donde la historia se pone interesante, porque si José, que dio la información, no cobró esa plata, ¿a quién se la pagó el Estado ecuatoriano? Tengo casi 9 meses siguiendo la historia de José. He intentado contrastar su testimonio y encontrarle falencias. Hemos conversado en más de 5 ocasiones, por 2 horas cada vez. Yo siempre tengo dudas de la gente que llama y la pongo en altavoz para que la escuche el detector de mentiras que mi mujer tiene instalada en su oído, la Moni. Es ese que me pilla siempre que digo, sí, saqué la basura, pero es mentira. El detector de la Moni no encuentra mentiras en este hombre que llora porque tiene miedo. Tiene miedo porque esta historia es complicada. Y la historia es complicada porque, en resumen, él entregó información al Estado ecuatoriano y el Estado ecuatoriano hizo lo que mejor sabe hacer. Nada. No le dio recompensa ni protección para su familia. De hecho, cuando habla conmigo, está abandonado su suerte con la promesa de que algún día lo ayudarán con un asilo que todavía no llega. Y en el camino... se entera de que alguien ha cobrado una recompensa y en el camino entierra a un hijo, a un bebé. Te dije que la historia es larga, así que nos vemos mañana. Yo soy Anderson Boscán, este es mi diario. Bienvenidos.

Bienvenidos todos, buenos días, buenos días, buenos días, ¿cómo están? Son las 9:31 de la mañana en Toronto, Canadá, son las 8:31 en consecuencia todavía en territorio ecuatoriano hasta que nos pille el empate de noviembre con el horario. Gracias a todos por estar aquí, tengo nuevos libritos porque la Moni ha decidido darme más libros en nuestro aniversario. Me han regalado algunas maravillas y algunas novedades que espero leer pronto, un viejo pendiente de Arturo Pérez Reverte, de su época de corresponsal de guerra, así como un par de libros de Emmanuel Carreré. Bien. Gracias a todos por estar aquí. Bienvenidos, Hachi. Vamos a ir arrancando el programa esta mañana. Tenemos mucha, mucha información hoy acumulada. Espero que nos dé tiempo para todo. Voy a intentar que nos dé tiempo para todo, ¿vale? Voy a pasar por la caja de comentarios. Tengo allí a Diego Israel. El primer comentario de esta mañana. Hola, Anderson. Creo que al fin llegué primero. Saludos desde Los Hampton, New York. Me hace mucha ilusión que algún día me mandes un saludo, querido Diego Israel. Un saludo hasta New York. Que estés muy bien. Gracias por estar aquí. Es maravilloso tenerte entre la audiencia. Don Darwin Freire, muy buenos días. Gracias por estar acá, Darwin querido, dando like. Feliz martes. Hubo algunas discrepancias entre Fabricio Correa y su hermano Rafael. Así es público y notorio. Hoy hablaremos con Fabricio. Siempre es grato hablar con él. Recuerdo que hace tiempo, antes de que su fama llegue al clímax por circunstancias ya conocidas, Anderson solía responderme los mensajes y yo era feliz. Ahora solo pagando podría leerme. No, que va, querida Sofía. Yo trato de responder siempre los mensajes. Tienes razón de que hace casi un mes no puedo atender mensajes de ninguna red. Me he disculpado ya varias veces. Tengo un mes de acumulados en WhatsApp, en Instagram, en TikTok, en todas partes. Y espero poderme poner al día. Lo haré seguramente después de que este 1 de octubre, este día jueves, defendamos nuestro trabajo de fin de máster con la Moni, que nos tiene pues realmente nerviosos. Me disculpo con todos. Trato de nunca dejar que pasen más de 4 o 5 días para responder, pero esta vez me ha tomado 4 y ya van a ser casi 5 semanas. Tienes toda la razón. Ya van 2 de 3 correas. Ya falta poco para tener el match y pasando coraje con Anderson, dice Oscar Cedeño. Es verdad, 2 de 3 correas ya han pasado por aquí. Por amor a Dios. Ya van 2 de 3 correas pasando por aquí. No me ataques. Muy buenos días desde Long Island, New York. Excelente programa. Gracias por mantenernos bien informados. Saludos, familia Boscán. Creo que llegué cuarto en la lista. Es duro competir por el primer mensaje. Una dura competencia allí. Como dura competencia tiene el Hachi por venir a inoportunarme y darme todo su cariño en el momento menos oportuno de la vida. Gracias, Hachi. Sexto, gracias por estar aquí, Johan Santos. Muy buenos días. Anderson, mira, Anderson, ya mismo terminará la fiesta del hijo de su primo Pedro Delgado. ¿Cómo olvidar aquellos tiempos? El caso Dussac, don Pedro Delgado, cómo nos divertíamos los que estábamos siendo críticos del gobierno de Correa por aquellos días. Donde éramos pocos, ¿eh? Déjenme decirles, éramos pocos. Yo siempre he estado en las minorías. Me gusta mucho estar del lado de las minorías. Anderson, esperamos estar a tiempo por el inicio del programa. A tiempo hemos estado, querido Ángel. Llegué entre los 10 primeros. Gracias, soy la Rosa Mancheno. Un abrazo para Javier Carrión. Cuando la prisión de Moreno y familia y la de Abdalá Jacobito, o es que para ellos no existe la ley, dice Javier Carrión. Walter Doilet, bienvenido. Diana Salazar sí hizo algo cuando tuvo la familia de Fito, mandó a quemar todas las evidencias del caso Blanqueo, y este es mi like. Es cierto, esta es una historia contada por la Moni en su momento, que yo por cierto me he olvidado de rescatar. Pero la Moni

0: nos contó con bastante precisión por aquellos días que el caso de lavado de activos de alias Fito debe de ser el único caso de lavado de activos de la nación, en el que toda la evidencia documental se mandó a quemar por disposición judicial. O sea, la justicia del Ecuador decidió, sin oposición de la fiscalía, que es lo bonito de esta historia, la fiscalía acusa a la familia de Fito de lavar plata. Y la jueza manda a quemar la evidencia, literalmente a quemar la evidencia. Y la fiscalía dice, me parece una gran idea. Entonces, entre la jueza y la fiscal del caso, pues, tremendo favor le hicieron a Alex Fito. Espero que estén disfrutando de los retornos de inversión que suelen traer esas decisiones judiciales, ¿no? Eso gratis no se hace. XM, muy buenos días, Anderson Boján. Gracias, XM, por estar aquí. Buenos días con todos. Gracias, Roosevelt, por estar aquí. Feliz saludo a toda la familia y a esta comunidad. Felicitaciones por la entrevista. Al final, Fabricio tenía razón de todo lo que advirtió al hermano, de la gente que lo rodeaba. Muy buenos días, Montoya. Bienvenidos, saludos cordiales. ¿Qué falta para la extradición de Luque Lecaro? No sé. Cambiar de embajador, no sé. ¿Qué falta? Escucho a Mónica Gisela por ahí. Mónica Gisela, ¿qué falta para la extradición de Luque Lecaro? No, creo que es mi hija mayor. No sé qué falta. Faltará, pues, que le dejen de pagar buenos abogados. Faltará que quien lo esté protegiendo lo deje de proteger. Yo creo que falta voluntad. Es una cuestión de voluntad. Se ha traído a gente más difícil, mucho más rápido. Sea, hay extradiciones más complicadas de lograr, como por ejemplo la extradición de gente de Panamá, era algo mucho más complicado. Resulta que Argentina se ha vuelto más difícil para el Ecuador. No entiendo yo por qué. La verdad no lo entiendo. Oye, ¿tú cuántos idiomas hablas? Yo hablo español y tonterías de vez en cuando, soy muy fluido en tonterías. Entonces, podría decirse que soy bilingüe, soy bilingüe. Estoy aprendiendo desde que nací el inglés y no lo termino de hablar con la fluidez que debería. Tengo un inglés espantoso, aunque funcional. Me puedo expresar, escribir para periódicos y dar entrevistas en inglés. Pero mi inglés es espantoso. Es como si Sofía Vergara hiciera su papel forzando su inglés, así más o menos. Y hablo portugués también. Respondí a la pregunta, hablo cuatro idiomas, entonces soy políglota, incluyendo el idioma de las tonterías. Gracias por estar aquí desde Toronto, Canadá. Un abrazo para José Luis Ponce Arteta. Gracias por estar aquí. Andy, ¿qué le vas a preguntar al ñaño? Bueno, hablaremos con Fabricio de todo un poquito. Saludos hasta Cuenca para Kira Martínez, abrazo para Patricia. A los tiempos, puedes enviarle saludos a mi prometido que te escuche en Houston y yo acá en Quito. Que viva el amor, aunque sea a distancia, que viva el amor. Gracias, Patricia, por escucharnos y a tu prometido, por supuesto, en Houston. Gracias por unirse a través de este programa. Un abrazo para Philip, un abrazo para Richard Robles, perdón, ya está por aquí. Moni Crunch, abrazo Mónica Rollinger, buenos días, a los años viendo en directo, te habías perdido entonces, Mónica Rollinger, gracias por estar aquí, Rosy. Gracias, Anthony H., querido amigo. Un abrazo para Camilo Oquendo. Mensajes de Jairo Macías, de Lucy Mendieta, buenos días, desde Carolina del Sur, eres el único periodista al que escucho con verdadera atención. Gracias, querida Lucy, por tu mal gusto. Lo premiamos y espero recompensarlo con suficiente información. Me di un detox de noticias. Uf, qué bien se siente, aunque también es bueno estar informada. Es bien, Emilia, yo me hago un detox de noticias empezando los viernes a las 11 de la mañana y terminando los domingos a las 7 de la noche. No consumo noticias de ningún tipo, de ningún tipo. Antes me afanaba tener un ciclo imperturbado e ininterrumpido en noticias y hoy la verdad es que me siento muy bien cuando hago pausa. Eres mi compañía diaria, mis desayunos y mis fines de semana, cri cri, son los grillos. Gracias, querida Karen Bonoso, te me envío un saludo y muy buen provecho. Aquí vamos. Dijo el número que nunca dice, es verdad, es porque no lo he escrito bien en el guión. Sí, yo le preguntaba qué falta para que venga Luquele Caro.
1: Voluntad.
0: Voluntad,
1: Sí.
0: voluntad. Ya viene la Moni a unirse con nosotros, pero no la voy a dejar entrar al set si no me ofrece un café porque no
1: Ay,
0: alcancé ya a hacerme
1: qué
0: café.
1: trae.
0: Ya, y venga para chismear. De acuerdo, a ver, TikTok muy rápido y entramos directo a lo nuestro. Ángel Edu, bienvenido. Gracias, Freddy González. Gracias, Six Seven. Six Seven, me encanta, me encanta, me encanta. Vicky Armas, gracias por estar aquí, querida Vicky. Cecilia Cedeño, muy buenos días, Omi. Muy buenos días, Mario. Gracias, Celeste. Gracias, Lex. Gracias, Alexandra. Gracias, Corazón de Melo. Cotón. Muy buenos días, Alexa. Muy buenos días, Celeste. Y muy buenos días, Mateo. Saludos, tío Anderson. Saludos, querido sobrino. Para campeón, saludos desde Argentina. Come choripán. Y mándale un saludo a don Hernán Luquele Caro. De acuerdo. A ver, hay un montón de cosas. Buscaban, ¿qué es cierto que te manda tu mujer? Yo quiero decir que eso nunca va a ocurrir. Pero no se lo cuentes a nadie. Así la gente que escucha esto en Spotify se lleva una impresión contraria, ¿te das cuenta? O la gente que mientras escucha el programa no lo ve, acaba de decir, ¡oye, Sanderson, qué valiente es! ¿Ya ven? Todo tiene su truco. Señores, vamos a arrancar. 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
0: Gracias a todos por estar conectados. Es martes 29 de septiembre y vamos entrando en materia. A ver, señores, señoras y señoritas, ¿por dónde quieren comenzar? ¿Por dónde quieren comenzar? Tenemos un poco de todo, ¿no? Ha habido un rifirrafe en lo empresarial, hay rifirrafes contra periodistas, tenemos noticias del caso Progen, tenemos muchísima polémica en el caso de Aquiles, tenemos seguimiento de el caso de la familia de Fito, o sea, hay un poco de todo, un poco de todo. Ayer, el ministro del Interior, John Reinberg, le dio una entrevista a Noticias Caracol sobre la detención de las dos mujeres ecuatorianas, Inda Peñarrieta y Michelle Macías Peñarrieta, esposa e hija de Fito, respectivamente. Y en la declaración a Noticias Caracol, sugirió que el expresidente de Colombia, Gustavo Petro, tendría alguna relación con ambas. Alguna relación con ambas. El presidente anterior de Colombia, Gustavo Petro, fue en quien Fito confió para que su familia residiera en territorio colombiano con nuevas identidades, dijo el ministro. Si vamos un poco más allá de ellos, intentaron ingresar a Argentina, pero fueron expulsados de allí. Que es lo mío. Muchas gracias, amor. Disculpa que te pongan estas. Véngase que estamos hablando de bueno, la declaración que hiciera John Reinberg ayer a Caracol sugiriendo que la familia de Fito estaba en Colombia porque se lo había pedido Fito a Gustavo Petro. Es una declaración que, vamos, golpea mucho a Petro, me parece uno de estos excesos típicos de Reinberg. Bienvenida.
4: Hola chicos, ¿cómo están? Muchísimas gracias por invitarme. Bueno, tenía que venir con café en mano porque si no, no me reciben.
0: Ese es el peaje. Aquí se paga peaje.
4: Está bien, muchísimas gracias. Pero tantas cosas están pasando, ¿no?
0: Bien, hablemos de la familia de Fito. ¿qué sabemos de la caída?
4: Bueno, lo que tú acabas de mencionar, que supuestamente es lo que ha dicho el ministro del Interior, John Reinberg, que se encontraba la familia en Colombia protegida por el gobierno. Como hubo esta transición, el cambio de presidente de la República, se quedaron sin protección y por eso es que podemos ver el accionar de las autoridades, ¿no? Tanto de Colombia como de Ecuador. Un trabajo en conjunto que han realizado. Es grave lo que dijo John Reinberg, que han estado protegidos, pero también tiene que demostrarlo, ¿no?
0: Bien, sabemos también que van a ir a La Roca, en esa, uh-huh, estar bajo el mismo techo, la esposa de Fito, la amante que se convierte en su nueva mujer.
4: Pareja sentimental, porque incluso tienen una hija en común.
0: Puedes tener una hija, puedes seguir siendo la amante.
4: Bueno, también, sí, es verdad.
0: Aquí yo defendiendo el rigor técnico de qué delimita el amante.
4: Chuso, pero eso es complicado. A ellos no les
0: yo
4: gusta.
0: Yo ahí no me meto.
4: A los capos no les gusta que le hablen de sus mujeres.
0: Yo ahí no me meto. Una vez me metí y casi...
4: Sí, es verdad, amenazas de muerte.
0: Bien.
4: No sé si pueda decir estas palabras, ¿no?
0: Nos banearon TikTok. TikTok nos acaba de bañar.
4: Perdón.
0: Y lo otro es, va a estar la hija también, si finalmente se procede como se debería proceder. Es increíble.
4: Cantará en la cárcel.
0: Cantará de cantar.
4: De cantar, porque es cantante.
0: O de delatar.
4: También delatar. No creo, sinceramente, no. Porque va a delatar a su propio padre.
0: No, porque no les pedirían nada de la estructura de Fito. Si sí, maneja el dinero,
4: políticos.
0: Y ese dinero servía sobre todo para pagar favores en la justicia. Entonces,
4: muchos favores.
0: Si algo tuviesen que contar, pensando en voz alta, si va a cantar, no, entre cantar un narco corrido y cantar quién les daba protección en el sistema de justicia, sería más interesante para el Ecuador aquello. Ahora, eso no va a pasar de forma objetiva. Primero, porque nuestra legislación no contempla beneficio alguno. Es decir, yo mañana tengo información de quiénes eran los jueces y fiscales en nómina de Fito. Bueno, como soy la esposa de Fito y la hija de Fito y tengo un delito de lavado de activos, y esto no está relacionado, seguramente no tendré ningún beneficio penitenciario. Entonces, no tengo una motivación para. Salvo que fueran solicitadas por Estados Unidos.
4: Claro, ahí es diferente. Es diferente y yo creo que ellos sí podrían dar nombres, sobre todo de operadores de la justicia, que muchas personas saben y conocen. ¿Y quién ordenó quemar las evidencias de justo el caso Blanqueo Fito? Eso yo lo había publicado, pero recuerdo que salió la jueza Zoila Vélez a decir, ¿pero por qué la mencionan si ella actuó en derecho? La policía no respondió porque ella envió varios oficios, ¿no?, a través de correos electrónicos. No le respondió la Policía Nacional y tampoco le respondieron otras personas que estaban allí, autoridades. Dice del Estado y
0: falta,
4: nada.
0: Que me falta pasó? Calle para hablar de mozas.
4: ¿Eso qué quiere decir?
0: Que ya dentro de casa y con chaqueta, o sea que hay que aprender la calefacción en esta casa.
4: Pero es porque voy a salir en un ratito.
0: Sí, Geramoni va de salida. Oye, les he contado que estás aprendiendo a nadar.
4: Sí, a nadar bien.
0: A nadar bien.
4: A nadar bien.
0: Baja natación para principiantes, se llama tu clase.
4: Lo siento, es que yo no
0: eso
4: sé.
0: Eso que
4: nadar.
0: Tú hacías así no es nadar, es moverte.
4: Eso
0: en el
4: que
0: agua.
4: Tragaba agua, sí. No era normal.
0: Eso no es nadar. Eso es cualquier cosa menos nadar. Bien, ok, vamos a.
4: Algo ibas a poner de.
0: Sí, pero es que tengo una agenda demasiado apretada. O sea, mi agenda de hoy está como. Como no ha estado nunca en la agenda de los políticos. Quiero encontrar la declaración de los jueces en el caso Grillete. No la tengo aquí.
4: A ver, yo la pasé en info.
0: Aquí no encuentro nunca nada.
4: Justo lo que publicó Defensa en info. Ahí está.
0: Aquí está. Eso es de la Defensa. Bien, ayer por la noche La defensa publicaba un audio que asegura es de los jueces que llevaron el caso de Aquiles Álvarez.
4: Sí.
0: Y es un audio que yo decidí, a pesar de que la Moni me hablaba y no me dejaba hablar de esto, decidí no escuchar. Dije, lo quiero escuchar en directo con la audiencia. Quiero vivir este momento con la
4: de
0: audiencia.
4: De asombro.
0: Mis hijas le llamarían a esto Watch Party, ¿verdad? Vamos sí. a sentarnos a mirar juntos este audio. No estoy bromeando, no he escuchado el contenido del audio. Sé que el audio compromete a los jueces del caso, pero no sé en qué forma los compromete. ¿De acuerdo? Voy a darte un audífono para que también puedas escuchar. Y voy a ponerles el audio atribuido a los jueces del caso de Aquiles Álvarez, que entiendo no han presentado todavía ningún tipo de respuesta, no han respondido a la defensa sobre si son o no son sus voces, si es inteligencia artificial, porque ahora todo es IA o lo que quieran. Bien, voy a poner esto.
4: Bueno, pero ahí yo tengo que decir algo después. Bueno.
5: Nosotros tenemos el mensaje aquí de un niño que se le hace su realidad, su sueño conocer al cadáver.
0: A ver, voy a poner nuestras caras en chiquito porque
4: no... ¿Qué dice? Tantas malas palabras.
0: Necesito, es que sí, quiero que vean bien. Bien, ok, aquí estamos, ¿de acuerdo? Vamos a intentar escuchar lo que dice la jueza. Les pido disculpas, entiendo que dice muchas malas palabras. No me gusta poner cosas que digan malas palabras en este espacio, sí. Pero me parece que la información es importante. Vamos a hacer un esfuerzo. Ok, el audio empieza con lo que presumo es una jueza, ¿no?
4: Sí, es una jueza y un
0: describiendo juez. Al presidente de la República como cara de bebé.
4: Sí, pero el contexto es que la señora jueza...
0: Yo no sé si la jueza estará más preocupada por la implicación legal de esto.
4: Ha hablado mal de todo el mundo, pero ella lo que dice es que va a Facebook a ver un video y que se siente tan indignada porque ve a un niño que ve al presidente de la República... Le insulta y dice que eso le indigna e incluso dice algo como me mato, no sé, no sé si puede decir eso.
0: Y el otro es el que graba, ¿no?
6: No, bueno, el que tiene puta dijo que a las 4 de la tarde para ver la televisión.
0: La loca esta dijo a las 4 de la tarde para darle la resolución.
4: La resolución.
5: Mira, yo le converso con ellos, la loca les dice otras cosas, pero lo importante es que ellos me creen a mí y saben que yo chiflado estoy. Entonces ya, ella, porque ayer yo le dije, demóstrenme, me avisó, le dije.
0: Hablan de Demóstenes, que es uno de los jueces. Que forma el tribunal. Exacto. ¿Podemos tener los nombres de quienes están hablando aquí?
4: A ver,
0: yo dije, disculpen, yo de verdad no me estoy haciendo. Acabo de escuchar a la señora baneadito en YouTube también. Ya nos va a banear de todo con el vocabulario que usa la señora.
4: Sí, es que ellos insultan jodidos. Demasiado. A ver,
0: creo aquí, que aquí están, ¿no?
4: Aquí está el tribunal.
0: Es Demóstenes Díaz Ruilova. O sea, son dos jueces, presumiblemente. Carmen Vázquez Rodríguez y Rosario Franco Jaramillo.
4: Sí, pero ¿quiénes conversan?
0: A ver. Y Demóstenes.
4: Ajá, yo lo acabo de enviar. Estas son las dos personas.
0: Bien, a ver, escuchemos más.
5: No es así, Demóstenes mismo me avisó que estaba cumpliendo otra audiencia.
0: Demóstenes mismo me avisó que ya estaba cumpliendo otra audiencia. Están hablando de un tercer juez. Esta es la jueza Martina Aguilera, ¿no?
4: Exacto.
0: Que está hablando con...
4: Demóstenes Díaz.
5: Ay, se lo tiene por qué ver.
6: Bueno, y...
5: Así que tranquilo.
6: ¿Vamos a dar mismo a las 4 o le decimos que otro día?
0: ¿Vamos a dar mismo a las 4 o les decimos que otro día? Están preguntando... Hay muchas
4: cosas. Por eso
0: cosas
4: es que se suspenden las audiencias. ¡Qué desesperación!
0: Nos enteramos ahora. ¿Por qué se suspenden las audiencias? O sea, suspendida está la audiencia del caso Encuentro. ¿Qué crees que están haciendo los jueces? Por un lado, recibiendo el telefonazo y por otro, tarifando. Los jueces van a ver, don
4: Sí.
0: Danilo Carrera, usted con esta decisión se puede ir preso, ¿no? ¿Qué cree que hacen los jueces cuando suspenden la audiencia? Están ocupados. En serio. O sea, este es un país que tiene que dejar de hacer como que se está enterando de estas cosas. De verdad, tenemos que dejar de hacer como que nos enteramos ahora.
4: Y que tienen las resoluciones anticipadamente, ¿no?
0: Ya
4: Porque aquí no
0: saben que
4: podemos
0: van a fallar, ya saben
4: evidenciar.
0: por qué, van a
4: Ajá.
0: ver.
1: Ella
0: Mira,
1: dice que
0: ella
1: ya quisiera
0: dice.
1: hacerlo.
0: Mira, ella dice que ya quisiera hacerlo. Disculpen, voy repitiendo, hay gente que nos sigue por Spotify,
4: Sí.
0: hay gente que nos sigue por radio en este momento en Manaví, a quien les ofrezco disculpas por el lenguaje.
5: Pero que el problema es que le quieren hacer incidentes y que lo mismo va a pasar después una vez que ya quede su huevada.
0: Bueno, la jueza está hablando de que le quieran hacer incidentes.
5: Incidentes. Una otra, mira, mira, ahorita otra, esta que me jode, que no me provoca.
0: Mira, mira, ahorita no me jodan, que es que me provoca. Nadie nos paró bola, nadie nos hizo el
4: No
0: favor
4: me
0: de
4: hizo el
0: nada,
4: favor de
0: sigue diciendo la
4: nada.
0: jueza.
5: El sobre destruido ahí, bueno, ahí el maldito no me había bañado.
4: Ese hombre destruido ahí,
0: Déjame repetir eso, no entendí. ¿Este maldito qué?
4: Ni lo habían bañado.
0: Ah, ver ese hombre destruido ahí. Ay,
4: Ajá.
0: bueno, el Snake maldito lo había bañado. Se
4: Lo había
0: refiere a Aquiles
4: bañado.
0: Álvarez,
4: Ajá,
0: ¿no?
4: se refiere a que...
0: Pero verlo tan flaco. La jueza está un poco condolida de la situación.
4: Asustado.
0: Yo lloré, dice la jueza. Estaba aquí en mi casa. Son unos caras de B. Disculpen, no lo reproduzco de forma tan textual, pero respeto a todos ustedes.
4: Destructores de vida.
0: Estos hijos tal de los gobiernos son unos desgraciados.
4: Le va dando a todos.
0: Así lo mismo era este maldito del Correa, dice la jueza. Ok, la jueza no quiere para nada Noboa, tampoco quiere para
4: Tampoco
0: nada
4: Correa.
0: Correa. Me empieza a caer bien esta jueza. Al principio no sabía si eran jueces o PPLs, porque asumí.
4: No me agarré. Lo mismo pensé anoche. Y más adelante habla así todo
0: Ok,
4: de
0: a
4: calle,
0: ver,
4: de calle, de
0: veamos.
4: calle.
0: Este está buenísimo, perdón.
4: Sí.
0: Fabricio Correa se conectará en un rato, le voy a hacer escuchar un poquito porque está buenísimo.
4: Sí.
0: Todos son unos malditos, dice la
4: Ajá.
0: jueza. Quiero largarme de este
4: De
0: pe
4: este
0: país.
4: país.
0: Qué mal que me siento. Pero ya salgamos
4: Ya
0: de
4: salgamos
0: esta,
4: de esto.
0: porque si no esa loca nos va a meter en problemas. O sea, son jueces que se han grabado entre ellos, entre compañeros,
4: Sí.
0: están en la misma situación, en el mismo aprieto, en el mismo apuro. ¿Qué le pasa a un juez que no sigue instrucciones en un país como el Ecuador? Pues se jode. Se jode, perdón
4: Mucho.
0: por el lenguaje, pero eso es lo que le pasa. Y ahí se tira la sentencia de
4: Sentencia
0: 10
4: de 10
0: horas, dice, claro.
4: horas.
0: Luego los jueces hacen como que
4: Ajá.
0: hay un gran estudio detrás. Además, hoy tienen a ChatGPT
4: Que
0: para que
4: tienen que
0: les escriba.
4: revisar toda la información.
0: No me jodas. Es un poco penoso, ¿no?
4: Sí.
0: Primero, la calidad intelectual de los jueces, que se puede medir en su paupérrimo uso del castellano, no por los insultos. Hay gente que insulta y aún así puede juntar dos oraciones. Pero me apena mucho el tener que llegar a ser un juez de la República
4: Sí.
0: para orinarte porque te llama un tipo de talento humano.
4: No, y luego que si tú haces tu trabajo, te destituyen, te amenazan, lo que le pasó al juez Serrano. En este caso se evidencia que ellos sienten miedo, que conversan y dicen que ya, no nos metamos en problemas. Vamos a dar una resolución, lo que ellos pidan.
6: Perfecto. De ahí ya el hijo de puta bajó. Después dijo el viernes de la loca. Yo le dije, está bien, está bien. Después me dijo, mañana jueves, está bien. De ahí, no, ahora después de ahí hice moscoso,
0: Cuando dice moscoso se refieren a Ricardo Moscoso, seguramente, ¿no?
4: Ricardo Moscoso, ¿eh?
0: Ay, ¿qué? Oh, vamos a enterarnos todos ahora. ¿Cómo es? Los nombres
4: Ahí está.
0: se conocen, pero además se conocen. Llamas a alguien de la judicatura y le dices, disculpa, ¿quién da las órdenes en Pichincha? ¿Quién da las órdenes en Guayas? Y en un día te pones los nombres de quiénes son. No sé quién es la loca. Preguntan mucho por la loca. Y me preguntan si será Mercedes Caicedo. Desconozco si se trata de la presidenta Caicedo y no creo que se trate de la presidenta Caicedo.
4: Sí,
0: Por los tiempos y
4: tampoco
0: por
4: creo.
0: la posición que ocupa, normalmente los presidentes de la judicatura no presionan en persona, no les hace falta presionar en persona. Tienen operadores que se encargan de eso, como mostró el caso Godoy.
6: Me dio fastidio ver ese puta.
5: Pero así no te digo, así no creo que se te haya traído decirte nada.
6: No, a ella, pues a ella, a ella, a ella.
4: A
6: A
4: ella,
6: ella,
4: ella,
6: pero que está
4: ella.
6: triste, yo veo.
5: Pero que no se puteaba.
6: No, o sea, entiendo, yo una forma de. O sea, es una forma de decir, porque bajó, subía, vuelta, bajaba, vuelta, hasta que. Bueno, yo no sé, pues. Pero.
0: Los llama a Moscoso a decirles, me dicen que
4: Moscoso.
0: ustedes no quieren tomar la decisión. Mira, ustedes saben lo que yo pienso particularmente del caso de Aquiles. Yo he sido un abierto crítico de la forma como se ha llevado el proceso contra Aquiles, con un evidente tufo político que se huele a 10.000 kilómetros de distancia. Y que me parece impertinente que se lleve a políticos a una cárcel de máxima seguridad como si fueran terroristas. Y he dicho siempre, si Aquiles cometió un delito, a cana, no 10 años, 20, o sea, le pongan el doble. Pero para eso tiene que tener un juicio. Esto es la muestra de que no ha tenido un juicio. Hemos sido citados a un juzgado, pero no nos han dado un juicio como sociedad. Nos han dado un espacio donde los jueces se tienen que
4: Sí.
0: llamar entre ellos a decir, ñañito, estoy presionado porque el HDP del cara de B me tiene amenazada. Eso es intolerable. Es intolerable.
4: Sí, es evidente que esto es un caso político donde no se ha respetado el debido proceso y donde el alcalde de Guayaquil tenía que haberse defendido en libertad. Y sin
0: Bueno, y si
4: embargo,
0: no lo
4: lo
0: quieres
4: metieron a
0: defender,
4: prisión.
0: no quieres que se defienda en libertad, en una cárcel normal, como tienes a todos los demás, no en una cárcel donde no
4: De
0: le das comida
4: máxima
0: a la gente
4: seguridad.
0: y te grabas haciendo eso. Se nos queda corto todo, ¿eh?
4: Sí, hay
0: Se
4: tanto
0: nos
4: que
0: queda
4: hablar.
0: corto todo. Tengo que retomar esto más adelante. Hay que hablar de María Paz Gervis, hay que hablar de Progen. Ayer se cayó el único ministro que estaba en Progen, se cayó. Ahora no hay ministros.
4: Oh, sorpresa,
0: Ese
4: ¿no?
0: fue un choreo que se hizo por abajo. Yo no sabía que los de abajo se podían robar 150 millones de dólares entre ellos solitos.
4: Imagínate. Y
0: Bueno,
4: no caen los de arriba.
0: voy a
4: Es
0: recibir a Fabricio
4: sorprendente.
0: Correa enseguida y conversaré con él. Tendré el gusto de conversar con Fabricio.
4: Aquí está.
0: 55. 55% menos emisiones de CO2 que una casa típica en Guayaquil. Certificado, medido, real. No es una promesa de campaña. Es lo que ya hicieron 120.000 habitantes, sin saberlo. Eso es lo que significa construir en serio.

0: La loca es Rosario Franco, la jueza ponente, me dice Cristian Torres. Ay, fíjate, yo no había entendido. O sea, la loca es la. Los tribunales están conformados, por supuesto, disculpen la obviedad, por tres jueces. Son dos de los jueces del tribunal hablando de la tercera jueza, la que manda las resoluciones de 10 horas. Bueno, ya tendremos, me imagino, oportunidad que los jueces se hagan los giles. No creo que ninguno de los jueces se reconozca. Es una barbaridad en cualquier país. En cualquier país, seguramente habría un gran escándalo alrededor. Y los dos jueces que están hablando allí son jueces que quieren hacer lo correcto. Jueces que tal vez vieron a su alrededor y se dieron cuenta de que hacer lo correcto tiene unas consecuencias catastróficas. Lo digo yo desde el exilio y lo puede decir el doctor Carlos Serrano desde las condiciones en las que quedó. Espero que estos jueces no tengan una retaliación por este audio. Y espero que estos jueces puedan explicar al país qué hay detrás de ese audio. Y ahora nos quedamos un poco en la cháchara de la puteada, como todos hablamos en el castellano cuando no están prendidos los micrófonos. Yo puteo mucho también. Mi madre me corrige mucho mi vocabulario callejero. Pero no es eso lo importante. Lo importante y lo de fondo es, ese es el retrato de dos jueces con miedo. Un país donde los jueces tienen miedo es un país donde los delincuentes se hacen los valientes. Los que deben de tener miedo en un país son los que delinquen, no los que los juzgan. Voy a recibir a mi invitado esta mañana. Tengo el gusto y el honor de presentarles a don Fabricio Correa, que hacía tiempo no aceptaba una invitación. Fabricio, ¿cómo estás? Bienvenido.
1: Estaba, no digas así.
0: No,
1: pues no me he invitado, que es otra cosa.
0: Famoso, andas solamente en los grandes medios de comunicación. ¿Cómo estás, Fabricio?
1: Peor todavía. Bien, contento de verlo a los dos. Oye, recién comienza el otoño y la Moni ya está muerta de frío.
0: Ya, viejo, pero es que el otoño en Canadá no es como el otoño así en la Florida que te gusta a ti de... De 27 grados. Aquí ya el otoñito
1: no,
0: te agarra 8 grados, 9 grados.
1: No, yo cuanto como Arjona, si el norte fuera el sur, yo viajo ahí para Chile.
0: Ah, sí.
1: Para visitar a mi hija mayor, claro, se me casó con un chileno, allá están mis primeros nietos, los mellizos, ya de 13, mi nieta. Entonces, es muy, muy bonito, ¿eh? Es primer mundo. Y las estaciones también son 4, ¿no? Pero no tan frías. A mí me tocó estar en Montreal en enero a menos 30. Solo salir del lobby del hotel y subirse en el carro, claro, se le congelan las orejas.
0: Claro, sí, sí, sí, hombre. Oye, ¿cómo está la salud?
1: Eso es lo importante, la salud y la familia también. Eso nos enseñó la pandemia. Lo demás es lo de menos, dijo uno.
0: Lo demás es lo de menos. Bienvenido, Fabricio. Me dijo algo curioso Juanjo, que es el encargado de la producción de este programa. Me dijo, Fabricio dice que viene, pero no habla de política. ¿Cómo no, es esa vuelta?
1: A ver, primero todo el mundo es politólogo. Entonces la gente está abrumada de opiniones políticas.
0: Es cierto, es cierto.
1: Y luego las conclusiones son pesimistas. Entonces a mí me gusta alegrar a la gente, y no en el sentido de comicidad, sino de decirle, oye, si hay una luz al final del túnel, hay soluciones, y soluciones rápidas, como las hemos visto en otros países. Pero pues definitivamente hay que tener un buen gobierno, un buen equipo. Yo veo un equipo Nobel en el gobierno de Daniel. Lo conozco desde pibe porque era compañero de mis hijos en el colegio alemán. Pero pues es muy corto e inexperto, ¿no? En todo caso, hay cosas en las que demuestran voluntad, como en el combate al crimen organizado. Hay otras cosas que están muy mal, como el manejo de la justicia. Y hay otras cosas que no se comunican. Acabo de estar en Transesmeraldas Airlines. Me fui el jueves de noche a San Rafael y regresé el viernes. La subida fue por Riobamba, o sea, Payatana, y el regreso por Santo Domingo. Y las carreteras están bien y se están ampliando, y esas son buenas noticias. Pero bueno, ese es el país, por eso es que prefiero no hablar de política.
0: Pero tú puedes ser optimista así con la realidad del Ecuador. Tú, me imagino que prendes la tele, ves las noticias y, o sea, casi exprimes el periódico y sale sangre. Prendes la tele y te salpica sangre. El Ecuador está lleno de muy malas noticias.
1: Sí, pero es que eso es lo que atrae el rating, pues desgraciadamente a la gente le gusta el morbo, la bulla, las buenas noticias no venden, ¿no? Me gustaría ver una cobertura mayor del viaje del Papa a Francia, que es una cosa espectacular, pues se supone que Francia es el epicentro del ateísmo, de la migración musulmana, de la Europa, ¿ya? Y resulta que todo el mundo se volcó, más de 1 millón de
0: Más de un
1: personas,
0: millón de personas en la calle.
1: a los Campos Elíseos, a recibir al Papa, con unas ceremonias que no hemos visto en otras partes, esos caballos armados, rememorando a Juana de Arco, la visita a Lourdes, es una cosa de locos, porque Lourdes es un santuario donde la gente enferma va a rogar curación, o sea, donde van los despreciados, los desechables de la sociedad, y el Papa rescata esa dignidad del niño en el vientre de la madre, del anciano que lo quieren matar con eutanasia. Entonces, hay unas cosas maravillosas, ¿no? Y ponerlo en orden a Macron, ojo, no le aceptó la invitación a desayunar porque es manipulación política y el Papa no va a ser político. Entonces, hay cosas maravillosas, pero eso no vende, ¿no? Lo que vende, como dices tú, es lo que chorrea sangre. Entonces, yo sí veo con optimismo mi país. A pesar de todo, alguna vez le corregí a Rafael, porque al principio de su campaña, en el 2006, dijo que Ecuador no era competitivo. ¿Ya? Le dije, no, no, no, pana. Hablé con propiedad, usted es doctor en economía. Ecuador no es productivo. Nuestra productividad es baja. ¿Por qué? Porque es lógico que un atleta que corre 100 metros plano lo haga más rápido que el que corre 100 metros con obstáculos. Porque lo único más difícil que hacer negocios y empresas en Ecuador es hacerlo en un país en guerra donde no sabes si amanece vivo o muerto. Pero en Ecuador todos los días te cambian las reglas, todos los días se caen los servicios, todos los días te persigue el vacunador. O sea, es terrible, pues. Y
0: Bueno,
1: aún
0: de hecho,
1: así,
0: creo que
1: con
0: hay
1: un
0: más
1: costo.
0: certidumbre en la guerra porque, vamos, yo estuve en Ucrania y si tú estabas cerca de la frontera con Polonia no había bombas, si te ibas a la frontera del otro lado había bombas. Entonces, en Ecuador la vacuna está en todas partes.
1: Sí, y cuando hablo de vacunas no son los vacunadores de las pandillas, pues vacunador era el inspector municipal, vacunador es el vigilante de tránsito, vacunador es el fulano que te vende el turno en el hospital o en el registro de la propia de registro civil. Pues. Todo eso son vacunadores. No hablemos lo de la oficina de contratación de los municipios, de las prefecturas y del gobierno. Entonces, todo eso es vacunación. Entonces, es dificilísimo. Se calcula que el costo de la inseguridad entre guardias, entre custodios a los transportes, entre seguros carísimos, entre robos que igual se dan y todo, es el 15% del costo. ¿Tú te imaginas cómo seríamos a nivel mundial si pudiéramos bajar 5% y nos queda 10% más utilidad? Una locura. Entonces, cuando yo veo eso, tomando las decisiones apropiadas, por supuesto que soy optimista, pero obviamente hay que tomar las decisiones apropiadas, ejecutarlas con la gente apropiada y conseguir que todos nos unamos en un objetivo. Y eso no se ha logrado porque en Ecuador, como digo siempre, nunca ha habido partidos políticos, ha habido carteles políticos que se disputan a dentelladas este botín llamado Ecuador, entero o por pedazos, la provincia y el cantón, y luego lo reparten entre sus secuaces. Entonces, las leyes están diseñadas para la impunidad, para facilitar esto y ser impunes, está cooptada la policía, la fiscalía, los jueces, y cuando los narcos vinieron y dijeron, oye, qué lindo Ecuador, mira, tiene unos lindos puertos, está dolarizado, y más encima ya toda la tarea está hecha en las leyes, en los jueces, pero nosotros tenemos más billete y más poder de fuego, cooptemos esto. Entonces aprendieron con Escobar Gaviria que ya no había que hacer foco, pues no, y tener zoológico y tener aviones. Ahora hay que tener una empresita pantalla, vivir clase media alta, pero eligieron Ecuador porque todo está hecho. Entonces termino con una frase de mi ídolo, Alberto Einstein. Es estúpido esperar resultados diferentes haciendo lo mismo. Si queremos corregir Ecuador usando las reglas del juego de los carteles, nos vamos a estrellar, como se han estrellado todos. Lo que tenemos es que cambiar, y por eso mi propuesta en mi corta precampaña del 2021 fue ir a una democracia directa digital, que te la puedo explicar si gustas.
0: Me acuerdo perfectamente de la democracia directa digital, que entonces sonaba un poco absurda, y hoy suena de hecho bastante posible. Hay países que empezaron a tener experiencias de democracia directa digital, en referéndums y en consultas populares, y la experiencia no ha sido mala. Déjame mantenerme todavía en política ecuatoriana sin nombres propios, Fabricio. Si yo te pido comparar la nueva generación con la anterior, ¿sientes como se siente por lo general en todo lo demás que ha habido una degradación? O sea, ¿tenemos peores políticos que antes?
1: Sí, yo creo que la sociedad en general, por la falta de enseñanza de valores, de ética, se ha ido deteriorando, y eso en consecuencia arrastra a la política, ¿no? A ver, los políticos representan a la sociedad, y sí tenemos un hándicap de partida los ecuatorianos, ¿ya? Un país que romantiza la pillería y la llama viveza criolla está condenado. Entonces a nosotros nos educaron que saltar la fila era ser sabido, que copiar en el examen es ser sabido, ¿no? Y se jacta alguna alcaldesa o prefecta de copiar en los exámenes. O sea, entonces, ¿qué ejemplo estamos dando a los jóvenes? ¿Ya? Yo recuerdo incluso de muchachos, ya estamos hablando de la generación de mi papá, mis tíos, de que decían, oye, le salió un puestazo a fulano. ¿Y dónde era el puestazo? En la aduana. Cuando crecí comprendía a qué se referían. Entonces, cuando tú ves a tu primo, a tu pana, ya, que se hace rico robando en el Estado, y sin embargo vas a la fiesta, vas al yate, te sube al carro, estás aplaudiendo, estás aupando eso. Entonces, yo no debo robar ni a la banda de mi ñaño, ¿no? Y por eso he sido perseguido, pero es que hay que ser así, pues. Hay que respetar los valores, la integridad, y eso es jodido. Pero yo sí veo una salida. Yo creo que el mundo llega a fatigarse de eso y que la gente quiere algo más.
0: ¿Crees que la gente se cansó también del proyecto político de la Revolución Ciudadana?
1: Yo creo que los principios de la Revolución, que además cuando éramos cuatro gatos los escribí yo, son correctos. Lucha contra la corrupción. Es obvio. Los mejores, la meritocracia. En la selección del Ecuador no pueden estar los de mi equipo, tienen que estar los mejores, jueguen donde jueguen, ¿ya? Más allá de que hoy provienen de Independiente casi todos, pero porque hacen un buen trabajo, los tienen jugando en Europa. Equipo,
0: entonces, ¿ya? No estoy descontento yo. Yo soy uno de los 12 hinchas del Independiente.
1: Qué bueno. Y entonces, la lucha contra la corrupción, la meritocracia y la participación ciudadana, que no es tomarle el pelo a la gente cada dos años con un plebiscito que cuesta 70 millones, donde hacen 10 preguntas que nadie entiende y la letra chiquita está la trampa que la vuelve a manejar la partidocracia en el Congreso. Entonces, yo creo que hay que ir a una democracia directa digital, donde a través de este aparatito que se llama teléfono inteligente, donde todos los días nos llegan encuestas, donde usted transfiere billetes y si fuera inseguro no lo hiciera porque se le roban, pues, ¿no? Entonces, como eso va encriptado en blockchain, entonces usted tiene su plata segura. Entonces yo creo que hoy en día esta es la manera de hablar con la gente, de pedirle opinión, de hacer que participe. Y esos objetivos, para terminar la pregunta, y esos objetivos son válidos hoy. Lo que estuvo mal es la ejecución. De hecho, la gente reconoce que al principio el gobierno de la revolución fue bastante bueno. Después se mareó con el poder, porque el poder es una droga poderosísima, y como hubo harto billete, pues vinieron los sabidos y ya el resto lo saben.
0: 8 años después de que Rafael dejó el poder, allá hay un voto duro que básicamente no ha cambiado, que es un cuarto de la nación, a veces un tercio de la nación.
1: Y eso habla bien de la nación, porque habla de gratitud. Acuérdense que a mí por lo menos me educaron con el alfabeto para el niño de Joaquín de Olmedo. Y la letra G dice, gratitud siempre al favor es un deber noble y grato. Por eso es que el hombre ingrato es un monstruo que da horror. Entonces la gratitud es la virtud fundamental. Entonces, es chévere que la gente esté agradecida por la beca, es chévere que la gente esté agradecida porque al papá le operaron el corazón. Eso es bueno, eso es bueno. Pero no están agradecidos con la revolución, porque saben que la banda rosa hizo diablura. Están agradecidos con un líder que es mi hermano, ¿no?
0: Te escuché en una entrevista con Carlos Escabone la semana pasada. Me senté a mirarlo a Carlitos Escabone. Y me daba la impresión de que la larga y pública pelea y disputa que han tenido entre hermanos, pues el tiempo como que va bajando las pasiones. ¿Tú crees que va a llegar el día en que vuelvan a conversar?
1: Yo le ruego a Dios que así sea, y ojalá que sea antes de que mi mamá pues la termine de abandonar su cabecita, porque ya cumplió 92 vueltas al sol y su cabecita me la va dejando, ¿no? Pero me acaba de disparar durísimo el fin de semana pasado, ¿sabes? Y todo con infamia. Tú eres periodista de investigación. Mm. Nah. Sino que eso no es noticia, pues, ¿no? Por eso te envié la foto con que estoy con Cristian Zurita. Yo, la gente dice, oye, tú te llevas bien con Zurita. Con Calderón y Zurita, le digo, hermano, Dios escribe recto en renglón de torcido. Ellos fueron una herramienta para que el Ecuador me conociera, pero nunca me acusaron de nada, todo era supuestamente vinculado. Y cuando sale el libro, tienen la decencia de sacar un capítulo en que entrevista a 10 o 12 de los principales juristas del Ecuador que dicen que todo eso es ilegal. Y al final hacen una oda a Fabricio Correa en el último capítulo. Dicen que como no tengo rabo de paja, en vez de meterme debajo de la cama asustado, salí a pintarlos de rosa y los denuncié y les gané. Entonces yo estoy aquí como Johnny Walker, pero vuelvo a la investigación. Han sacado que a mí me acusaron de haberme beneficiado de un campo de petróleo y me acusaron en Estados Unidos, donde la justicia funciona. Y como funciona, en menos de un año gané, pues. ¿A alguien ha visto un contrato firmado por Fabricio, que es lo que prevé la de nadie? Pero siguen repitiendo esas infamias cuando yo, que hablo con documentos, ya tengo los correos obtenidos judicialmente, porque son documentos públicos, de Alexis cohechando jueces para hacer creíble la mentira y la difamación. Eso se los entregué a Diana Salazar hace añísimo, pero como yo no impulso esas cosas, además se maneja en Quito, va lento. Te voy a pasar el documento.
0: Pásamelo. ¿Qué opinas del estado de la prensa hoy en el Ecuador? ¿Consumes prensa, periodismo, Fabricio?
1: No. Leo los editorialistas, sí, leo híbridos como primicias, pero te veo a ti, pero hoy en día están cooptados también por el poder. Entonces, no son creíbles, ¿no? Y el fundamento de la noticia tiene que ser que sea creíble, contrastable. Es lo mismo que estamos hablando, o sea, todo el mundo repite una difamación contra Fabricio Correa. Nadie se ha tomado la molestia de ver la sentencia judicial en Estados Unidos, los documentos. Entonces es muy complicado cuando la vida se desenrolla de esa manera, como estaban ustedes denunciando, de estos jueces presionados. Entonces, sí. Yo prefiero un juez como Carlos Serrano, que tiene dignidad y dice, sabe que a mí nadie me compra la conciencia, me voy. Y sufren, porque sufren el sacrificio de tener que irse del país para preservar su vida y el de su familia. Lo que has hecho tú, pues estás muerto de frío allá, no creo que sea grato.
0: No, sí, sino, Mara, no es lo mismo comiendo cevichitos, sí.
1: No es lo mismo irse de vacaciones a trabajar a Canadá que vivir en Canadá, ¿no? Pero así toca cuando uno tiene que defender la verdad, la ética. Ya, y desgraciadamente no lo vemos, pero no te digo, yo sigo siendo optimista, veo como la juventud quiere otra cosa, lo veo en Francia con el Papa, lo veo en mi país, yo creo que se puede hacer una democracia directa digital y se puede salir adelante, pero hay que cambiar las reglas del juego, así como estamos, no vamos a salir adelante, esto está diseñado para perpetuar el robo.
0: Cuando hay gente que pone comentarios diciendo, Caín, te duele, te molesta, te identificas, te resbala.
1: No, pues hermano, usted sabe que yo soy bien curuchupa, pues yo soy un hombre que vive la fe. Entonces yo tengo que estar en paz con mi conciencia Y desde la pandemia, yo dormía 7 horas y media, siempre he sido dormilón. Pero de la pandemia quedé más dormilón, ahora duermo 8 y cuarto. ¿Ya? Y vivo en paz con Dios, porque los cristianos sabemos que esta vida es un valle de lágrimas. No es mi caso, yo realmente he sido feliz hasta hoy. Tengo una linda esposa, 5 buenos hijos, ya llevo 10 nietos. He sido exitoso en mi negocio de fabricar bombas, ya 42 años. Ahora lo maneja mi hijo Diego y lo hace mejor que yo, lo digo con mucho orgullo. Entonces, realizarse como ingeniero, porque a veces uno estudia una profesión y tiene que ejercer otra para llevar la comida a la casa. No, yo me he realizado. Entonces, yo soy un hombre realizado, he sido seleccionado del Ecuador de boli, arquero de Melé. Hasta el día de hoy tengo la suerte de jugar fútbol, quedamos campeones de los viejos de 65 en la Liga del Guasmo. Entonces, yo soy un hombre feliz porque tengo la conciencia tranquila, pero más importante que eso, porque estoy haciendo un tesoro para el cielo. O sea, yo sé que puedo morir mañana, capaz que vivo como mi abuelo 102 años, pero lo que me interesa es la salvación. Entonces, lo que opinen aquí, francamente, me tiene sin cuidado.
0: Si volvieras en el tiempo, ¿volverías a hacer lo mismo en política?
1: Bueno, yo no fui político, yo, y no lo soy, no, soy un accidente.
0: Una incursión en la vida pública, pues, claro, trajo consecuencias y durezas, es lo que hemos venido hablando. Pero es exactamente la misma historia.
1: Es como me diga, tú estabas en una fiesta y te rebalaste y caíste en el patio con un piscina y caíste a la piscina. Tú volverías a nadar, tienes que nadar porque si no te ahogas. Entonces yo fui un accidente, pues a mí pensaron que me podían comprar, porque primero mandaron a Galo Mora, se pasó 3 horas, 6 veces me dijo, dime qué quieres que te demos para que ya no nos digas hasta la victoria Sicre, porque ese es nuestro grito de guerra y tú lo has tergiversado, te burlas con la victoria Sicre. Le dices comandante Che Vergara, el Che Guevara, que es nuestro... Entonces, esos temas a los fanáticos los afectan, ¿no? Y me decía, dime qué quieres. Oye, a intentar comprar, me imagino. Digo, nada, hermano, yo quiero que cumplan lo que yo escribí, porque yo puse mi cara dando garantía y yo soy una persona que cumple y ustedes están incumpliendo. ¿Ya? Y luego de eso, pues, me atacaron y lo único que le puedo dejar a mis hijos es un buen ejemplo y un buen nombre. Entonces, como no tengo rabo de paja, yo no tenía que esconderme. Yo salía frente a ellos, sabía que mi vida es limpia. Oiga, yo le voy a decir una cosa pecando de inmodesto, mi querido Anderson. Yo debo ser el ecuatoriano más investigado de todos los tiempos. ¿Por qué? Porque me investigó la revolución para ver cómo me jodía y nunca encontraron ni una tilde mal puesta. Me investigó la prensa, porque eso vende el escándalo, y no encontraron nada, no encontraron una moza, no encontraron que me estafé a alguien en un negocio, no encontraron que tengo vicios, nada. Y me investigó la contra, la oposición, para joderlo a Rafael. Y aquí estoy, como yo ni vos, que le vuelvo a decir. Entonces, eso es una satisfacción. Y ese es el ejemplo de mis hijos, de que tienen que defender la verdad y la honestidad, así les cueste la vida. Porque ese es el evangelio. La iglesia está basada en la sangre de los mártires.
0: ¿Hay como tener una vida pública en el Ecuador y salir bien parado?
1: No.
0: Aquí no hay expresidente que pueda estar tranquilo.
1: Y cuando hablamos de vida pública no nos referimos solo a los políticos, nos referimos a los cantantes, nos referimos al futbolista. Míralo al pobre Enner, ¿no? Le han dicho de todo al pobre Enner, ahora es Dios porque metió un hat-trick de cabeza y salvó a River en los últimos 30, a Boca en los últimos 30 minutos. Desgraciadamente hay que ser cuerudo si uno se va a meter en política, tener la conciencia tranquila, no salir a contestar, porque hay gente que no lo merece. Entonces, vuelvo a insistir, yo soy un accidente, es obvio que tengo competencia, y cuando tú tienes talentos, la parábola de los talentos de Jesús dice que es pecado enterrarlos, hay que ponerlos al servicio de los demás. Y eso es lo que he hecho, con lo cual contesto tu pregunta. Si me vuelve a pasar, lo vuelvo a hacer.
0: Si hoy te pregunto por el gobierno... ¿Te da miedo valorar el gobierno, responder el gobierno? Yo siento que en el Ecuador hay mucho miedo. La gente tiene mucho tacto a la hora de valorar el gobierno. ¿Tú eres de esos?
1: Oye, o sea, yo creo que hay que ser cortés con todo el mundo, no solo con el gobierno o con Daniel Noboa. Yo he criticado, acabo de criticar al comienzo de la entrevista, la metí de mano en la justicia. De hecho, acuérdese, Anderson, que yo lideré la campaña contra la metida de mano en la justicia en 2011.
0: 2011, sí.
1: Con la campaña Ñaño, esta vez no. Todo te ha acolitado, pero meterle la mano a la justicia, peor con Alexis. No, no, no. Porque sabía que eso iba a terminar de destruir el país como en efecto lo ha destruido. Entonces yo tengo que decir que no, que está mal meterle la mano a la justicia. ¿Ya? Pero también tengo que decir

0: griten la verdad, cómprate enemigos que te digan la verdad, perdón, cómprate enemigos que te la griten, eso dice el refrán. Entonces, muchas veces en la crítica está escondida una verdad.
1: ¿Cuál crees que debería ser la urgencia número uno del Ecuador de hoy?
0: La seguridad, pero más que la física, la jurídica. Y desgraciadamente estamos lejos de eso. La inseguridad física deriva de la impunidad, de la inseguridad jurídica. Yo alguna vez a don Ramiro Larrea, fundador de la Comisión Anticorrupción hace muchos años, padre de familia de un compañero mío, Ramirito, en el San José, que murió tempranamente. Ya. Me lo topé en un vuelo a Quito y le digo, don Ramiro, yo pienso que usted se ha equivocado con el nombre de la comisión. Y él muy sencillo me dice, mijo, ¿y cuál debiera ser? Comisión Antiimpunidad. Corrupción va a haber desde el pecado original. Lo que la fomenta es la impunidad. Entonces usted lo que tiene que combatir es la impunidad para mantener a raya la corrupción.
1: Siempre lo que no tiene que exista es la impunidad. Ahí te recuperé, Fabricio, te perdí por unos cuantos segundos, pero en general la idea la escuchamos. Creo que tocaste el micrófono o algo, te dejé escuchar.

0: No. No, ¿me escuchas, Fabricio? No, yo te he dejado de escuchar. Ver, un segundo, ¿qué puede ser? Bien, estoy aquí con Fabricio Correa y tuve alguna falla en el manejo del programa. Bien. A ver, tú te estás cortando, Anderson. Ya, yo me escucho entrecortado, eso me quieren decir. Espérense un segundo, debería estar todo en orden. No es la primera vez que te pasa, estamos bien, ahora está mejor tu señal. Perfecto, voy a intentarlo poner de nuevo a Fabricio. Fabricio, creo que yo me perdí un rato, no sé si tú me escuchas.
1: Sí, te escucho bien y
0: Ya,
1: te escuché
0: perfecto.
1: repetir lo que le dije al doctor
0: Sí, es que
1: Larrea, que es correcto.
0: yo creía que eras tú el guía, pero al parecer soy yo. Entonces yo, por si acaso, repetí lo que tú decías. Hoy, ¿quién te parece que, o quiénes te parecen, son los políticos con mayor proyección? Porque hay toda una jubilación en la política, ¿no? O sea, desde Jaime Nebot, el propio Álvaro Noboa, que dio paso a Daniel. Bueno, en la izquierda, en Rafael sigue estando vigente, pero incapaz de poder asumir una candidatura presente, por lo tanto, te queda delegar. Yo te pregunto, ¿quién dirige hoy la política o quiénes tienen proyección política? ¿A quiénes ves?
1: Desgraciadamente no veo, y pienso que si hay una camada de jóvenes, esta muchacha María Paz Hervis, que acaba de ser ejecutada por reclamar una realidad, me parece valiente, valiosa. Está Juan Carlos Holguín, acá está Héctor Yepes en Guayaquil. O sea, gente sana, gente de empresa, que sabe con cuántas papas se hace el caldo. Obviamente está el presidente Daniel, pero los demás, como dices tú, para mí están jubilados, ¿no? Y debieran salir muchos más. Desgraciadamente, la política está diseñada, vuelvo a insistir, para los carteles. Entonces, yo me he quejado con mi hermana Pierina, le digo, Pierina, digo, pero ¿qué candidato? Pues, por ejemplo, el candidato del Macas, este que está preso, que fue alcalde de Machala, Leo. Y ustedes no le piden currículum vitae, le piden

0: prontuario, y mientras más largo, más candidato. O sea, me dice, sí, yo le digo a Rafael, pero no me hace caso, que el buró, que... Ay, le digo, por eso es que van en caída libre. Pero como tú dices, pues Rafael sí tiene un voto grato, y eso habla bien del país, de la gente más que del país.
1: Voy a ir cerrando la conversación, Fabricio. Hoy es un término un poco cliché, pero todas las encuestas nos hablan de un Ecuador polarizado. Las encuestas nos han hablado de un Ecuador polarizado casi las últimas dos décadas. ¿Te asusta la polarización?
0: Sí, claro. Sí, claro. Porque Maquiavelo, que fue un genio de la política, dice mucho la realpolitik, la política real. Yo digo la política perversa, porque te abro un paréntesis. Tú sabes que en la doctrina social de la Iglesia se considera la política la máxima forma de caridad. Sí, no puede ser, pues eso es pillería. No. En origen, la política es servir a los demás. Y el político es alguien como el sacerdote que abandona todo por servir a los demás y se considera la máxima forma de caridad. Y el santo de los políticos, pues el cura este, ah, se me escapó el nombre ahorita, de que enfrentó al rey Enrique VIII, ¿no? Era su principal amigo, su principal asesor, y cuando el otro se viró contra la Iglesia Católica para poderse divorciar y empezó a hacer travesura, se viró. Era un obispo, se me escapa el nombre. Volviendo a lo que preguntabas entonces, ¿no? Entonces, la polarización, decía Maquiavelo, divide y reinarás. La polarización, que es una forma de decir fanatización, impide la reflexión. Y distinguir entre blanco y negro es facilito. Distinguir el tono de gris apropiado, eso es lo difícil. Sí. Armar consenso, eso es lo difícil. Entonces, es cómodo fanatizar a la gente porque obvia el pensamiento, y peor aún, el pensamiento crítico. Y eso está mal, y eso es lo que hay que tratar de recuperar con una democracia directa digital.
1: ¿Todavía tienes amigos que piensan diferente a ti?
0: Sí, claro. Claro. Y amigos y familiares. Acuérdense que en la cúspide de la... Porque yo fui el primero en enfrentar a la Banda Rosa cuando estaba a plenitud de poder. Pues, ¿no? Ahora todo el mundo grita, pues sí, juguemos en el bosque, que el lobo no está aquí. Claro, pues ahorita juguemos en el bosque, que el lobo no está aquí, porque no está el lobo. Pues, ¿no? Pero yo no, pues yo lo enfrenté cuando era Superman, pues, ¿no? Super niña. Y fui el primero en denunciar que la única inversión que llevaba el Ecuador era el narcotráfico. Lo dije en la CNN en el 2009. Y fui el primer torpedo debajo de la línea de flotación de la corrupción de la revolución. Entonces, como de eso comían, igual que ahora, todo el mundo estaba asustado, porque en Ecuador todo el mundo tiene rabo de paja. Bueno, 95% tiene rabo de paja. Entonces, yo me sentía como el hombre que tiene lepra. Ya, hasta la familia se me alejaba, no podía trabajar, no podía vender mis activos, no, pero viéndolo una vez más con positivismo como cristiano, te enseñó con quién cuenta. Primero mi morena al lado mío, siempre mi Tatiana, mis hijos, no toda la familia. Entonces ahí supe con cuáles sí, con cuáles no. No todos los amigos, supe con cuáles sí, con cuáles no. Y eso, créame, Anderson, es una bendición. Porque caras vemos, corazones no sabemos.
1: Hombre, uno aprende. Yo voy por los 34, pero a mí la vida me ha golpeado y me ha tocado aprender al apuro. Al apuro de
0: cansancio. Yo ya voy a cumplir, ya en diciembre, 67 vueltas al sol.
1: Hombre, yo ojalá llegue yo a los 67.
0: Sí, va a llegar.
1: Nada, va a pasar. Te mando un abrazo, viejo. Gracias por estar aquí.
0: No, creo qué gusto.
1: Con mucho envidia, yo quisiera tener una hamaca aquí en el escritorio, así que voy a ver si
0: busco una en Amazon. Es que por las mañanas toca hacer ejercicio para mantener este cuerpito que Dios le ha dado. Y ya estamos semi jubilados, ¿no, tío? Ya la carga la lleva mi hijo Diego, así que
1: bien, hombre,
0: aquí
1: bien.
0: Estamos. Un abrazo fuerte, Anderson. No deje de investigar, no deje de denunciar, hágale ese bien al país. Está pagando un costo alto vivir lejos del paisito, de los olores, de las comidas, de los más allegados, pero tiene a la Moni y esa es una fortaleza imbatible.
1: Así mismo es. Abrazo, Fabricio. Gracias por estar aquí.
0: Vea, ya que nos despedimos, yo también tengo mis jarritos. 100% pelucón.
1: Te vas a llegar una de estas, entonces. Un abrazo.
0: Chao, chao.
1: Bien, Fabricio Correa, esta mañana con nosotros. Una conversación, como había prometido yo, lejos de la especificidad de la política del momento, pero no lejos de la política nacional, en realidad. Es imposible no hablar de política cuando estás con alguien como don Fabricio Correa. Siempre creativo e ingenioso y bueno. A ver, señores, tengo que retomar un montón de temas. Son las 9:43, voy a ir corriendo. Tengo cosas que contar todavía. Todavía tengo cosas que contar. Mientras tengo cosas que contar y hay gente que me quiera aguantar, pues aquí estaremos. Bien, los jueces a los que hacemos mención fueron jueces destituidos por el Consejo de la Judicatura tiempo atrás. Y hoy volverán a ser noticia. Si hay medios de comunicación que reproducen o no. Esto es curioso. Muchos medios de comunicación escuchan las cosas, saben las cosas y luego no hablan de aquello. En la época en la que a mí me enseñaron que no podía hablar, no podía decir, no me parece o esto me parece mal hecho. Pero la verdad es poco profesional escuchar algo y hacerse el pendejo. El audio de los jueces de la judicatura publicado por la defensa, al que accedió la defensa. Es un audio que prueba la precariedad del sistema judicial. Un país donde, repito, los jueces tienen miedo. Es todo menos una república. Es intolerable que un país permita jueces con miedo. Intolerable si además ese país quiere enfrentar al narcotráfico, a la corrupción y vencer la impunidad. Ok. Anderson, ¿te atreverías a entrevistar a Rafael? Sí, claro que sí. Yo no tengo problemas con hablar con nadie. Rafael, seguramente habrá un momento, por supuesto, si él acepta la invitación, habrá un momento para invitarlo y conversar. Será tal vez antes de que este programa cumpla 10 años al aire, algo que sucederá el próximo octubre de 2027. Y que yo siempre he soñado sea el último programa, el programa del 16 de octubre del 2027. Me encantaría que lleguen 10 años para poder cerrar un ciclo maravilloso. Bien, a ver, déjenme ir a lo que vinimos esta mañana, si no, no hablamos de nada. Tengo caso Progen. La Fiscalía se abstiene de acusar al ministro Antonio González. ¿Cómo es eso? ¿Qué onda? ¿Qué cochita? La Fiscalía General del Estado decidió que iba a presentar un dictamen abstentivo. Es conocido por todos quienes siguen los temas judiciales que la Fiscalía General del Estado recoge pues, indicios para formular una teoría del delito. Y presentar esa teoría del delito ante los jueces de la República, para que los jueces de la República puedan tomar finalmente una decisión y determinar si se ratifican los estados de inocencia o se determinan responsabilidades y culpabilidades. Dentro de las posibilidades de acción de la Fiscalía está el que la Fiscalía diga, mira, he revisado pues, estos testimonios, he revisado estas versiones, he revisado estos documentos, he revisado estos registros y en realidad yo debería de abstenerme de acusar a fulano. Abstenerme de acusar a fulano. Es muy poco usual que algo así suceda. se da muy pocas veces en la vida que la fiscalía dice en el camino, ¿sabes qué? No tengo pruebas suficientes, por lo tanto no puedo yo acusar a esta persona. Y esto sucede precisamente en el caso Apagón, que es en realidad el caso Progen. En el caso Progen, la Fiscalía General del Estado se abstiene de acusar a alguien que, les soy sincero, era muy absurdo acusar. Estoy hablando de Antonio Gonsalves. Antonio Gonsalves fue el ministro que menos tiempo duró y que está justo entre que se lleva el proceso de contratación con el ministro Luque y que se paga con la ministra Manzano. A él le toca esos 3 meses donde va y se firma lo ya negociado para que después alguien venga a pagar lo contratado. Siempre se supo que era una acusación, pues, forzada. Forzada para darle cara de que el caso tenía cuerpo, sustancia y nivel de fuero de Corte Nacional de Justicia. Es decir, tenía un rango ministerial. O sea, tenía peces gordos, por hablarlo en lenguaje castellano común. Pero de todos los peces gordos, este era el ministro que menos lazos tenía con el gobierno y el ministro que menos tiempo estuvo y muy seguramente el ministro que menos conoció del caso. El ministro González tuvo una muy dura defensa. Sus abogados fueron feroces, no solo en tribunales, sino que provocaron muchas filtraciones, especialmente a Ecuavisa, con los que tienen muy buena relación. Y por eso Ecuavisa daba una cobertura especial al caso Apagón desde la visión de la defensa de González. Y yo creo que estaba injustamente metido en esta colada. Era muy claro y muy evidente. La pregunta es, si se cae la acusación a González, la Fiscalía General del Estado cree que entonces no hay participación de ningún ministro. Déjame entender esto mejor. Ustedes en la Fiscalía General del Estado me quieren decir que el contrato más importante del Ecuador en 2024, cuando el país está en mitad de un gran apagón y hay una crisis nacional y hay una única urgencia, volver a tener luz, y que no es por $150,000, sino por $150 millones. $150 millones. Es un contrato que deciden los mandos medios. No me cierro. ¿Saben cuál es el presupuesto anual de la Fiscalía General del Estado ecuatoriano? Más o menos $140 millones. O sea, en el caso Apagón se robaron lo que en un año toda la Fiscalía General del Estado utiliza para perseguir al narcotráfico, a los violadores, a los asesinos, a los ladrones, a los corruptos, a los enemigos. En un año, la Fiscalía General del Estado usa los fondos que el caso Progen se llevó en un día. ¿Me van a decir que en contratación pública eso se mueve sin una voluntad ministerial? No sé, yo es que la cara de imbécil que tengo prefiero usarla de forma particular y para beneficio de mi audiencia. Es muy difícil pensar que un contrato que se hizo al apuro, con extrema necesidad, no tenía un alto mando allí. ¿Cuál era el alto mando entonces? Calero, que no ocupaba ni siquiera el cargo de viceministro. Hombre, me parece que es muy claro que el caso amerita que se le exijan, no que se le pidan, que se le exijan respuestas. Si no es González, a los otros dos ministros que participaron. el señor Roberto Luque, que negoció el contrato de Progen, y la señora Manzano, que ejecutó el contrato de Progen. Es imposible que un contrato corrupto llegue a ser contrato si no se negocia, ¿verdad? Si yo soy un corrupto, y quiero, perdón por explicar estas idiotas, porque a veces parece que hay que hablarle así a los señores de la Fiscalía General del Estado. Si yo soy un corrupto y quiero robar dinero a los ecuatorianos, ¿qué es lo que tengo que lograr? Un contrato. Para lograr el contrato, ¿qué tengo que hacer? Negociarlo. Entonces, muy probablemente tendré que hacerle preguntas a la administración que negoció. Por supuesto, no le imputo un delito al señor Luque, pero sí le exijo respuestas. Y si tengo un contrato y quiero robar la plata, el contrato no me deja robar plata. Solamente el recibir la plata me deja robar la plata. El recibirlo además sin ninguna garantía. Es decir, cuando pagaron en la administración de doña Inés Manzano, se logra concretar el ilícito. O sea, logran robarnos. Si no lo hubiéramos pagado, no nos hubieran robado. Entonces, mi pregunta es, si la Fiscalía General del Estado cree que este, que es uno de los tres ministros involucrados en el proceso, no tiene nada que ver, ¿va a preguntarle a los otros dos o simplemente van a decirnos que esto fue un robo menor, que se juntaron los de la Comisión Técnica y decidieron asaltar 150 millones de dólares del Estado? Que es básicamente lo que nos están diciendo. Ah, es que el que firmó fue Calero. Ven, en serio. ¿Me vas a decir que el flaco que dirigía la unidad de negocios está por encima de el gerente, está por encima del viceministro, está por encima del ministro del ramo? Están imputando asesores ministeriales. Creo que es muy justo que se le exijan respuestas, pero se le exijan respuestas de verdad. Mucho de lo que hicieron, lo hicieron con el ánimo de darle tranquilidad a la gente, de aparentar que había un caso armado. Le pidieron orden de prisión preventiva a Antonio González. Se podía haber defendido en libertad. No sé qué afición tienen por pedirle a la gente prisión preventiva. ¿Hubo quién le dio prisión preventiva a González? No querían que se defienda en libertad. ¿Por qué tienen que ser duros con los que luego la propia fiscalía dice no tenían nada que ver? ¿Y por qué son blandos con los que tienen mucho que responder? Inés Manzano ya rindió versión en este caso. Entiendo que Inés está afuera. Entiendo que Inés Manzano está en España. Que no tiene Zoom. ¿Ya rindió versión o rindió versión? Ecuador no puede acostumbrarse siempre a vendrá un nuevo escándalo que tapará el anterior. Durante 4 meses nos han dicho que ese señor que está en pantalla era el ministro responsable. Y entonces uno puede decirle a la fiscalía, bueno, no quieren hacer un carajo y quieren tapar un caso dejando solamente peces chicos. Resulta que antes de hacer la acusación nos da un absentivo. Entonces, viejo, entonces, ¿quién es el ministro? Hay toda una cadena de funcionarios. Nadie en esa cadena mueve un dedo en el contrato más importante que tiene la República si el ministro no se entera. Es inverosímil. Inverosímil que ustedes me digan que el ministro no sabía. No estoy hablando de González, estoy hablando de alguno de los ministros va a tener que responder. Ese contrato no se firma solo, no se apura solo, no se gestiona solo, no se negocia solo, no se exigen los cambios y modificaciones que se exigieron solo, no se recibe basura solo y no se paga solo. No me convence la posición de la Fiscalía General del Estado. Y el fiscal general Carlos Alarcón, que repetir como fiscal general que hace 6 años. Esta es una de las pruebas que va a tener que pasar. Ayer, alrededor del caso Progen, surgía una versión oficial, que es la versión del caso Nudos, le llaman, ¿no? Deja ver si encuentro el video, es larguísimo. Voy a intentar encontrarlo. Porque lo dijo Neira. Neira, que es el secretario general de la administración, decide presentar una investigación. Es una cosa muy rara, un secretario general de la administración presentando una investigación casi periodística. Más o menos
2: ecuatorianos,
1: así.
2: Hoy vamos a desenredar el nudo y zafar el lazo de este embrollo.
1: Zafar el lazo, que está escrito con Z, pero debería estar escrito con doble S, porque es evidentemente una alusión al lazo.
2: Hoy les voy a contar cómo actores autónomos trabajaban de forma coordinada para una presunta red y funcionaban como vehículos para el desvío de fondos públicos. Las investigaciones de SELEC nos remontan al 11 de octubre del 2023, cuando funcionarios iniciaron un proceso contractual y posteriormente José Luis Carrión y Paul Urgiles lo adjudicaron por 15.4 millones de dólares al consorcio Autotrafo EC2023, que trabajaba de la mano con Carla Saúd Calero. Sí, desde esa época esa persona ya estaba instalada en SELEC. Pero vamos por partes.
1: Bien. Neira descubre, les voy a agarrar los 5 minutos de video. Neira descubre, en el seguimiento que está haciendo de las cuentas, descubre el Estado ecuatoriano que la estructura de Saúd y Manrique, representadas en una empresa llamada Astrobrixa, venían sacándole plata al Ecuador hace rato. Es decir, que Progen no fue el primer robo que le hicieron al Ecuador. No por eso decir que Progen no sea un robo o que hay menos responsabilidades en las autoridades políticas del contrato de Progen. ¿Ven? Neira está queriendo explicar que esa estructura viene operando. Sugiere, sin decirlo, por eso dice 2 o 3 veces esto de zafar el lazo, sugiere que esto fue durante el gobierno de Guillermo Lasso. ¿Y por qué? Porque las fechas dan para antes de la posesión del presidente de la República. Hay ya contratos en favor de la estructura corrupta de Saúd y Manrique. Y de la empresa Astrobrixa, que es la primera empresa que recibe un pago de Progen. O sea, cuando el Estado ecuatoriano mueve la plata de Progen, la primera empresa que recibe esa plata se llama Astrobrixa. Eso lo sabemos hoy. Esta estructura, que estuvo alrededor de SELEC en 2023, y que, ojo, no te sorprenda que esto termine teniendo conexión con los buenos y con los que se zafaron del Gran Padrino en 2023, continúa operando durante la administración del presidente Noboa a partir de noviembre del 23, es decir, básicamente el año 24. Sugiere la investigación de la autoridad que esta empresa o esta estructura hacía que se hicieran pagos a proveedores, pero a cuentas de personas no relacionadas. Esto es muy loco y es algo prácticamente imposible que suceda en el Estado ecuatoriano, pero sucedió, porque el Estado ecuatoriano se acostumbró a robar abiertamente. Y uno no puede sino preguntar, ¿dónde carajo está la Contraloría General del Estado? O sea, la Contraloría que está auditando si presentas la factura del almuerzo en el viaje que hiciste representando al ministerio cuando eres un funcionario de tercera categoría, no se entera que hay un proveedor del Estado que recibe pagos en cuentas de personas no relacionadas. ¿Qué es esto? Que si yo contraté con Astrobrixa, la única cuenta a la que puedo pagar es Astrobrixa. La cuenta que esté a nombre de Astrobrixa. Yo no puedo pagar a la empresa Astrobrixa en la cuenta de la empresa fulanita S.A. Simplemente no se puede. Bueno, en Ecuador se puede. Todo es posible en el Ecuador.
2: No tenía relación con su compañía. Pueden creerlo. La cuenta no le pertenecía y la carta de instrucciones era falsificada. Esto es lo más crítico.
1: Bueno, además, el pago se hace con falsificación de documentos. Es decir, lo que luego terminarían utilizando el caso Progen, falsificación de documentos para poder cobrar algunos valores. ¿Dónde está la Contraloría General del Estado cuando pasan estas cosas? Yo no entiendo dónde está. ¿Cómo el CERCOP no detecta que estas compañías mañosas vuelven a participar? No lo entiendo. cómo las autoridades pueden sacar pagos abiertamente contravirtiendo la norma, no lo entiendo. Es como si todo el Estado funcionara en favor de la corrupción. El caso Nudos promete ser un caso interesante. ¿Por qué digo interesante? Porque sigue lo único que debería de esforzarse por seguir la justicia ecuatoriana y no hace, es el dinero. El dinero no miente. Tú sigues a Carla Saúl y a Manrique, vas a terminar llegando al final del día a los corruptos que se salvaron pagando tarifa en el caso Encuentro y deberían estar ahí metidos. Yo no tengo ningún problema y me he bronqueado con esa gente ya mucho tiempo en volvernos a bronquear. No tengo ningún problema en empezar a revisar este caso y ponerles nombres y apellidos, porque eso de zafar el lazo es mejor decir las cosas con nombre y apellido. Siempre será mejor las cosas con nombre y apellido. Bien. Disculpen que esté apurado. Tengo más que comentar. No me quedo en esto. Pero me parece importante hablar de María Paz Hervis. Fue noticia esta semana. Y fue noticia esta semana porque era la presidenta de la Cámara de Industria y la Producción. Y dio un discurso muy viral el fin de semana que provocó algunos cuestionamientos e incluso enfrentamientos, podría decir, entre la clase empresarial. El discurso es larguísimo, dura 18 minutos, pero estoy buscando el clip exacto en alguien que me deje descargar rápido los videos. Aquí está. Bien. La frase que la hizo famosa en redes sociales fue: pocas veces en mi vida he visto tanto miedo.
3: Diles que pocas veces en mi vida he visto un sector empresarial con tanto miedo. No había sentido tanta desesperanza ni tanta resignación. Y yo estoy convencida que hay mucho que cambiar en nuestro país. Y el decir que hay cosas que cambiar no nos convierte en enemigos de nadie. Porque a mí me resulta incomprensible el silencio ante la persecución de periodistas.
1: Bien, fue un valiente discurso el de Hervis. ¿Quién es María Paz Hervis? Es una dirigente gremial, slash empresaria, y representaba la Cámara de Industrias y la Producción. Es decir, a las empresas agremiadas alrededor de este membrete de productores industriales. Cámara de Industrias y la Producción, que ha sido siempre un gremio importante. La actividad gremial es una delicada y sofisticada tarea. Voy a hablar tal vez un poco de forma extensa. María Paz Hervis ha sido valiente, déjame empezar por ahí. Tal vez ha sido incluso temeraria. También hablemos de eso. Viene de la élite quiteña, que está muy en desacuerdo con el gobierno nacional. Los mayores contradictores al presidente de la República hoy están en la élite quiteña. Es una entusiasta de la administración de María Paula Romo, yo la recuerdo al menos de esas fechas, una abierta defensora de la administración de María Paula Romo como ministra, y me parece una casi siempre abierta defensora de la libertad de expresión. No siempre, digo casi siempre, no siempre se ha pronunciado en favor de la no persecución a periodistas, pero es verdad que durante el gobierno de Noboa, a diferencia del gobierno de Lasso, sí se ha pronunciado al respecto. Y es una voz solitaria, ¿no? Es una voz solitaria. Ha reclamado a los empresarios en ese discurso gremial por estar silenciados, atemorizados, callados, creyendo que su silencio es su escudo, con realidad es su pala. O sea, el silencio no los protege, el silencio los va a ayudar a enterrar.
3: Ante el acoso a los medios de comunicación. En democracia, esto no debería ocurrir. Y si callamos, no somos personas libres. Es más, creo que corremos el riesgo de convertirnos en cómplices.
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0: honestas por un segundo antes de arrancar con todo lo que nos traen los astros el día de hoy. Cuéntame una cosa, ¿cuántas veces te prometiste a principio de este mes y cuántas veces terminaste cumpliendo? Y no me digas que Mercurio retrógrado se comió tus ganas de ir al gimnasio o que la luna en Tauro te obligó a pedir pizza a las 11 de la noche. Bueno, realmente a todos nos ha pasado que en algún momento le hemos echado la culpa también al cosmos. Pero la realidad, viéndonos a los ojos tú y yo, y con todo el amor del mundo, es que al final del día, todo lo que vamos construyendo es 100% nuestra responsabilidad. Los astros nos dan el clima, nos muestran nuestra energía, nuestra forma de ser, nuestra forma de pensar, pero realmente la que maneja este vehículo eres tú. Así que ninguna alineación planetaria va a hacer las llamadas por ti, no va a ir al gimnasio por ti, no va a terminar ese proyecto por ti, o sea, todo depende de nosotros. Y realmente estamos a un día de cerrar el mes de septiembre, por eso quería hacer una retroalimentación de nuestro episodio del 1 de septiembre, el episodio número 46, que fue cuando incluimos nuestro espacio de astrología sin respuestas. Así que hoy no vamos a predecir el futuro, sino que vamos a pasar lista para ver si cumpliste la tarea que el cosmos te impuso el primer día del mes. Así que para volver a tomar el control de nuestra vida y abrazar nuestro poder personal.
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0: Bienvenidos a Radicalmente, soy Mónica y recuerda que seré tu host en este espacio. Aquí no te vamos a abrumar con teorías complejas ni palabras complicadas y absurdas, sino que te vamos a compartir herramientas para que puedas implementar en tu día a día y por supuesto tener esa claridad que tanto anhelas para que tomes mejores decisiones, emprendas de una mejor manera, pero sobre todo te sientas bien contigo de forma mental y emocional, porque eso es lo que mantiene este vehículo fuerte. Recuerda que te puedes suscribir a nuestro canal de YouTube, nos encuentras como radicalmente-podcast, o sintonizarnos a través de todas las plataformas de Radiovisión Manabí o sintonizarnos a través de la 94.9 FM, porque este ecosistema crece cada vez que decides compartir este mensaje. También recuerda que nos puedes dejar tus mensajes, tus dudas, tus quejas al número que aparece en pantalla, o me puedes encontrar a través de mis redes sociales como Mónica Paladines Pico y iniciar pues una conversación para generarnos esa claridad que tanto nosotros necesitamos. Y bueno, en honor al tiempo, vamos a abrir nuestro primer segmento de astrología.
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0: No puedo creer que ya estamos a nadita de acabar septiembre, y la verdad es que ahora que estaba analizando estos datos, realmente, o sea, hace un mes activamos el espacio de astrología sin respuestas y dosis de dopamina cuando decidimos hacer una transformación de lo que es Radicalmente. Porque yo creo que las cosas van a mejorar cuando nosotros decidamos pues entender que vamos evolucionando conforme pasa el tiempo. No somos un ser inerte, realmente el ser humano está en constante evolución o en constante involución, ahí sí ya depende de lo que cada persona pues decida hacer con su vida. Entonces, el 1 de septiembre de cada signo te di un consejo de cosas prácticas que deberías de poner un poco más de énfasis dentro de este mes. Entonces vamos a hacer una pequeña revisión signo por signo para ver si realmente respondiste a este llamado. Sin embargo, si no has hecho absolutamente nada, no te preocupes, porque Cualquier día es un buen día para empezar, ¿ya? Entonces, hoy día estamos 29 de septiembre. ¡Qué locura! En un mes exactamente cumple 70 años mi papá. Pero bueno, vamos al tema de los signos. Entonces, nuestro primer signo del zodiaco es Aries. Y el aprendizaje para este mes era pausar el impulso y delegar sin querer controlar el resultado. Realmente, recuerda, nuestros queridos Aries son súper impulsivos, súper reactivos, o sea, quieren tener siempre la razón. Sin embargo, muchas veces esa actitud te va a desgastar un montón. Recuerda que eres signo de fuego, eres signo estable, entonces sí se te da un poco más complejo el modificar ciertas, ¿cómo te digo?, ciertas actitudes personales. Entonces, este mes lo que te invitaba era a delegar sin querer controlar el resultado. Para esto es súper importante tener claridad sobre lo que nosotros queremos conseguir. Yo sé que yo me voy mucho hacia la parte empresarial, de la meta de tu objetivo, tu proyecto, pero realmente esto se aplica en la vida. O sea, si tu meta realmente es estar más saludable estos últimos meses, pues necesitas entender que debes priorizar tu descanso, debes mejorar tu alimentación, incluso debes mejorar el entorno en el cual te rodeas, ¿ya? Y esto parte de empezar a hacer cosas que nunca antes hemos hecho, pues sin ponerle mucha expectativa al resultado. Porque cuando le ponemos expectativa al resultado, pues es ahí donde nos tendemos a sentir bastante desgastados y, por qué no decirlo, frustrados, porque nuestra mente va por un lado, sin embargo, pues el entorno es de otra forma. Aún así, todo esto se puede construir para nuestro bienestar, pero claro, es un día a la vez, un paso a la vez, y todo va a empezar de querer tomar la decisión de bajarle 3 rayitas a lo impulsivo que eres, mi querida Aries, y empezar a delegar confiando en la persona que está al otro lado. Seguimos con Tauro. Tauro, el consejo era atreverse a salir de la zona de confort financiera o quedarte aferrado a lo conocido por miedo. Tauro es un signo también estable, es un signo de tierra. La verdad es que el Tauro también es muy controlador, sin embargo, es un buen gestor financiero, pero muchas veces esa misma gestión financiera, o sea, ser muy eficiente con su dinero, hace que también se estanque. Es decir, puede hacer crecer su capital si se arriesga a hacer nuevas inversiones. Ojo, no es que vas a invertir en cosas que tú no sabes. Tienes que invertir en cosas que realmente hagan sentido contigo. Y si, por ejemplo, te emociona tal vez invertir en una compañía tipo Tesla, tipo Mac, que ya hay aplicaciones que se dedican justamente a esto, como las wallets, asesórate bien para que tu inversión pues crezca, que es lo que todos buscamos siempre, que nuestro dinero pues nos dé más frutos. Entonces, muchas veces Tauro se estanca y, pudiendo ganar más, se queda en una zona de confort por miedo a dar ese siguiente paso. Sin embargo, pues, ¿qué sería de la vida si tuviéramos todo resuelto? Yo pienso que la vida se trata de eso, de dar, de entender que unas veces vamos a ganar, otras veces vamos a perder, pero vamos a ir aprendiendo. Siempre estamos aprendiendo constantemente. Lo ideal es extraer el aprendizaje de cada situación, porque no hay situación mala, no hay ninguna situación mala, porque todas nos dejan un aprendizaje. Entonces, cuando cambiamos esa perspectiva, ya incluso le perdemos el miedo a adentrarnos a lugares donde nunca antes hemos estado. Nuestro tercer signo es Géminis. Géminis es de elemento aire. Y para Géminis era ordenar el caos de tu mente y concretarte en esa única idea principal en lugar de dispersarte en 10. Realmente, Géminis, esto es algo que les pasa a muchísimas personas. Ya, la gran mayoría de personas tienen muchas ideas. Todas pueden ser buenas, sin embargo, una idea, si tú no la aterrizas en un papel, si tú organizas, si tú realmente entiendes tu gran para qué, se va a quedar en eso, en una idea dispersa. Y esto suele frustrar mucho a las personas, porque dicen, hoy día voy a hacer un celular, mañana voy a hacer una cartera, y en su mente todo funciona efectivamente y van a tener ventas totales. Sin embargo, una idea dispersa es un sinónimo de nada. Una de las cosas que a mí me ha ayudado un montón desde hace algunos años atrás es aprender a ordenar mis pensamientos. no es la tarea más sencilla, porque cuando ordeno mis pensamientos, realmente enfoco mi energía hacia lo que a mí realmente me apasiona y puedo estructurar proyectos que vayan acorde a mi voz, a mi visión y a lo que a mí me haga sentir bien. Porque no siempre se tiene que sufrir para ganar recursos. O sea, tú sí puedes enfocar tu energía en las cosas que te apasionan. Y de hecho, cuando nosotros enfocamos la energía en las cosas que nos apasionan, pues todo se torna más sencillo. Incluso los momentos que las cosas no salen como queremos, lo tomamos como aprendizaje y de buena manera. Entonces, para ti, mi querido Géminis, era ordenar caos. Pero si no has ordenado tu caos, recuerda que puedes escribirme a mi canal de Instagram, me encuentras como Mónica Paladines Pico, y podemos agendar una sesión de claridad en la que te voy a ayudar a bajar toda esa información para que puedas ponerla en práctica y al servicio de las personas, y por qué no monetizar por eso. Para nuestros queridos Cáncer, Cáncer, recuerda, es un signo de elemento agua. Este signo, el mantra para este, la misión para septiembre era poner límites emocionales firmes para dejar de cargar con los problemas que no te corresponden. Le voy a enviar esto a mi hermano ahorita mismo porque él es Cáncer y no sé si hizo su tarea de este mes. Pero bueno, el punto es que los cánceres son súper emocionales porque son elemento agua, el agua mueve mucho esto y nosotros pues somos casi 90% agua el ser humano. Entonces muchas veces o se toman muy a pecho las cosas o piensan que tienen que resolverlo todo. Sin embargo, cuando tú empiezas a poner límites sanos para cuidar tus emociones, para reequilibrarte de nuevo, estás haciendo un trabajo muy a favor tuyo, porque cuando nosotros volvemos a reequilibrarnos, digo yo, es más sencillo luego poder impartir mejores soluciones en los ámbitos que tú quieres resolver. Sin embargo, si este cuerpo, estas emociones y esta mente no están lo suficientemente equilibradas o tranquilas, como le quieras llamar tú, todo lo demás se va a tornar un caos. Entonces, para los cánceres, realmente entender que las emociones no son malas, pero que cada persona tiene formas de lidiarlas, ¿ya? Entonces, cuando tú realmente empiezas a entender que hay muchas cosas que no son de tu total competencia, pues la vida empieza a fluir un poco más. Yo recuerdo que una de las situaciones más complejas para mí como ser humano y en todo este camino del héroe del desarrollo personal fue entender que yo no necesito rescatar a nadie y que aún sabiendo muchas cosas, aún implementando muchas herramientas en mi ser, si la otra persona no me pide un consejo o una sesión de claridad o bueno, todas estas herramientas que yo tengo para ayudarte a ti a gestionar mejor tus ideas y tus emociones, aun cuando yo estaba viendo exactamente lo que la persona tenía, fue el hecho de callarlo y entender que cada persona está a tiempo en sus tiempos y que el día que llegarán será el día correcto y perfecto, y si nunca llegó, pues tampoco es tu responsabilidad. No es volverte una persona egoísta, es entender que cada uno está viviendo sus propias batallas, está lidiando con sus propios temas, pero ya es responsabilidad de cada persona. Eso te hace sentir mucho más libre, mucho más liviano, porque tú solamente vas por la vida realmente lidiando contigo, ¿ya? Y eso siento que es el mejor ejemplo que podemos predicar, porque tal vez a veces las palabras se quedan cortas, pero cuando una persona se siente bien de mente, de emociones, se nota en la fisicalidad. Tenlo por seguro. Nuestro siguiente signo es Leo. En Leo, lo que invitaba este septiembre era invertir en tu crecimiento personal en silencio, en vez de estar buscando aprobación rápida del externo. Esto es bien interesante porque muchas veces hacemos las cosas desde, sobre todo nos pasa creo que más a las mujeres, que incluso nos vestimos para los demás, no para sentirnos bien con nosotros mismos. Y cuando uno decide invertir en su crecimiento personal, Leo está regido por el elemento fuego. Realmente nos gusta ser vistos. Mi signo también está regido por el elemento fuego. Pero cuando entiendes que no es tanto lo que quieres que vean los demás, sino cómo te hace sentir esa presencia, o sea, tu presencia, las cosas empiezan a cambiar. La verdad es que yo no me voy a cansar de decir que la inversión en tu desarrollo personal, en tu bienestar emocional y mental, es de las mejores cosas que una persona puede hacer. Todas las personas en algún momento de su vida deberían invertir en sí mismos, en su crecimiento y desarrollo personal, porque no hay cosa más bonita que saber para qué carajos estamos aquí. Y aún así, vamos a veces a tomar caminos que no son, pero el saber que tienes unas características, que tienes unos valores, que tienes unos antivalores, que tienes una forma de ver, pensar y sentir a través tuyo, porque no hay dos como tú, se nos hace más sencillo el trayecto, se nos hace más transitable. Entonces, para ti, mi querido Leo, realmente este tema de invertir en tu desarrollo personal, tómalo para este mes. Si no lo hiciste, hazlo ahorita, octubre. Porque en 21 días tú empiezas a ver una mutación en ti. En 42 días los hábitos ya se sienten más propios, y en 90 días simplemente no vas a reconocer la persona que eras antes. Y para bien, ojo, para bien. Todo esto que compartimos en este espacio es justamente eso, para bien tuyo. Porque de ahí ya, lo demás no importa. Para nuestros queridos Virgos, que justamente estamos, ya salimos creo de la transición Virgo. Y sabes, tengo un tema con los Virgos y ahora me di cuenta que en vida pasada yo fui Virgo. Bueno, para el Virgo era soltar el perfeccionismo paralizante y permitirte lanzar tu proyecto en versión borrador, pero funcional. O sea, el Virgo es muy mental, ya, sin embargo, muchas veces el perfeccionismo te paraliza más que el miedo. Ya, por eso es la parálisis por análisis. Incluso el procrastinar se vuelve un estilo de vida, porque procrastinar básicamente es esperar el perfeccionamiento. Yo he escuchado la historia de un conocido que quería hacer un podcast y supuestamente eso ya estaba listo hacía 2 años y todavía no está. Y resulta que yo tuve esta propuesta hace unos meses y ya está al aire. No ha sido perfecto porque hemos tenido errores, hemos tenido horrores, sobre todo cuando hacemos virtual, ya, o hablo cuando no tengo que hablar, todo un caos. Pero el punto está en lanzarte para entender dónde están tus errores y poderlos corregir, ¿ok? Entonces, para Virgo era soltar el perfeccionamiento, porque eso te está paralizando y no te está permitiendo brillar, así, brillar un montón. Y eso igual, como te digo, o sea, son consejos que te dio septiembre, pero los puedes seguir aplicando, porque esto es una construcción de tu ser. Y ya sabes que el carácter, la personalidad se construye día a día. Para nuestros queridos Libras, era tomar esa decisión difícil que venías postergando para no incomodar a los demás. O sea, Libra es como un signo equilibrado, entre comillas, pero muchas veces tenemos que decidir algo y no lo hacemos porque tenemos miedo a eso. Al que dirán, tenemos miedo a herir susceptibilidades, pero ¿sabes qué? Para mí no hay cosa más triste que quedarnos con las ganas de expresarnos por miedo a herir. Y yo siento que ni siquiera es que hieres a nadie, te hieres a ti mismo. Y eso es lo que las personas no entendemos, que callar una palabra, callar una emoción, te va enfermando por dentro. Te va enfermando. De hecho, el tema de estas enfermedades complejas, estas enfermedades autoinmunes, el mismo cáncer, es un grito desesperado de un cuerpo que no es capaz, que no fue capaz de expresar lo que siente, y te vas tragando ese veneno. Tampoco es ir por la vida hablando, o sea, vociferando todo y gritando como lo sentimos en ese momento, no. Es tener la capacidad de aprender a transformarlo para comunicarlo de formas más efectivas. Hoy más que nunca la comunicación es súper importante, pero antes hay que tener claridad sobre lo que quieres comunicar. Así que, mi querido Libra, tomar decisiones que te están incomodando, pero que eso te va a llevar a ese camino soñado. Para mis queridos Scorpio, este septiembre te pedía hacer espacio para sanar ese rencor viejo y permitir confiar en un nuevo socio o pareja, dice aquí. O sea, la verdad es que los Escorpios son bien desconfiados. ya bien desconfiados, lo digo porque mi papá es Escorpio, y suelen ser muy desconfiados, tal vez con quienes no deberían, y suelen ser muy confiados con quienes no deberían. Entonces, y también son un chance rencorosos, lo cual es bien, bien, para mí tener rencor es una pérdida de tiempo, porque imagínate que inviertes tanta energía pensando en un suceso que ocurrió hace un año, hace 10 años, porque lo único que evocas es esa emoción. Y tal vez el rencor sea por una persona, una situación, una cosa, que probablemente esa persona, esa situación, esa cosa ya ni siquiera existe. Entonces tú estarías llevando un recuerdo de algo que simplemente ya es una ilusión. Entonces, cuando nosotros hacemos esto, pues no nos damos cuenta que nuestra vida pues la estamos mermando por cosas bien absurdas. Y es que si tú hoy día, yo te invito a que hagas este ejemplo, no solo a los Escorpios, sino a todas las personas que nos están escuchando. Recuerda algo que te mantenga enojada todavía en el presente. Ya. Y haz el siguiente análisis. ¿Qué es lo que me enoja de esta situación? ¿Cuándo ocurrió esa situación? Ya. Si es con una persona, esa persona vive, no vive. Tal vez hasta está en otro lado, en otra ciudad, en otro país. Ya. Y te vas a dar cuenta que es bien absurdo sostener esas emociones por algo que, sobre lo que tú no tienes control, y sobre todo que, o sea, ya fue. Es como los anhelos de esas parejas que fueron, y hay personas que ya se casaron y dicen, no, estuviera mejor con esa pareja del pasado, porque sí. No, señores y señoras, esto no se trata de eso. Lo único que nosotros anhelamos es la emoción de ese momento. Así como anhelamos una emoción que nos hizo sentir bien, también anhelamos las emociones que nos hacen sentir mal, y eso se llama rencor. Entonces, mi querido Escorpio, a seguir haciendo ese análisis, a seguir liberando, perdonando, o como tú le quieras llamar, porque la palabra perdón es como más compleja y la gente dice, yo no voy a perdonar. Ya. Aunque la verdad es que perdonar es como dar parte de tu don. Y tu don es que eres un buen ser humano. Entonces es compartir básicamente eso. Para mis queridos Sagitarios, incluyéndome, nuestra meta de este mes era estructurar nuestra agenda con más disciplina para no confundir libertad con desorden. La verdad es que es algo que en lo personal no es que me cuesta, pero siento que si yo estructuro algo muy, muy a largo tiempo, se me va la inspiración. Y lo hago tan mecánico y no me gusta, porque siento que cada cosa uno tiene que ponerle su esencia y uno tiene que ponerle parte de su identidad. Entonces, para mí siempre es súper importante estar creando cosas. Sin embargo, me di cuenta que es verdad, no pierdo nada de mi identidad, porque todo se está trabajando a través de este mismo individuo. Entonces, pues, solamente estoy viendo como a futuro. Más bien, para ti, mi querido Sagitario, cuando te cueste poner, ordenar tu agenda para el mes, velo como que estás visualizando el futuro, porque a nosotros nos encanta entender las cosas en

Tal vez muchos sagitarios que me están escuchando también. Y si no, es porque tú has de tener ascendentes y lunas en unos signos ahí más dark como el escorpio. Bueno, para los capricornios, este septiembre te pidió, este septiembre lo que quiso para ti es que te dieras permiso para descansar, disfrutar de tus logros sin sentir culpa de no estar produciendo 24/7. La verdad es que yo conversaba de esto con alguien y es que el tema de permitirnos descansar es como que fuese una mala palabra en el presente porque nos han acostumbrado al sobrehacer, que si no estás ocupado no estás logrando nada. Y la verdad es que es como bien pendejo porque todas las personas anhelan el descanso, todas las personas quisieran estar disfrutando más de su tiempo con las personas que quieren. Sin embargo, cuando se les permite hacer eso, se sienten culpables porque no están produciendo. Pero eso, déjame decirte, es una gran herida de estas heridas de la infancia, como la herida de abandono o la herida de injusticia que probablemente tuviste en tus épocas más tempranas, en las cuales te estigmatizaron el tema de que si no se sufre, no se gana, y eso también lo hace la religión organizada bastante. Y nos vienen con todas esas estigmatizaciones, entonces nosotros a lo largo de nuestra vida y en nuestra etapa adulta sentimos que eso es casi que un pecado, que no podemos permitirnos el placer porque el placer es mal visto. Sin embargo, el placer es tu mejor aliado cuando de creatividad se trata. Todas las personas tenemos que aprender a dar, pero también tenemos que aprender a recibir. Y uno de los trabajos yo creo que de muchos en esta reencarnación es aprender a recibir. Entonces, para ti, mi querido Capricornio, sigue disfrutando, aprende a descansar sin sentir culpa, porque te lo mereces, te lo mereces. Todos nos lo merecemos. Para los queridos Acuario, era aterrizar esa visión innovadora a números reales y planes concretos de acción. Si bien es cierto, Acuario es un gran signo, también es bastante disperso. Porque él es a pesar de que su simbología es agua, su elemento es aire. Entonces, como el viento, o sea, el viento sin dirección hace mucho caos. Cuando lo diriges, pues te genera incluso hasta más energía, como la eólica. Entonces, realmente era aterrizar esos planes. Hoy en día necesitamos tener claridad sobre lo que nosotros queremos. La comunicación efectiva es eso. No des por sentado el hecho de que tú puedes conversar con alguien, no significa que eres bueno para comunicar lo que tú estás emprendiendo. Entonces es súper importante hacer ese pequeño momento de liberación de pensamientos para poder aterrizar esto. Algunos le llaman brainstorming, o como es, lluvia de pensamientos, otros le llaman. Ay, ya me olvidé. Otros lo dicen mapa de visualizaciones, pero básicamente es exactamente lo mismo. Un mapa de visualizaciones es una lluvia de ideas que sacamos y luego creamos un mapa de lo que nos gustaría hacer. Claro que a través del brainstorming ya le metes el diseño de pensamiento y creas una estructura. Pero todo es lo mismo, me acabo de dar cuenta de esto. Bueno, y por último, para mis queridos Piscis, era dejar de asumir lo que otros sienten y empezar a comunicar lo que necesitas con total claridad. Los Piscis son un poco raros. Yo tengo una pequeña aversión contra los Piscis y los Virgos. Sin embargo, tengo en este presente mucho, mucho tema también Piscis. Ya ayer lo estaba leyendo en mi carta astral. Porque resulta que hay una parte que te explica qué hiciste en tus vidas pasadas, el nodo sur y otro que se conoce como el nodo norte, es cuál es el mensaje de tu alma para esta encarnación, reencarnación, y tenía muchísimo sentido. Entonces yo dije, oh my God, necesito entender esto. Ahora ya entiendo por qué estaba un poco dispersa de estos signos, y la verdad es que tengo. En el nodo sur tengo Virgo, el signo que fue en el pasado, y en el nodo norte tengo Piscis. Entonces, básicamente vine de ser una persona muy mental y en esta reencarnación me piden aprender a confiar en los procesos, a confiar en la vida. Y la verdad es que hace algún tiempo era muy mental, yo era muy mental y trataba de que todo fuera perfecto, así correcto, divino. Y igual me sentía muy desgastada. Ahora en el presente me gusta el orden, no digo que no,
me gusta sentir que hay claridad en lo que estoy haciendo. Sin embargo, cuando me arriesgo a hacer algo nuevo,

0: Es como que sea lo que tenga que ser. Porque si no, pues, ay, nos vamos a abrumar con tantas cosas. Y la verdad es que yo siento que la vida es bien bonita. Ya, yo tal vez romantizo mucho la vida, mi vida. Y te invito a que tú también lo hagas. Yo romantizo todo, desde la forma en que puedo comer una sopa hasta el banquete más bonito, porque siento que todas las personas merecemos tratarnos bien. Yo soy de las personas que te almuerza con los diferentes platos, con la copa, con esto, con lo otro, con las bonitas bandejas, porque siento que de eso se trata la vida. O sea, la vida se trata de hacerla más bonita de lo que ya es. Porque si nos vamos solamente por los eventos externos, no, pues, o sea, creo que ni saldría de mi casa. Entonces, vístete linda para ti, saca tu mejor vajilla para ti, o sea, demuéstrate a ti que realmente eres una persona valiosa. Los seres humanos no valemos por la cantidad de títulos que tenemos, no valemos por el signo que somos, ni por la casa, ni por de dónde venimos, no, nada que ver. El ser humano vale porque cuando él decide que tiene una valía absoluta. Esto es algo que confundimos y pues lastimosamente la sociedad nos hace creer que no podemos reinventarnos, de que somos seres estáticos, no, somos seres que estamos en constante evolución. Y cuando tú, mi querida mujer que me estás escuchando o que me estás viendo, entiendes ese poder que tú tienes y empiezas a priorizarte, empiezas a cuidarte, con cosas tan sencillas como, por ejemplo, no sé, levantarte y si no te peinas, peinarte, lavarte la cara, quitarte la pijama y ponerte un vestido bonito. O sea, cosas que tienes ahí a tu alcance, no tienes que ir a hacerte un cambio total. Conforme pasa el tiempo y más amor te vas poniendo, más ganas te dan de verte mejor. Porque siento que las mujeres nos apagamos porque, no porque el marido te quiera o no te quiera, porque el novio de turno te quiera o no te quiera, porque tu profesión sea vista o no. No, nosotras nos apagamos por el simple hecho de que decidimos ignorarnos y anteponer a todos. Que el hijo, que nada, no, no, no, no. O sea, si tú no estás bien, nada lo va a estar. Las mujeres somos el pilar de la sociedad, pero no puedes entregar nada que tú no te des a ti primero. Pare de contar. Que sí, que el egoísmo, mira, piensa lo que tú quieras, pero tú y yo sabemos que esta conversación va más allá. Esta conversación va de realmente entender y amarnos a nosotras mismas. Una de las frases, con eso cierro este segmento, que dijo Moria en su serie de Moria, fue que le dijo a su propia hija: yo quiero vivir contigo, no quiero vivir para ti. Y eso yo pienso que es el principio que todos deberíamos anteponer. Tú quieres vivir con alguien, sí, pero no para esa persona. Y con esto cerramos el segmento de Astrología sin Respuesta para darle paso a nuestro siguiente segmento.
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0: Llegamos al... O sea, me hacen estas cortinas para que yo descanse, pero nada. Ok, llegamos a este espacio que honestamente me encanta porque si bien es cierto, todo bien con la astrología, todo bien con los astros, pero hay que mantenernos a la vanguardia. Y estoy súper contenta porque Dosis de Dopamina ya tiene su auspiciante. 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Me encanta, me encanta. Miren, ya recuerda que Dosis de Dopamina es básicamente, aquí te contamos tres, dos noticias de cosas buenas que están pasando en el mundo vinculados al tema de las nuevas tecnologías. Ya, ¿por qué hago esto? Para que nos demos cuenta que en el mundo están pasando muchas cosas positivas. Hago mucho énfasis en América Latina sobre todo, para que no me vayas a decir eso está pasando en la China. Sin embargo, hay muchas buenas propuestas también ocurriendo en el mundo y como hoy día, gracias al teléfono, pues ya, gracias al internet ya todos somos globales, entonces me gusta inyectarles un poquito de eso porque siento que hay muchas cosas ocurriendo y en mi ciudad solamente se siguen peleando por el patio 600. ¿Qué estrés? Bueno, entonces vamos a hablar de algo que ha ocurrido, que ocurrió el día de ayer y que la verdad, si tú no sabes de qué se trata, sí te invito a que lo investigues un poquito. Bueno, a estas alturas ya todas las personas conocen a Elon Musk. Y si no conoces a Elon Musk, significa que vives debajo de una piedra. Ya, ok. Entonces, Elon Musk, dueño de X, antiguo Twitter, hoy también es uno de los hombres, se dice que es uno de los hombres más ricos del mundo, si no es que ya lo es. Ya, pero también el hombre es amante del espacio. Ya, por eso fundó una compañía que se llama SpaceX. Por eso la red social X. ¡Qué mal chiste! Pero bueno. Entonces, bueno, resulta que, ¿cuál es una de las misiones de este hombre? Pues bueno, llegar a la Luna, llegar a Marte, todo bonito hasta ahí. Sin embargo, dentro de su ambicioso proyecto estaba el hecho de construir cohetes que salieran de órbita, regresaran prácticamente intactos. Porque antes la industria espacial hacía un cohete por cada lanzamiento. Han habido muchos lanzamientos a lo largo de la historia, pero es como más o menos, digamos que los aviones, ya que compraran un avión para cada viaje que hacemos, por ejemplo, de Manta a Quito. O sea, y haces el viaje de Manta a Quito, descartan ese avión y ponen un avión nuevo. O sea, es una locura, ¿no? Entonces, este personaje lo que ha hecho es que empezar a ver formas de cómo reutilizar estos cohetes. Entonces, eso ya lo logró. ¿Y qué pasó con esto? Abarató este tema del viaje espacial. Segundo, que nos enseña que incluso en estos aparatos tan sofisticados existe la reutilización, la renovación, la reorganización o la revolución pues de algo, ya, porque son aparatos, porque nosotros como humanos no lo estamos haciendo, o sea, en nuestras versiones, ¿no? Entonces, él vino realmente a romper ese paradigma y a enseñarnos que la reutilización masiva es un buen camino para escalar. Y esto se logró ayer despegó, no sé qué número de viaje, ahí sí ya me coges en roja, pero puedes investigar porque hay muchísima información. Salió el cohete desde la estación de Houston y aterrizó frente a las costas de Chile. Yo pensaba que iba a aterrizar frente a las costas de Ecuador, pero yo sé que ese es un paso que ya se viene. Entonces, ¿qué pasa con esto? Que mientras nosotros seguimos empantanados en noticias que no tienen razón de ser, ya, porque voy a usar este pequeño ejemplo. Este tema que está dando vueltas acá en nuestra querida ciudad del patio 600, te voy a dar mi apreciación como técnico, ya, porque antes de ser comunicadora también fui arquitecta. Cuando tú presentas un proyecto, es aprobado por una ciudad para que te den los permisos, tú tienes que presentar un proyecto completo. El proyecto completo es aprobado, valga la redundancia, completo. Entonces, no importa que tú vayas a desarrollarlo en 5 etapas, en 6 etapas, en 20 etapas y que cada etapa la vayas a hacer después de 5, 10, 20 años. Pero cuando tú presentas un proyecto, tienes que presentar tu proyecto completo. Peor si es de una inversión extranjera, peor si es una concesión, tienes que presentar todo lo que tú vayas a hacer en el tiempo que dure la concesión. Entonces, estamos peleando realmente por una causa que ya fue dicha y aprobada hace muchos años atrás. Y ahí me da un pequeño sinsabor porque es tipo, ¿por qué tratan de confundir a la población? Y nos meten en ese agujero y no nos permiten ver todas las cosas buenas que están en el día a día. Y por esa razón es que yo te digo, tanto mucho de estos temas como la misma religión organizada, lo que buscan es que el ser humano sea un ser sumiso, de que no vea más allá, porque si cada persona empieza a explotar sus capacidades, sus dones y talentos, va a hacer cosas como las que hizo Elon Musk. No es que el hombre tuvo todos los millones para hacer SpaceX, no, el más estaba quebradísimo, creo que le debía hasta el señor de los vidrios ahí. Entonces, pero cuando una idea es muy fuerte, realmente atraes a más personas a este tema, ¿ya? Y atraes a más personas a que inviertan en tu negocio porque de eso se trata, eso es el tema energético, Entonces el tema energético funciona así. Y me gusta mucho esto, y de hecho quise extraer como que lo más relevante de este nuevo lanzamiento, porque esto abre una brecha más grande para quienes quieren incursionar, no solamente en el mundo del espacio, sino también en nuevas tecnologías, pues para aquí la Tierra. Entonces, de hecho, este man creo que también es el que hizo un carro que ya ahorita se maneja solo, que básicamente, bueno, solo es para dos pasajeros. ¿Por qué? Porque entendieron que normalmente las personas que están turisteando por los diferentes países son dos personas. Entonces, bueno, ¿qué nos enseña esto para que tú lo vayas entendiendo de mejor manera? Es que él nos está enseñando que no está reinventando una rueda, ojo. O sea, él cogió algo que ya existía y lo mejoró. Así que si en tu empresa cada proyecto requeriría arrancar desde cero, o sea, sería una locura. Más bien, aquellas ideas que tal vez no han funcionado, rescata lo mejor del tema y mejóralos e incluye, o sea, analiza qué es lo que está funcionando en el momento presente y pues mejora eso. Porque realmente la rentabilidad está en crear activos y sistemas que puedas utilizar una y otra vez. Por eso es que las aplicaciones, las apps, cuando son buenas, se vuelven tan rentables, porque tú coges una idea que ya existe, la facilitas, la mejoras, le metes tecnología y esto lo masificas. Y entonces por eso es que la gente que crea unas apps bastante eficientes, o sea, entendiendo la necesidad de ese nicho, pues logra generar muchísimos ingresos. Y esto parte del principio básico, o sea, qué es lo que ya existe, que yo le mejoraría, porque para qué hacernos las preguntas correctas, ¿ok? Como segunda retroalimentación de este tema del viaje a los espacios es que prueba y optimiza sobre la marcha. SpaceX no esperó 20 años, esta parte me encanta, sí, es verdad. SpaceX no esperó 20 años a que el cohete fuera perfecto, sino que lanzaron, analizaron los datos en cada intento, corrigieron y volvieron a despegar. En tu emprendimiento es mil veces mejor un producto o servicio real en el mercado recibiendo retroalimentación de clientes que una idea perfecta guardada en un cuaderno por miedo a fallar. Eso es verdad. También otra de las particularidades es que, okay, fueron mejorando el producto y lanzaban cohetes. Y eso hizo que la prueba y error, pues, se minimizara esa prueba y error. Porque recuerda que no hay momento perfecto. O sea, el momento perfecto es cuando tú decides arrancar eso con lo que tienes. Ya está. De hecho, yo tengo un tema, una anécdota muy personal que me ocurrió ayer. Estoy terminando de trabajar en un prototipo y ayer lo pude presentar. Y luego me di cuenta que, ay, puta madre, yo tenía que haber hecho más concisa esta parte. Pero si no lo hubiese expuesto, no me hubiese dado cuenta de ese error. Entonces dije, oh, ok, perfecto, ya sé lo que tengo que hacer. Entonces, porque realmente no es que no le tengo miedo a fallar, o sea, tengo bastantísimo ego, como todas las personas. Sin embargo, mientras más lo explico, más lo muevo, pues más fácil es para mí entender por qué sí, por qué no. Y este man hizo exactamente lo mismo. O sea, el mismo ejemplo del cohete, utilízalo para cualquier cosa que tú quieras hacer hoy día. ¿Quieres hacer pasteles? Empieza a vender pasteles. De hecho, yo recuerdo un restaurante que ahora es súper conocido. Hace un par de años, uno de los... Bueno, digamos, una de las personas que trabajaba ahí decidió hacer pasteles. Oye, yo una vez pagué por una comida, hace una degustación en la cual al final pues te incluían todos estos postres. No te voy a mentir, era un postre más malo que el otro. Sin embargo, la persona que estaba emprendiendo, que era parte de ese negocio, pues esa también es la ventaja de a veces tener buenas conexiones, le permitió poner esos postres malos ahí. Y luego esta persona fue mejorando en el tiempo. Yo luego pasó, no sé qué tiempo habrá pasado, voy a otro evento y este mismo personaje había hecho su postre. Yo honestamente tenía mucha resistencia a probarlo, pero todas las personas daban buena crítica, entonces decidí hacerlo y dije, bueno, ahora sí, por lo menos ya aprendió. Probablemente no fui la única que vio eso, de que eso estaba feo, o sea, estaba malo, pero tal vez alguien sí se lo dijo, ahí yo no era tan de frente. Entonces, bueno, y este personaje pues, ok, mejoró sus habilidades tal cual lo está haciendo Elon con sus cohetes, y eso también lo puedes hacer tú con cualquier actividad que estés realizando el día de hoy. Cuestiona los imposibles de tu sector. Todos le decían a este hombre que reutilizar un cohete en órbita era imposible. Hoy es parte de su rutina. Así que la gran pregunta sería, ¿qué norma absurda de tu nicho estás dando por sentada, pero que puedes simplificar o hacerla mejor? Realmente las mejores ideas vienen de las cosas más absurdas. Eso, o sea, estoy totalmente segura y de acuerdo con eso. Bueno, con esto ya voy cerrando porque ya mismo tenemos creo que 10 minutos para terminar. Bueno, entonces, la dopamina recuerda que también se construye con las historias de nuestra gente. Así que, no voy a leer, esto lo voy a leer después porque luego se me hace muy largo esto. Entonces, ok, te voy a contar las tres perlas de sabiduría dentro de este episodio. Estoy media lerda, lo que pasa es que estoy próxima a menstruar, entonces... me muero de la pereza. Ok, las tres perlas de sabiduría para este episodio es... primero, la responsabilidad es tu superpoder, es tu mayor superpoder. Tu carta natal te da el clima, pero tú decides si te quedas bajo la lluvia o construyes el barco. Ah, ok. Y hablando de cartas natales, el próximo jueves vamos a tener otra vez a Marcela Noriega con nosotros y vamos a hacer una lectura en vivo de una carta natal. Así que si quieres entender cómo funciona, para qué, ese episodio es para ti. La verdad que es loquísima. Yo estoy anonadada con toda la información que ella ha extraído a través de mi carta astral. Y la verdad es que estoy contenta por un lado, porque sí estoy haciendo cosas que he venido haciendo intuitivamente, pero ahora tener ese documento pues me llena full de satisfacción, porque digo, chuta, qué bacán que es tener una lógica sobre las cosas que por qué siento y veo el mundo de esta forma. Entonces, ojo que tu carta astral te va a dar esas herramientas para... siempre para construir el barco, nunca para quedarte ahí llorando bajo la lluvia. La segunda perla de sabiduría para este episodio es... la escala requiere reutilización y sistematización. Si quieres que tu negocio crezca sin destruir tu salud mental, crea procesos, automatiza el operativo y deja de empezar de cero todos los días. Sí, sí, sí, sí, por favor. De hecho, ayer recién me vi el Coyote versus Acme y hasta el bendito Coyote tiene planes de acción, hasta el bendito Coyote tiene sistemas. O sea, es un cartoon, lo sé, pero te está diciendo que si tú no haces un plan de acción, no tienes tus pasos a seguir. O sea, baby, no vas a llegar a ningún lado, y eso te lo puedo decir yo y te lo puede decir cualquier persona que entiende del tema de los negocios, que entiende del camino del héroe que todos venimos a transitar en esta vida. Así que procesos es importantísimo para que nosotros podamos llegar del punto A al punto B. 3. La claridad es la herramienta de mayor tracción. No hay cohete ni estrategia de ventas que funcione si no sabes explicar hacia dónde vas y el valor que le entregas al mundo. Oigan, yo sé que si tú eres una persona súper técnica, tal vez te va a dar cringe esto que te voy a decir, pero la verdad es que el gurú era ya se terminó. O sea, si tú eres una persona técnica, todo bien contigo y te aplaudo. Yo también tengo formación técnica y siento que una de las cosas que más daño nos hace como técnicos es no poder expresarnos hacia el humano tradicional. Porque muchas veces el técnico busca complicar más las cosas en vez de decirte, esto es un micrófono y sirve para hablar. No te dice, esta es la versión Rode 5, Yes, 3, con que la conectas directamente a la consola X, Y, Z. No, pues, o sea, tú vas a decir, o sea, desde ahí ya te da miedo siquiera tocar el micrófono. Pero si tú dices, este es un modelo que va a amplificar tu voz, que tiene sensores para evitar el ruido externo y tu voz se va a sentir mucho más cálida y todo esto, tú vas a decir, ah, ok, me interesa. O sea, todo lo complicado hay que transformarlo a un lenguaje sencillo, porque si no, simplemente te vas a comer la camisa. Y nuestros queridos técnicos, la verdad es que pecamos mucho de eso. Ojo, me ha costado muchos años Y he invertido mucho tiempo en poder ir reaprendiendo cómo mejorar mi mensaje cada vez que tengo una reunión, sobre todo cuando quiero hacer negocios. Ya, porque, o sea, de eso se trata, gente. Y ya te digo, muchas veces tenemos tantas cosas en nuestra cabecita y todas las ideas nos parecen buenas. Sin embargo, no todas las ideas son ganadoras y es una cosa a la vez. Yo todavía no conozco una persona que haya desarrollado 10 temas al mismo tiempo y que en los 10 temas haya sido altamente efectivo. No. Todas estas personas pudieron haber empezado con 10 temas y se quedaron con uno. Y luego le metieron muchas ganas a ese uno, empezaron a monetizar con ese uno y luego fueron diversificando porque ya entendieron la importancia de delegar, la importancia de aprender a comunicarse, la importancia incluso del descanso. Porque si una mente no está descansada, simplemente no tienes claridad. Y algo que he aprendido también con produciendo este tema de Radicalmente, construyendo mi propia marca personal, es que el verdadero punto de inflexión ocurre cuando nosotros logramos tener claridad en la mente. Porque mira, durante muchísimo tiempo yo también sentí mucha frustración porque tenía un millón de ideas, Quería hacer un podcast, quería ser coach, quería tener un taller físico, quería tener un taller virtual. Y la verdad es que eso me frustraba, y más porque no quería sonar genérico, o sea, no quería parecerme a los demás. Luego, en algún punto de mi vida, aprendí que el verdadero valor estaba en estructurar mi mensaje, mi propuesta, es decir, darle orden a mi cabeza y entender que cada idea tiene una misión y una visión, es decir, un para qué estoy haciendo esto. Y cuando empecé a ser más precisa con lo que yo quería decir, es más, hoy en el presente yo digo, a mí solo me gusta comunicar, no me pongan a hacer otra cosa porque no la quiero hacer. Y esto ha hecho que las puertas se vayan abriendo conforme a esta visión que yo tengo. Y me doy cuenta de la importancia de comunicar de forma sencilla, porque ya se acabó, ya te digo, la guruera. Ahora es el momento de la claridad. Pero realmente, mira, la claridad no llega por suerte, no llega porque yo estudié más. De hecho, estudiar más te confunde más, ya, sino que se logra con una pequeña estructura y alineación de todo esto. Por eso yo te quiero invitar a ti, mujer, que me estás viendo, hombre, quien quiera, a una sesión de claridad conmigo. Solo he aperturado 3 cupos porque a mí me gusta entregarme en vida, alma y pasión a la persona que está conmigo al otro lado, porque siento que eso es lo que da el resultado que tú realmente tanto anhelas. Entonces, en estas sesiones son inmersivas y te vas a llevar un diagnóstico profundo de toda esa organización mental para que puedas aplicarla en tu marca personal, en tu mensaje interno y tu mensaje externo, y así puedas empezar a cerrar pues mucho más negocios porque ya tienes esa claridad, ¿no? Esto realmente es definir como el manifiesto de tu vida y crear esa hoja de ruta para que vayas avanzando con los pasos adecuados sin tener esa sensación tan absurda de parálisis por análisis. Bueno, recuerda que solo tengo 3 cupos. Puedes escribirme a mi Instagram como Mónica Paladines Pico o comentar en este video. También puedes en el canal de YouTube, nos encuentras como radicalmente-podcast. Puedes comentar ahí la palabra claridad y pues conversamos para agendar tu sesión de claridad. Realmente siento que, ¿sabes qué? Siento que cada vez que hago más este trabajo, porque yo lo hago constantemente, siento que la vida se me simplifica más, me siento mejor conmigo misma, entiendo que no tengo que resolver todo de una sola, que es un paso a la vez y que esto pues es lo que hace que más personas conecten conmigo y me genera pues bastante bienestar. Entonces, pues eso también yo quiero para ti. Ay, ¿qué más te puedo decir? Bueno, nada. Mi querida familia Radicalmente, realmente muchas gracias por estar aquí. Ya este es el último episodio del mes de septiembre. Estoy sumamente agradecida con ustedes por mirarnos todos los martes, todos los jueves. Amo que amen las entrevistas que hemos tenido. Ya sabes, se va a venir más nivel porque esa es parte de mi misión y de mi visión. que tú tengas ese acercamiento con esas mujeres CEOs que están transformando las diferentes industrias del Ecuador. Y por esa razón es que el jueves vamos a hacer una lectura de carta astral en vivo para que entiendas realmente que esa herramienta no es un tema esotérico, es un tema que utilizaban los reyes en la antigüedad. Por esa razón es que la plebe no tenía acceso a este tipo de información, porque si no, te iba a revelar todos esos mensajes escondidos que ayudan a potenciar tu bienestar, que ayudan a potenciar tus dones y talentos, y por ende te ayudan a brillar con luz propia. Así que, ya sabes, este jueves a las 10 de la mañana nos conectamos a través de Radio Visión Manabí, o activas la campanita y te suscribes a nuestro canal de YouTube. Nos encuentras como Radicalmente Rayita Podcast. Bueno, familia Radicalmente, qué gusto tenerlos aquí. Recuerda, cuida tu mente, es tu mejor activo para que puedas liderar con intención y claridad. Esto fue Radicalmente, evolución con dirección. Nos vemos el próximo jueves. Yo soy Mónica, tu host de confianza. Adiós.
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0: En Radio Visión te damos la hora, 11 de la mañana, con 31 minutos. 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

0: En Radiovisión, te damos la hora, 11 de la mañana, con 59 minutos. 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

Señoras y señores, oyentes y televidentes de Radio Visión Manaví 650 en su dial a través de la www.radiovisionmanaví.com, nuestra página de Facebook y YouTube. Sean bienvenidos y bienvenidas a las noticias del mediodía en Visión Informativa, segunda emisión. Estamos listos ya y preparados para compartir con ustedes toda la información que se han desarrollado en las últimas horas en la ciudad de Manta, la provincia de Manabí, el país y el mundo entero. El equipo periodístico de Visión Informativa, segunda emisión, quienes habla Roberto Reyes Cereño. En la producción está Dani Plúa y asimismo en la coordinación general Adrián Gavilanes Vince, la dirección general Tanya Zambrano. Le damos la más cordial bienvenida y bienvenidos.

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1: De inmediato vamos a ir con operativos policiales, señoras y señores, aquí en Radio Visión y Visión Informativa, segunda emisión. Vamos con los operativos policiales para contarles e informarles a esta hora de que el ministro del Interior, John Reinberg, informó el día de ayer 28 de... A ver, ¿dónde estamos acá? Me perdí el libreto. Acá estamos, don Danny Plu, así decía, ¿dónde que está? Como dijimos, el de la mañana y no el de la tarde. Tiene toda la razón, por eso estaba asustado. ¿Dónde está? Aquí estamos. La Policía Nacional ejecutó este 29 de septiembre del 2026 la Operación Pacífico Tercero, tras 9 meses de investigación contra una estructura vinculada al grupo armado organizado Los Lobos, señalada por asesinato, sicariato, porte de armas y otros delitos en la provincia de Manabí. El comandante general de la Policía Nacional, Pablo Dávila Maldonado, informó que en el operativo participaron 140 servidores policiales y 15 fiscales. La intervención incluyó 26 allanamientos en distintos puntos de la zona 4. La investigación comprendió los cantones Manta, Montecristi, Caramicó, Puerto Viejo, Sucre, Rocafuerte, Jipijapa y Chone. De acuerdo con el consolidado policial, 10 personas fueron detenidas. Entre los principales investigados constan Jaime Vince, señalado como uno de los líderes de la estructura, y Fabián Bravo, a quien la policía también ubica dentro del esquema de liderazgo. Según la institución, los investigados utilizaban inmuebles como casa de seguridad, donde ocultaban armas de fuego y vehículos de reportados como robados. Estos automotores habrían servido para movilizar a los integrantes antes, durante y después de los hechos violentos. La policía sostiene que esta estructura está relacionada con aproximadamente 11 muertes violentas registradas en Manta, Sucre, Chone y Rocafuerte. Entre los casos que forman parte de la investigación constan el asesinato del cabo primero de policía Miguel Ángel Hidalgo Revelo, ocurrido el 30 de mayo del 2026 en Rocafuerte, y el crimen del abogado Juanito o Alberto López Álava, registrado el 7 de julio del 2026 también en Rocafuerte. Dávila señaló además que el líder de la organización habría ordenado asesinatos y que entre sus posibles objetivos constaban abogados y servidores policiales, quienes habrían recibido amenazas y atentados para intentar frenar investigaciones en contra de la estructura. Como indicios, fueron ingresados un arma de fuego, 7 motocicletas, 12 vehículos, 2 alimentadoras y 7 teléfonos celulares. A continuación, escuchemos las declaraciones del el principal de la Policía Nacional, el comandante general de la Policía Nacional, Pablo Dávila Maldonado.
2: Golpe en contra de este grupo armado organizado, Los Lobos, que estarían vinculados a una serie de muertes violentas, aproximadamente más de una decena de muertes violentas aquí en la provincia de Manabí, especialmente en los cantones de Manta, Sucre, Rocafuerte y Chone, y que también estarían vinculados a la muerte del servidor policial cabo primero Miguel Ángel Hidalgo Revelo, así como también del abogado Juanito Gualberto López Álava.
3: ¿Dónde fueron los operativos? ¿Cuántos allanamientos se realizaron?
2: Bueno, se realizaron aproximadamente 21 allanamientos. Hemos capturado a 4 objetivos de interés penal relevante, entre ellos los líderes, los principales líderes de esta facción de Los Lobos que estaban actuando en estos sectores. Y así como también hemos procedido a la captura de 8 objetivos criminales priorizados, los mismos que serán puestos a orden de las autoridades competentes, más los indicios que hemos levantado. ¿Cuál era la modalidad de estos delincuentes? Utilizaban estas casas de seguridad en donde mantenían ahí las armas de fuego y los vehículos que robaban para cometer estos ilícitos. Están vinculados aproximadamente a más de una decena de muertes violentas, como les manifesté, de un servidor policial y un abogado en el distrito Chone. Estos son Lobos, esta facción que prácticamente el día de hoy la hemos desarticulado, porque están aquí capturados los 2 principales líderes de esta facción de Los Lobos.
3: Comandante, ¿los allanamientos dónde se realizaron?
2: Bueno, específicamente en Puerto Viejo, también tenemos uno en Chone y uno aquí en Manta.
3: ¿Estos allanamientos dieron con las armas que estaban siendo incautadas o hay qué cantidad de armas?
2: Bueno, tenemos aproximadamente un fusil, tenemos dos pistolas, dos revólveres y aproximadamente 12 vehículos que son los que utilizaban para cometer estos ilícitos.
3: Ellos prácticamente eran los que ejecutaban.
2: Estos fueron categorizados de interés penal relevante porque lógicamente están vinculados a estas muertes violentas y objetivos criminales priorizados. Estos son los más violentos y estos son los que ejecutan las acciones del sicariato.
1: 12:13, atento a la hora, 12:13, gracias a quienes ya nos reportan sintonía. Víctor Aruca Ortiz nos dice saludos cordiales desde Ambato Radiovisión, buenos días, gracias, buenos días, buenas tardes, sí, aquí estamos justamente con ustedes para compartir toda la noticia en Radiovisión y Visión Informativa, segunda emisión. Saludos de igual manera cordiales para Julia López, dice saludos Radiovisión, full sintonía en la 15 de septiembre. Saludos para el abogado Fernando Pico. Bueno, ahí está el dato. Entonces, gracias a todos y cada uno de nuestros buenos amigos por amplificar la señal de la radio. Y golpe a los lobos en Manabí, los vinculan con 11 muertes violentas. La Policía Nacional ejecutó el día de hoy, martes 29 de septiembre del 2026, la Operación Pacífico Tercero, tras 9 meses de investigaciones contra una estructura vinculada al grupo armado organizado Los Lobos e investigara por asesinato, sicariato, porte de armas y otros delitos en Manabí. El comandante general de la policía, Pablo Dávila Maldonado, informó que en el operativo participaron 140 servidores policiales y 15 fiscales. Las intervenciones incluyó 26 allanamientos. También, según el consolidado oficial, 10 personas fueron detenidas. Entre los principales investigados constan Jaime Vinces, identificado por la policía como uno de los líderes de la estructura, y Fabián Bravo, también señalado.
2: Muy apertina. Sí, le digo. Un duro golpe en contra de este grupo armado organizado, Los Lobos, que estarían vinculados a una serie de muertes violentas, aproximadamente más de una decena de muertes violentas aquí en la provincia de Manabí, especialmente en los cantones de Manta, Sucre, Rocafuerte y Chone, y que también estarían vinculados a la muerte del servidor policial, cabo primero Miguel Ángel Hidalgo Revelo, así como también del abogado Juanito Gualberto López Álava.
1: Ahí estaban los detalles justamente del comandante de la Policía Nacional, que hoy estuvo en la ciudad de Manta para liderar estos operativos. Y también decirle que Jaime Vinces, alias Jota, fue detenido el día de hoy, 29 de septiembre del 2026, durante la Operación Pacífico Tercero, ejecutada en varios cantones de Manabí. Según la policía, estaría vinculado con el asesinato de un abogado penalista de Enchone y con la muerte de un servidor policial de inteligencia antinarcóticos en Rocafuerte. La institución también reporta antecedentes por asesinatos, robo, asalto a mano armada y delincuencia organizada. Alias Jota figura entre los 10 detenidos tras 9 meses de investigaciones contra una estructura criminal que operaba en la provincia de Manabí. Son las principales noticias aquí en Visión Informativa, segunda emisión. El saludo cordial para mi estimado compadre don Jorge Ignacio Rodríguez en New Jersey, gracias por reportarnos sintonía, junto a su esposa doña Erenia Cereño, su hija Mayra Rodríguez de Medina, su hijo político Paul Medina, su nieto Itán, Lian y Mía. Estimado compa, una bendecida tarde para usted y toda su familia. Gracias, sí, por estar siempre presente en las noticias de Visión Informativa en esta su segunda emisión. Vamos con más noticias. Y hallan $250,000 y municiones dentro de un vehículo. Esto en el norte de Guayaquil. Las Fuerzas Armadas localizaron una maleta con aproximadamente $250,000 en efectivo dentro de un vehículo estacionado en el sector de Bernaza Norte en Guayaquil. El procedimiento se realizó cerca de las 18 horas 6 de la tarde de ayer lunes 28 de septiembre y estuvo a cargo del personal del ejército mediante la Fuerza de Tarea Conjunta Guayas. Durante la intervención también fueron encontrados 100 municiones calibre 9 milímetros, mientras que el vehículo fue retenido para las investigaciones correspondientes. El automotor de color blanco estaba estacionado en un parqueadero ubicado en la intersección de las avenidas Leopoldo Benítez y Joaquín Orrantia, un sector donde funcionan oficinas y edificios residenciales. Según la Fuerza Armada, el vehículo estaría relacionado con un hombre identificado con el alias de Cantuña, a quien se señala como presunto integrante de los comandos de la frontera, grupo armado de origen colombiano. Esta información forma parte de las investigaciones y deberá ser determinada por las autoridades competentes. El ejército informó que el operativo fue el resultado de más de 4 meses de labores investigativas y que el dinero estaría relacionado presuntamente con actividades ilícitas y movimientos detectados en la zona fronteriza norte. Hasta el momento no se han reportado personas detenidas por este caso. Las evidencias fueron entregadas a las autoridades para continuar con el procedimiento legal. 12 con 19 minutos. Estamos con las noticias aquí en Visión Informativa, segunda emisión. Gracias a Francisco López en el barrio Las Cumbres, número 2. Nos reporta sintonía desde el día 650 en amplitud modulada para su esposa, para sus hijos y toda su familia. Gracias por escucharnos. En los esteros para Aurita Mantuano, Rosario y la pequeña Brianita en el barrio María del Mar. También la sintonía Arturito Atuala, ¿no? Ahí está sintonizando Radio Visión en el día 650 con sus padres, don Alejandro Atuala, la tía Elisa Reyes, sus hermanos, el doctor Javier, José Miguel y Carmita, al igual sí, que César, nos escuchan en la parroquia Los Esteros. Atento que bus urbano se incendia en Manta y queda afectado en la parte de su estructura. Esto alarmó el día de hoy, muy tempranito, a quienes transitaban por este lugar. Agradecerle a don Pepe Alonso que justamente nos alertó muy tempranito y nos envió un video que también lo vamos a proyectar. Un bus de transporte urbano se incendió en la mañana de este martes 29 de septiembre del 2026 en la parroquia Tarqui, en la ciudad de Manta, provincia de Manabí. La emergencia fue reportada aproximadamente a las 6:30 de la mañana cuando la unidad circulaba por la intersección de la avenida 109 y la avenida 4 de noviembre. De acuerdo con información recogida en el sitio, el conductor detectó humo en la zona de la cabina mientras realizaba su recorrido. Ante la situación, detuvo el vehículo y abrió las puertas para que los pasajeros pudieran evacuar rápidamente. La respuesta oportuna permitió que no se registraran personas heridas ni fallecidas como consecuencia del incidente. Personal del Cuerpo de Bomberos de Manta acudió al lugar y trabajó para controlar las llamas y evitar que el fuego afectara completamente a esta unidad. El bus habría sufrido daños aproximadamente en el 50% de su estructura, según los reportes preliminares. La unidad prestaba el servicio en la ruta 6 que conecta la Ciudadela La Aurora con la Universidad Claica y Alfaro de Manabí. Las primeras evaluaciones apuntan a una posible falla en el sistema eléctrico como origen del incendio, aunque esta hipótesis deberá ser confirmada mediante una revisión técnica especializada. Una vez controlada la emergencia y realizada las labores correspondientes, la circulación vehicular en el sitio fue restablecida de manera progresiva. Pero ahí ustedes pueden ver, este es el video justamente que nos envió muy tempranito en pleno desarrollo de la información en la mañana en Visión Informativa, primera emisión, don Pepe Alonso, y justamente lo ubicábamos hoy en la mañana. Ahí está, agradecerle, reiteramos a don Pepe Alonso con el video que nos envió justo cuando este bus del Servicio Urbano de Manta estaba en plenas llamas, ¿no? De ahí llegaron los miembros del Cuerpo de Bomberos y entonces pudieron aplacar, aunque de acuerdo a las primeras declaraciones estaría en un 50% consumido el vehículo, porque ustedes ven, totalmente se incendió en todo, todos los asientos. En buena hora pudieron salir los pasajeros porque el chofer detuvo la marcha del vehículo, del bus, y logró abrir las puertas para que salieran todos los ocupantes. Pero me imagino momentos de terror han de haber vivido los pasajeros que estaban en esta unidad que hoy se incendió. Son las 12:22, atento a la hora, 12:22. Gracias, don Franklin Franco, su esposa Royana Rivera, sus hijos Jean-Pierre, Sandy, Katy y Mayerly. Esto es en la parroquia urbana de Santa Marianita, en San Mateo, para don Vicente Franco, para su esposa, doña Marcelina Franco, sus hijos Yubeis y el terrible Capitán Chandri, los pequeños Ezequiel y Catalella, nos reportan sintonía. Esto es en el barrio Los Laureles de la parroquia San Mateo. Saludos cordiales también a Gastón Cereño en Villa Marina, también recorriendo en su poderoso automóvil las calles y avenidas de la ciudad. Hoy amaneció lloviendo en Manta, ¿no? Y allí entonces hay un alivio dentro del calor sofocante que siempre estaba presente en Manta. Hoy en cambio es un día fresco. Saludos Gastón Cereño, ¿no? en su poderoso automóvil, recorriendo las calles y avenidas de la ciudad de Manta. Saludos para su familia en el barrio Villa Marina y una bendecida tarde. Gracias por escucharnos. Más noticias. Atento que la policía, un policía resulta herido tras ataque armado en Puerto Viejo. Un servidor de la Policía Nacional de 42 años resultó herido tras un ataque de arma de fuego registrada la tarde de ayer lunes 28 de septiembre en el centro de Puerto Viejo, provincia de Manabí. El hecho ocurrió aproximadamente a las 18:06 de la tarde en las calles 10 de Agosto y Espejo, cuando, según información preliminar, un hombre que se movilizaba en una motocicleta se acercó al uniformado y realizó varios disparos. Testigos indicaron que el atacante huyó del lugar inmediatamente después del hecho. El agente quedó herido y recibió ayuda de personas que se encontraban en el sector. El policía fue trasladado en una motocicleta particular hasta el hospital Verdice Valle Osvalda, donde recibió atención médica. De acuerdo con el reporte preliminar, presentaba una lesión producida por un proyectil en la zona de cuello y su estado de salud fue reportado como estable. La policía acordonó el lugar para preservar la escena. Personal desde la DINASEC y criminalística recopiló indicios y realizó las primeras diligencias para determinar la circunstancia del ataque. Durante la inspección se localizó un indicio balístico de la vía. Paralelamente, se desplegaron operativos en diferentes sectores de Puerto Viejo para tratar de ubicar al presunto responsable. En el hospital se activó el código plata con presencia de personal de seguridad, policías, militares, para garantizar la protección de pacientes, trabajadores y el propio servidor policial. Las investigaciones continúan para identificar el responsable y establecer las circunstancias de este hecho. Las principales noticias aquí en Visión Informativa, segunda emisión, 12:25. Saludo a mi estimado compañero Iván Espincalero, para su esposa doña Ingrid Ramírez de Spink, sus hijos el doctor Iván Alejandro, el licenciado Yair y Dalinier Alessandro, en la ciudad de Manta. Una bendecida tarde, estimado compa, gracias por su sintonía. Gracias a todos y cada uno de ustedes por estar en sintonía a través de Radio Visión. Doña Emma Spin, de igual manera, para su esposo don Ismael Ayala, sus hijos Wellington, Xiomara y Danixa, y sus nietecitas en la Ciudadela, El Palmar. Una bendecida tarde, doña Emma Spin y su familia. Saludos, doña María Salvatierra, en el barrio La Dolorosa, de igual manera, para usted y toda su familia, una bendecida tarde. Más noticias. Las Fuerzas Armadas informaron el día de hoy, martes 29 de septiembre del 2026, sobre la aprehensión de 3 adolescentes durante una operación ejecutada en el sector La Guacharaca, esto en el cantón Pedernales, provincia de Manabí. Según el reporte militar, los jóvenes estarían presuntamente vinculados al GDO R7. Durante la intervención se decomisó un revólver artesanal calibre 38, dos municiones sin percutir y una motocicleta marca Cineray, reportada como robada. Los adolescentes y de igual manera los indicios fueron puestos a órdenes de la autoridad competente para el procedimiento correspondiente, señoras y señores. Las noticias aquí en Visión Informativa, segunda emisión, ya las 12 con 28 minutos, 12, 28 minutos.

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1: Doce con 28 minutos, atento a la hora, 12 del mediodía con 28 minutos. Estamos en las noticias aquí en Visión Informativa, segunda emisión. Saludos cordiales para doña Diana Vélez, ya está en sección de almuerzo. Buen provecho, doña Diana Vélez, para usted y toda su familia. Una bendecida tarde de este día martes. Hoy estamos 29 de septiembre del 2026. Y atento que futbolista ecuatoriano fallece tras un ataque en Salinas. La violencia vuelve a generar preocupación en el fútbol ecuatoriano. Jeremy Ormaza Villamar, futbolista de 20 años y ex integrante de las divisiones juveniles de la selección de Ecuador, falleció tras un ataque armado ocurrido en Salinas, provincia de Santa Elena. Según testimonios recogidos después del hecho, Ormaza se encontraba en una discoteca y habría sido atacado cuando salió del establecimiento. La Policía Nacional inició las investigaciones para esclarecer lo ocurrido y determinar responsabilidades. El caso se suma a otros hechos violentos que han afectado en los últimos meses a futbolistas y personas vinculadas al balompié nacional. Entre los casos registrados está Mario Pineira, jugador del Barcelona Sporting Club, quien falleció en diciembre del 2025 tras un ataque en Guayaquil. También consta Miguel Nazareno, de Independiente Junior, y Jonathan González, el Espíri, como se lo conocía, quien perdió la vida en Esmeraldas en septiembre de ese mismo año. En septiembre del 2025 también fallecieron Michael Valencia y Leandro Yepes, integrantes del equipo Exapromo Costa, durante un hecho violento registrado en un hostal de Manta. Más recientemente, en agosto del 2026, se reportó el fallecimiento de Carvin Medranda Aguas en Esmeraldas, en un hecho que, según la información disponible, estaría relacionado con un presunto intento de robo. El fallecimiento de Jeremy Ormaza vuelve a poner en el centro de la atención la situación de seguridad que enfrentan deportistas y ciudadanos en diferentes sectores del país. Las noticias aquí en Visión Informativa, 12:30 minutos, tiempo para ir a nuestro primer corte comercial y ya volvemos con más informaciones.
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en la ciudad de Nueva York. Nos dice, está trabajando y está escuchando la radio. Muy bien, don Herbert Rodríguez, en Nueva York. Hoy estamos martes, ¿no? Usted adora, son los viernes. Recién está comenzando, segundo día de la semana. Un abrazo, mi querido y estimado amigo, don Herbert Rodríguez, en la ciudad de Nueva York. Vamos con más noticias de la Crónica Roja, señoras y señores, tal cual justamente luego de la pausa estábamos con las informaciones. A ver, con la Crónica Roja vamos aquí, perfecto, gracias, productor. Don Dari Plúa dice que una mujer de aproximadamente 38 años de edad fue asesinada a balazos la mañana de este martes 29 de septiembre del 2026 en Mucholote, esto al norte de la ciudad de Guayaquil. Terrible, señoras y señores, sí, lo que está sucediendo en nuestro país. El ataque ocurrió cerca de las 6 de la mañana con 5 minutos de hoy, martes 29 de septiembre del 2026, cuando la víctima intentaba abordar un expreso estacionado frente a una unidad educativa. Según información preliminar, dos hombres que se movilizaban en una motocicleta la interceptaron. La mujer intentó refugiarse dentro de la furgoneta, pero uno de los atacantes la siguió hasta el interior y disparó varias veces. Moradores reportaron haber escuchado alrededor de 8 detonaciones. La víctima aún presentaba signos vitales cuando recibió atención médica, pero falleció minutos después. Durante la huida, un ciudadano intentó bloquear el paso de los atacantes con su vehículo. En la zona quedaron varios indicios que fueron levantados por criminalística. La policía revisa cámaras privadas del sector para identificar a los responsables y establecer la ruta de escape. Lamentable, una mujer de aproximadamente 38 años de edad fue asesinada a balazos en la ciudad de Guayaquil. Son las principales noticias aquí en Visión Informativa, segunda emisión para Elio Franco. Gracias por estar en sintonía, Elio, a través del dial 650 en amplitud modulada. De igual manera para su esposa, doña Marta Moreira, sus hijos José Andrés Schneider y Gabriela Franco Moreira, para Carlitos el Tiernito Mera en el barrio de San José, para su esposa doña Yolanda Zamora, sus hijos, sus nietos y toda su familia. Una bendecida tarde, mi estimado Carlitos el Tiernito Mera. Vamos con más noticias. Si taxista fallece tras ataque en Carcelén Bajo, esto en Quito. Un conductor de taxi falleció la mañana de este martes 29 de septiembre tras un ataque registrado en el sector de Carcelén Bajo, esto en el norte de Quito. El hecho ocurrió aproximadamente a las 7 de la mañana con 15 minutos. Personal del Cuerpo de Bomberos de Quito acudió al sitio y confirmó que el hombre ya no presentaba signos vitales y permanecía dentro del vehículo. Según moradores, se escucharon entre 4 y 5 detonaciones. Después del incidente, el taxi avanzó cerca de 70 metros y terminó impactando contra un muro del Parque Ecológico de Carcelén Bajo. La zona fue acordonada y permanece restringida mientras los equipos especializados realizaban las diligencias correspondientes. Personal de criminalística trabajó en la recopilación de indicios, mientras medicina legal también se encargó del procedimiento respectivo. Hasta el momento no se ha establecido el motivo del ataque. La Policía Nacional continúa con las investigaciones para determinar cómo ocurrieron los hechos y localizar a los responsables. Familiares del conductor llegaron al lugar mientras se desarrollaban las diligencias. Moradores también señalaron que anteriormente se habría registrado otro caso similar con un conductor de taxi en el mismo sector. Terrible. Entonces, en Quito asesinaron a un taxista esta mañana, señoras y señores. 12:38, atento a la hora, 12:38. Saludos para el ingeniero Pablo Emilio Macías García, para su esposa la ingeniera Janet Molina de Macías, para el abogado Tito Chalén y su esposa la ingeniera Marianita Silva de Chalén. Gracias por la sintonía a través del dial 650 en amplitud modulada. Pascualita Chávez, sus hijos, sus nietos y toda su familia también en el barrio sí, allí nos está sintonizando El Porvenir número 2. Rosita del Valle está en el barrio Urbirrío, su número 2, allí con toda su familia. Gracias, Rosita del Valle, también por su sintonía. Y un fallecido y otro herido tras ataque armado en San Borondón. Un hombre falleció y otro permanece en estado crítico luego de un ataque armado registrado en el redondel de que conecta a las vías Salitre y San Borondón, esto en la provincia del Guayas. El hecho ocurrió aproximadamente a las 11:30 de la noche de ayer, cuando las víctimas se encontraban en el sector. Según testimonios recogidos

0: En el lugar, varios individuos llegaron a bordo de una furgoneta y realizaron múltiples disparos antes de abandonar la zona. Una de las víctimas falleció en el sitio, mientras que la otra fue trasladada a una casa de salud donde permanece bajo atención médica y con pronóstico reservado. Personal de criminalística acudió para recopilar indicios y levantar evidencias relacionadas con el caso. Entre los elementos encontrados se reportaron restos de proyectiles y un casco. La motocicleta en la que se movilizaba la víctima no fue localizada en el lugar. Los investigadores revisan las cámaras de seguridad del sector para establecer qué ocurrió y determinar la ruta que habrían utilizado los responsables. El cuerpo fue trasladado a la morgue de Daule durante la madrugada. Las autoridades continúan con las investigaciones para esclarecer el hecho y determinar responsabilidades. Son las 12:40, atento a la hora, 12:40, estamos en la crónica roja. Saludos para Carlitos Mero, allí en la avenida Segunda y calle 12, con su emprendimiento los té verde, los jugos naturales. Carlitos Mero, saludos para usted, para su querida madrecita en San Juan de Manta, sus hijos de igual manera en San Juan de Manta, y a su hermano Humberto Alonso en toda la esquina de la Plaza Cívica, también está allí atendiendo a su clientela. Perfecto, gracias por su sintonía, todo volumen nos tiene ahí en la avenida Segunda. Carlitos Mero. Más noticias: Cristian Alexander Llosa Villamar, de 30 años de edad, fue asesinado el día de ayer, lunes 28 de septiembre, en los exteriores de un taller mecánico ubicado en la parroquia Eloy Alfaro de Manta. De acuerdo con información, sujetos armados llegaron al lugar y dispararon en repetidas ocasiones contra la víctima antes de escapar. Llosa residía en el barrio Santa Ana y trabajaba como mecánico en el mismo taller donde ocurrió el ataque. Su cuerpo quedó tendido en la acera junto a un taxi. Personal de la Policía Nacional acordonó la zona mientras agentes de criminalística realizaron el levantamiento de indicios. En la escena fueron encontrados 5 indicios balísticos calibre 9 milímetros. Posteriormente el cuerpo fue trasladado al centro forense de Manta para la respectiva autopsia. La policía inició las investigaciones para determinar el móvil del crimen e identificar a los responsables. Son las noticias de la crónica roja. Doce cuarenta y dos minutos. Luis Lozano, el peluche del micrófono en el patio de comidas de el Mercado Central, nos reporta sintonía. Gracias, Luis Lozano, el popular peluche del micrófono, en sintonía a través del dial 650, Marcos Vinicio Carvajal, de igual manera en la calle 15, avenida 7 y 8. Gracias por su sintonía a todos y cada uno de los amigos, a Carlos Alberto López, Carlos Alberto Lucas Rivera, en la parroquia Colorado del Cantón Montecristi. Gracias, Carlos Alberto Lucas Rivera, para usted y toda su familia, una bendecida tarde. Para Juan Carlos López Muentes, también en el barrio Jocay, J3 y J8, para su esposa, sus hijos y toda su familia, y mi estimado amigo Juan Carlos López Muentes, una bendecida tarde. Más de la crónica roca: 8 personas fueron asesinadas durante el fin de semana del 26 al 27 de septiembre en distintos hechos violentos registrados en Loma de Sargentillo, Daule y Salitre, provincia del Guayas. El caso más grave ocurrió en el recinto La Victoria, en Lomas de Sargentillo, donde 4 miembros de una misma familia fueron asesinados dentro de una vivienda. Entre las víctimas constan 3 hombres y una mujer, incluido un adolescente de 15 años. Según información preliminar, 4 sujetos armados llegaron en 2 motocicletas y se habrían hecho pasar por policías para ingresar al inmueble. Una vez adentro, dispararon contra los ocupantes. En Daule, 2 hombres fueron encontrado sin vida a un costado de la vía Daule Salitre, a la altura del recinto El Boquerón. Los cuerpos estaban manetados y presentaban varios impactos de bala. En Salitre, otras 2 personas fueron halladas muertas junto a la carretera que conduce al recinto Tres María. De manera preliminar, también estaban maniatadas y tenían heridas de arma de fuego. La policía mantiene abiertas las investigaciones para identificar a los responsables y determinar si existe existe relación entre los distintos hechos que se dieron en Guayaquil en el fin de semana y en la provincia del Guayas. Ya las 12:44. 12:44.
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0: De inmediato vamos a revisar las noticias nacionales aquí en Visión Informativa, segunda emisión. Gracias a todos por su sintonía. Don Roberto Bonifacio Reyes Reyes, Eloy Alejandro Reyes Sereño, querido viejo hermano, una bendecida tarde. De sería martes, hoy es 29 de septiembre del 2026. Saludos para doña Juanita Santana de Mero en la parroquia de Los Esteros, sus hijos Ítalo, Robert, William, Marilín, Yomari, Verónica Mero Santana, Arianita Alguín, de igual manera en Los Esteros, Arturito Tuala en el barrio Jaime Chávez Gutiérrez también nos reporta sintonía. Atento que el gobierno evalúa si extenderá el toque de queda en 4 provincias del país. El gobierno del Ecuador analiza si mantendrá o no el toque de queda en Guayas, Manabí, Los Ríos y El Oro, cuya vigencia actual está prevista hasta las 23:59, es decir, 11:59 del miércoles 30 de septiembre, es decir, estará hasta mañana vigente. La medida establecida mediante el decreto ejecutivo 498 comenzó el pasado 17 de septiembre y restringe la circulación entre las 00:00 y las 5:00 a.m. La ministra de Gobierno, Natalie Morillo, señaló que antes de definir el futuro de la restricción, se evaluarán los resultados obtenidos durante estos días y el comportamiento de los indicadores de seguridad. Hasta el momento no existe una extensión oficial posterior al 30 de septiembre. Si el Ejecutivo decide prolongar, la medida deberá emitir una nueva disposición. Y según el balance presentado por el bloque de seguridad, entre el 17 y el 28 de septiembre se registraron 2.416 personas aprehendidas, de las cuales 667 corresponden a infracciones y delitos relacionados con la medida, mientras que 1.749 están vinculados con otros delitos. Durante este periodo también se realizaron 1.129 operaciones, 897 puntos de control y 29 allanamientos en las 4 provincias. Las autoridades reportaron además el decomiso de 8,1 toneladas de droga, junto con armas, municiones, explosivos, vehículos y motocicletas. El estado de excepción, por su parte, tiene una duración de 60 días y abarca 8 provincias y determinados cantones de Azuay, Bolívar y Cotopaxi. Por ello, el eventual fin del toque de queda no significa necesariamente que concluyan los operativos de seguridad. La decisión sobre una posible extensión de la restricción nocturna deberá conocerse antes de que concluya el periodo establecido actualmente, que es para el día de mañana, miércoles, a las 11:59. Así que todavía a seguir esperando si es que termina mañana o en todo caso hay una prolongación por parte del gobierno. Son las 12:48. Vamos con más noticias de carácter nacional. Atento que mensaje de WhatsApp atribuidos a la ex ministra de Energía, Inés Manzano, muestran presiones para acelerar un proceso de contratación con la empresa turca Cargoexip. La investigación fue publicada el 28 de septiembre, es decir, el día de ayer, por diario El Expreso, que aseguró haber accedido a conversaciones entre Manzano y el entonces gerente de Helicaustro, Cristian Piedra. Según esa publicación, la entonces ministra exigió acelerar la adjudicación y luego a advertir sobre posibles destituciones a funcionarios que retrasaran el proceso. Expreso también sostiene que Manzano mantuvo comunicación directa con una ejecutiva de Carpo Weship, la ex funcionaria, fue buscada por ese medio para obtener su versión, pero según la publicación no respondió hasta el cierre de la nota. Allí está esta información, donde se indica que mensajes de WhatsApp atribuidos a la ex ministra de Energía, Inés Manzano, muestran presiones para acelerar el proceso de contratación con la empresa turca Karpowership. Ahí está la información. Son las 12 del mediodía con 50 minutos, ya las 12 con 50 minutos, estamos en Noticias en Visión Informativa, segunda emisión. Y la consejera del Consejo Nacional Electoral, Elena Nájera, cuestionó el día de ayer, 28 de septiembre, la gestión del presidente del organismo, José Cabrera. Nájera afirmó que apoyó su designación bajo el compromiso de que no actuaría al servicio del poder de turno, pero sostuvo que la situación interna del Consejo Nacional Electoral, CNE por sus siglas, está igual o peor. También denunció presuntos bloqueos de información y cuestionó el envío de jefes de despacho a viajes oficiales al comparar la actual administración con la gestión de Diana Atamaín. Nájera utilizó la frase: es el mismo borracho con otro terno, manita, como dice Adriano. Es el mismo borracho pero con otro terno. La declaración fue difundida públicamente y recogida por medios nacionales, señoras y señores. Hay entonces discrepancia dentro del Consejo Nacional Electoral cuando estamos en pleno proceso de un proceso electoral que será el 29 de noviembre. 12 con 51 minutos. Y el secretario general de la Administración Pública, José Julio Neira, presentó detalles de una presunta trama de corrupción que habría operado alrededor de contratos de Corporación Eléctrica del Ecuador, SELEC, por sus siglas. Según Neira, la investigación denominada Caso Nudos permitió identificar conexiones entre empresas y personas que habrían intervenido en proceso de contratación y movimientos de recursos públicos. Uno de los contratos señalados corresponde al consorcio Autotrato EC2023, adjudicado en octubre del 2023 por 15,4 millones de dólares para la producción de transformadores destinados a varias subestaciones eléctricas. El funcionario sostuvo que el consorcio mantenía vínculos con Carla Saúl Calero, quien también es investigada dentro del caso Progen, relacionado con la adquisición de generadores para los proyectos Quevedo y Salitral. Neira también expuso presuntas irregularidades en una transferencia de 2,6 millones de dólares utilizada en mayo del 2024 a una cuenta bancaria atribuida a un supuesto proveedor de los equipos. Vamos con declaraciones del secretario general de la Administración Pública, José Julio Neira.
2: Las investigaciones de SELEC nos remontan al 11 de octubre del 2023. Cuando funcionarios iniciaron un proceso contractual y posteriormente José Luis Carrión y Paul Urgiles lo adjudicaron por 15.4 millones de dólares al consorcio Autotrafo EC2023, que trabajaba de la mano con Carla Saúl Calero. Sí, desde esa época esa persona ya estaba instalada en SELEC. Pero vamos por partes. En 2024 y 2025, SELEC registró varias novedades en ese contrato. Tres prórrogas, una corrección para incorporar equipos de transformación y por su parte Autotrafo presentó un certificado de transferencia con fecha de 10 de mayo del 2024 por 2.6 millones de dólares a favor de Cebuyán Electric S.A. LLC en una cuenta del Banco de América. Dos años después, el 14 de mayo del 2026, el fabricante legítimo Cebuyán Electric Compañía Limitada notificó a SELEC que esa entidad no tenía relación con su compañía. Pueden creerlo, la cuenta no le pertenecía y la carta de instrucciones era falsificada. Esto es lo más crítico del caso. si el anticipo se justificó con una transferencia a un tercero no autorizado ni relacionado con el fabricante real, estaríamos hablando de un presunto fraude instrumentalizado mediante documentos y cuentas bancarias. Pero ¿quiénes están detrás de estas transacciones fraudulentas? Se puede observar en las conexiones el rastreo de transferencias indirectas a Carla Saúd Calero, a Walter Manrique, a Inicofi, a Ingelect y Consorcio, que se reflejan en el reporte de ambos casos, Progen y Autotrafos, ya que las empresas Ingelect y Inicofi fueron subcontratistas de Astrobrixa y recibieron pagos. Ecuatorianos, aquí podemos darnos cuenta que el contrato con Progen es solo el lazo en un nudo de transferencias de fondos y Autotrafo EC2023 era el contrato con el que se preparaba el terreno de esa misma red de beneficiarios. En el contrato de Autotrafo se registran, según su propio reporte, pagos indirectos vinculados a Inicofi por $84,000, a Ingelect por $79,000, a Carla Saúd Calero y Walter Manrique Suárez por $710,000 y a la empresa fachada Seullán Electric S.A. LLC por $2.6 millones. En el contrato de Progen se evidencian transferencias a Inicofi por $3.75 millones, a gestores inmobiliarios Lightblue por $3.1 millones y a Astrobrixia por $15.2 millones. Es decir, las mismas entidades aparecen como receptoras en dos contratos distintos, lo que sugiere una reutilización de estructuras societarias y canalización recurrente de fondos públicos hacia los mismos actores, de Progen a Astrobrixia y a subcontratistas, de Autotrafo al consorcio y empresas relacionadas que recibieron pagos de Progen. Inicofi e Ingelect aparecen como subcontratistas en Progen y como parte del consorcio Autotrafo.
0: Era el secretario general de la Administración Pública, José Julio Neira, donde presentó pues una presunta trama de corrupción que habría operado alrededor de contratos de la Corporación Eléctrica del Ecuador, CLE. Son las 12:57, atento a la hora, 12:57, más noticias. El fiscal general subrogante Carlos Alarcón solicitó el archivo de una investigación previa abierta contra el presidente Daniel Noboa relacionada con el primer proceso para la adjudicación del caso del campo petrolero Sacha al consorcio Sinopetrol. La solicitud fue presentada el 16 de septiembre dentro de la investigación previa. El pedido deberá ser analizado por la Sala Penal de la Corte Nacional de Justicia, que tendrá que decidir si acepta o no el archivo solicitado por Fiscalía. Por lo tanto, la investigación no se encuentra archivada todavía. El caso está relacionado con el proceso impulsado por el gobierno para la operación del campo Sacha, uno de los activos petroleros estratégicos del país. 12:58, y el presidente Daniel Noboa oficializó el día de ayer, lunes 28 de septiembre del 2026, un nuevo cambio en su gabinete. Bernardo Antonio Cordobés Cerecera fue designado ministro de Desarrollo Económico y Productivo en reemplazo de Saría Moya. La decisión consta en el decreto ejecutivo 509, mediante el cual el mandatario dio por terminada las funciones de Moya y nombró a Cordobés como nuevo titular de la cartera económica. Cordobés llega al ministerio tras desempeñarse como presidente del Consejo Directivo del Instituto Ecuatoriano de Seguridad Social, IES, en representación del Ejecutivo. Había asumido esa función en noviembre del 2025 y anteriormente fue gerente general del Banco del IES-BIES y asesor del Ministerio de Economía y Finanzas. En el ámbito académico registra una maestría en dirección financiera con mención en mercado de valores obtenida en la Universidad de Especialidades Espíritu Santo y una licenciatura en Administración Financiera por el Instituto Tecnológico de Estudios Superiores de Monterrey, México. El relevo se produce después de que Saria Moya dejara el gobierno tras casi 3 años en distintas responsabilidades públicas. Durante su gestión estuvo al frente de la Secretaría Nacional de Planificación, el Ministerio de Economía y Finanzas y posteriormente del Ministerio de Desarrollo Económico y Productivo. Cordobés asume ahora una de las áreas estratégicas del Ejecutivo encargada de la conducción de la política económica y productividad del país. Las noticias aquí en Visión Informativa. Y una última información para cerrar ya nuestro noticiario. Una nueva advertencia meteorológica emitida el día de ayer, 28 de septiembre, alerta sobre lluvias, tormentas eléctricas y ráfagas de viento en varias provincias del país, con especial atención en Manabí. El aviso está vigente desde las 4 de la tarde de ayer, 28 de septiembre, hasta las 10 de la mañana del 1 de octubre. Es decir, que estos días estamos propensos a aquello. Los periodos de mayor intensidad están previstos entre la noche del 28 y la madrugada del 29, y hoy llovió, hasta ahí va bien al Inami. Y nuevamente, entre la noche del 30 de septiembre y la madrugada del 1 de octubre, es decir, mañana en la noche, amanecer jueves 1 de octubre. Para el litoral, se advierte mayor intensidad en sectores del interior de Esmeraldas, Manabí, Santo Domingo, Los Ríos y el norte de Guayas. Entre los posibles efectos están acumulación de agua en viviendas, negocios y vías, caída de árboles, descargas eléctricas, ráfagas de viento y riesgo de crecidas en ríos en zonas vulnerables. Las autoridades recomiendan extremar precauciones, especialmente en sectores bajos y áreas susceptibles a inundaciones o deslizamientos. Ojo que esta advertencia estará desde ayer, 28 de septiembre, de las 4 de la tarde hasta el 1 de octubre, es decir, hasta el día jueves 10 de la mañana. Y se advertía de que iba a ser más contundente del 28, de la noche del 28 a la madrugada del 29. Y así pasó, porque llovió en gran parte de Manabí y también en Manteca. Los tiempos llueve. Y se va a repetir la misma dosis, dice, del 30, la noche del 30 de septiembre, que es mañana, hasta las 10 de la mañana del día jueves. Hablamos del día jueves 1 de octubre. Así que hay que tomar las precauciones, hay que tomar las precauciones debidas para evitar cualquier situación. Y con esta recomendación nos estamos despidiendo de nuestro noticiario Visión Informativa, segunda emisión. A nombre del equipo periodístico, quien nos habla, Roberto Reyes Cereño, en la producción Dani Plu, en la coordinación general Adrián Gavilanes Vinci, en la dirección general Tania Zambrano. Le decimos excelente tarde, bye bye, chau chau, ya viene Visión al Deporte.
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0: Muy, pero muy buenas tardes, buenas tardes, buenas tardes, buenas tardes, buenas tardes, buenas tardes, buenas tardes. Buenas tardes, oyentes y televidentes de Radio Visión Manaví. Sean bienvenidos a una nueva emisión de Visión al Deporte para llevarles a ustedes todas las novedades en el ámbito local, en el ámbito internacional. Hoy tenemos muchísima información porque en estos momentos está que se calientan los asientos en una reunión clave para el sistema de campeonatos para el próximo año, licenciado Roberto Reyes, pero todos hoy lo vamos a estar hablando aquí en la programación. Saludamos, como todas las tardes, al licenciado Roberto Reyes.
1: ¿Cómo está Adrián Gavilanes? ¿Cómo está Dani Plúa? Nuestra directora Tania Zambrano y todos nuestros oyentes y televidentes. Consejo de presidentes que se está por realizar, justamente con la presencia, como lo dice, de todos los presidentes de los clubes para tratar dos temas que son candentes, tres temas diríamos. El uno, si hay el cambio de modalidad del campeonato de la Liga Pro, porque recordemos, hasta el 2026 nadie podía mover el sistema de campeonato porque así fue aprobado. Ya para el 2027 ya pueden haber movimientos o cambios dentro de eso. Lo otro, si va o no la reducción de clubes, que no lo creo que sea conveniente, y los que están en la serie no van a votar por una reducción, porque si no va a ser la cosa difícil. Que sí se haga que se ponga este año, por ejemplo, los equipos que vayan quedando en último lugar el próximo campeonato allí, sí, porque no sabíamos todavía. Entonces esa cosa tiene que regular.
0: Así es distinto,
1: porque ya sabe.
0: ¿Usted está a favor de los 12 o los 16?
1: Yo estoy a favor de los 12.
0: Yo también estoy a favor de los 12.
1: Pero no solo de ahora.
0: Claro, no, es que es imposible. Es imposible. O sea, imagínense, ya para qué jugamos los hexagonales, claro. Ya que nomás juegue el Cuenca y el otro equipo, me parece que es Guayaquil City. Que ya estén ahí, pues.
1: Que bajen 3 en el 2027 y 3 en el 2028.
0: 28. ¿Y el 2029? No, 2 y 2.
1: ¿Cuánto ha ido? Ah, son 4.
0: Son 16.
1: 16, allá, 4. Uy, la matemática.
0: Que bajen 2 y que no suba ninguno.
1: Que también.
0: Que en este caso subirían, quedarían 14.
1: Que bajen 4.
0: Que bajen 4 el próximo año.
1: Y que suben 2.
0: Y que suben 2. No, pues, tendría que bajar 4 y no subir ninguno.
1: Y no subir ninguno.
0: Así es.
1: No, entonces no sale de un solo golpe.
0: Claro, entonces yo considero...
1: 2 y 2.
0: Yo considero que debería ser así, 2 y 2. ¿2 y 2?
1: 2 y 2. No, pero ¿y cuánto sube? No sube nadie. Y los del AVE no van a querer, pues. Ese es el problema que van a legislar el día de hoy, ¿no?
0: Así es.
1: Ese es el problema. Y lo otro es, de la modalidad del campeonato, de también la cantidad de equipos, más que todo en la Serie A. Y lo otro es de los jugadores extranjeros. 8. Sí. Yo sí creo que aquí deben de bajarlo.
0: Sí,
1: porque es mucho.
0: Todos esos temas son importantísimos. Hoy es una reunión clave.
1: Y va a haber mucha legrullada, porque todos van a querer jalar para su molino. Porque,
0: inclusive hoy Ariel Graciani dijo que no quiere que vayan la reducción de equipos, obviamente, porque
1: está en el último lugar. Mire, hay algo que también señalar, que la distribución de los o la modalidad de los campeonatos de la Serie A y de la Serie B lo determinan los dirigentes de la A aparte, los dirigentes de la B aparte. Ahora, en la situación del número de equipos, allí sí los de la B van a querer que subir, no lo van a dejar que no suba. Y los de la A, los que están en último, más que todo, van a aferrarse a no. Y ahí hay son 6 cupos, ¿no es cierto?
0: Sí.
1: 6 votos.
0: Sí. Entonces, bueno, licenciado, para eso hoy justamente los presidentes han hablado, pero también ahí es importante...
1: Hay una previa, ¿no es cierto? Sí. Donde un cabildeo entre todos previo a la instalación del Consejo de Presidentes. Mira, Adrián, tú que eres presidente del equipo... Boca de la Mina.
0: O Mina de la Boca.
1: Dani Plúa es el equipo de...
0: Plúa Fútbol Club
1: y así sucesivamente. ¿Qué te parece, hermano? Y ahí entonces van armando la votación y todo eso, pero yo creo que donde van a tener más resistencia y no van a ponerse de acuerdo es en la reducción de equipos. De reducción de equipos en la Serie A.
0: Es que ya
1: no van a tener problemas tanto, tal vez yo diría, en lo que es la conformación de la nueva modalidad del campeonato.
0: 8 extranjeros es demasiado.
1: Y 8 extranjeros, sí, demasiado.
0: Yo recuerdo que cuando en el 2009, 2010, fueron 4 extranjeros.
1: 4 extranjeros.
0: 4 extranjeros, señor, y después poco a poco fueron subiendo, y después ahora a 8.
1: Demasiado.
0: Es demasiado.
1: Vos decía, el equipo que completa los 8 y que el técnico los hace jugar, quedan 3 cupos nada más para futbolistas ecuatorianos. Sí, es poquísimo. Bueno, y eso súmele a los nacionalizados, que también hay algunos.
2: Licenciado Roberto Reyes, escuchemos las declaraciones de Miguel Montalvo, presidente de Barcelona, Sporting Club. Todos estos extractos son justamente sacados de Caché Radio en sus plataformas digitales.
1: Ellos están allí, entonces llega, es como cuando uno está acá, ¿no? Y llega alguien, le pone el micrófono. Cuando uno va a una rueda de prensa, piensa hablar con uno y habla con muchos.
2: Habla con muchos. Así es, licenciado. Escuchemos qué fue lo que dijo Miguel Montalvo.
3: Vamos a ver qué sucede, qué se plantea. Por ahí he escuchado algo, pero definitivamente quiero escuchar escenarios financieros, ¿no? Y más que nada que se trata del tema de derechos de
4: televisión. Hay criterios propios de Barcelona.
5: El número de equipos.
3: Eso lo veremos más adelante. Nosotros tenemos nuestro escenario que lo tratamos, probablemente manejamos más de 45 fórmulas. Todas llegan a una misma conclusión.
4: ¿Cuál es su criterio?
3: Bueno, la conclusión es la que beneficie para
6: posibles
3: para
6: Barcelona. Posibles. La reducción de extranjeros,
3: eso es indistinto.
6: Presidente,
3: ¿cómo va a depender de? Porque no es 8 extranjeros, es hasta 8. Entonces ya queda a discreción del club cuántos necesitaría.
6: Posibles,
3: ¿no?
6: Fríos, presidente. ¿El tercer frío le llama la atención?
3: A mí, pero por supuesto. El campeonato tiene que ser dinámico en todo sentido. Y pues bueno, la hinchada sufre cuando no hay esa dinámica entre equipos, ¿no? Creo que tenemos a Argentina, tenemos a México, donde el 85% de los partidos están
6: estando bien. La Copa de la Liga, presidente,
1: más hablan los periodistas que el presidente de Barcelona.
2: Mire,
1: también
2: licenciado,
1: es poco en palabras, ¿no?
2: Sí, ahí usted escuchaba algo al final, y la Copa de la Liga. Porque supuestamente, en esta reunión, dependiendo del sistema de campeonato, yo estaba leyendo un sistema de campeonato que parece que se ha filtrado.
1: Hay borradores
2: por parte de Miguel Ángel Or, porque ya lo vamos a estar escuchando en breves minutos. Él decía 30 fechas nada más. 30 fechas.
1: Los
2: del primero al quinto, o el del primero al sexto, iban a jugar directamente cuartos de final, y del séptimo hasta tal número jugarían unos playoffs entre ellos, y después el resto descenso. Eso es un formato que se está manejando, ¿no? 15 fechas la primera etapa, 15 fechas la segunda etapa. O sea, se enfrentarían solamente una ida y una vuelta. Y en medio de esas 15 fechas se jugaría esta famosa Copa de la Liga.
1: Así es
2: que es como pasa
1: en muchos países. Hay muchos torneos.
2: Sí. El tema es que aquí la Copa Ecuador se hace larguísima.
1: Es porque intervienen los equipos de segunda categoría.
2: Y son mini torneos, netamente. Sí. Son listo. Escuchemos también, licenciado Roberto Reyes, qué fue lo que dijo Cristian Zamora, presidente de Guayaquil City, quien fijó su postura previo al Congreso de la Liga.
1: Él va ya direccionado por Miguel Ángel Or.
2: Sí, vamos a ver.
7: Bueno, buenos días para todos. Bueno, esperemos que sea una buena decisión, ¿no? Bajar el número de equipos a 12, no sé, hay que ver qué es lo conveniente para el campeonato de la Liga Pro, para ver qué es lo bueno para el futuro también del fútbol ecuatoriano.
8: Presidente, está totalmente en contra de la reducción de equipos. ¿Y qué sistema plantean, qué formato plantean?
7: No, hay que seguir con un formato, sino que trabajar. Cada equipo tiene que hacer su trabajo, no solamente depender de los derechos de televisión. Hay que trabajar para su equipo, para poder conseguir recursos y hacer que el fútbol sea un evento aparte del fútbol.
6: Presidente, sobre el cupo de extranjeros, se habla de también una intención de reducir. ¿Guayaquil City los quiere mantener o forma parte del grupo de reducir?
7: Nosotros normalmente no ocupamos los 8 equipos, los 8 jugadores de extranjeros. Sí, ocupamos 5, 6. A nosotros no da igual.
9: Presidente, ¿los playoffs para ustedes sería un torneo más vistoso, más competitivo quizás?
7: Sí, porque te puede dar más realce a los equipos que estamos haciendo las cosas bien, porque a veces una pelota tan irregular te hace quedarte en el cuadrangular de descenso o en el cuadrangular de arriba.
2: A ver, licenciado Roberto Reyes, con el tema de los playoffs podemos decir que, en este caso, Independiente del Valle, que está primero, tiene las mismas oportunidades de quedar campeón que Guayaquil City.
1: Claro.
2: Porque el Guayaquil City puede eliminar a Independiente del Valle, con eso chao.
1: Antes
2: se hacía así.
1: Con esto.
2: En el 2019, me parece.
1: Sí, claro, cuando quedó el Delfín campeón. Mire, el equipo no andaba bien. El Macará cumplió un campañazo como lo está cumpliendo ahora, sí. Y viene acá el Delfín y le gana en los playoffs y lo deja eliminado.
2: Lo deja eliminado.
1: Sí.
2: Por eso le digo.
1: Bueno, decía que
2: era estuvo Macará, emocionante el campeonato.
1: Estuvo emocionante, claro, porque le resta importar.
2: Porque imagínese que el Delfín en estos momentos, eliminando a Independiente del Valle, sería el batacazo.
1: Claro.
2: Sería el batacazo y para. Terrible, porque tú puedes tener 20 partidos buenos y puedes tener 20 partidos malos, pero haces uno bueno y uno malo.
1: Y hay veces se gana el que debe ganarse el partido. Sí. Y no se debe perder un partido de esas naturalezas, pero eso le pone brillantez al. Y si es superior a Independiente, al Delfín o al Guayaquil City, bueno, que sea superior y que gane, pero le da la chance también de poder quedarse.
2: Así es. Escuchemos qué fue lo que dijo Isaac Álvarez, quien ratificó la postura de Liga de Quito, volver a un torneo de 12 equipos con 44 fechas. O sea, esta es otra modalidad de torneo. 12 equipos, pero 44 fechas.
1: Oh, yeah.
2: Escuchemos.
5: Presidente, dos preguntitas. Buen día. ¿Cuál es la postura de Liga de Quito hoy en este Consejo de Presidentes sobre una incluso posible reducción de equipos en la Serie A?
10: Hola, buen día a todos. No es algo que voy a mencionarlo ahora. Lo he venido diciendo desde hace dos consejos anteriores, que lo ideal sería por la calidad del evento, del torneo, que volviéramos a los 12 equipos, jugar 44 partidos al año. Eso sería la postura o la posición más bien de Liga. Sí, creo que está un poco... Sí, pero es eso lo que... hay varios clubes que tenemos esa forma de pensar, pero será quien se defina esto, si ahora en una previa que está en el orden del día y después en el Congreso de la Federación Ecuatoriana de Fútbol. Esto no es obligatorio, es una ponencia que hemos hecho precisamente porque hace un par de años, he puesto el ejemplo, jugamos 15 partidos al año en nuestro estadio. Entonces, mantener una operación del estadio, y no solo Liga, mismos clubes de acá de Guayaquil, Barcelona, Emelec, Aucas, Independiente, Echaleche y todo, mantener una operación enorme de un estadio para 15 fechas, como fue hace un par de años y como se puede mencionar, no es rentable para el fútbol. Y quiero adicionar algo más, si es que se podría tener los 12 equipos, 44 fechas, de las cuales obviamente 22 seríamos locales. Lo importante es también mantener un horario de manera tal que pueda ser ya un plan de familia o de amigos de ir al fútbol los domingos, los sábados, poner dos opciones que puedan ser viables para cada club, clubes que jugaron viernes en la noche de forma clásica y siempre, que ahora no pasa eso, Liga jugaba antes a mediodía, ya no pasa eso, jugamos, la pregunta es ¿cuándo se juega en Liga? ¿Cuándo juega Liga? Viernes, sábado, domingo, lunes. Eso hace que no haya una fidelidad de nuestra hinchada.
11: Presidente, sobre lo que opina, ¿no estaría de acuerdo entonces o no le llama la atención unos posibles playoffs para el año que viene?
10: Siento que los playoffs es bueno y malo. El que pasa es bueno, para el que se queda se acabó el campeonato y hay que pagar como corresponde el salario hasta fin de año, hasta finalizar el torneo. Yo insisto, hay ligas que son ejemplares en el mundo, la Premier, la Liga Española, etcétera. O acá en Sudamérica igual, en donde hay formatos que los mantienen a lo largo de los años. Esto de cambiar cada año, cada para mirar esto. El año pasado ocurrió esto, mejoremos de esta manera, no hace bien al fútbol. Esa es la verdad.
1: Mira, ahora lo escucho muy detenidamente y tiene toda la razón. O sea, al margen de los dos equipos que no va a ser para este año. Pero él dice, y algo muy importante, que hace dos años, es verdad, se jugó nomás 15 fechas. ¿Se acuerda que no había vuelta de revancha? Jugaba una sola vez.
2: Y recuerdo
1: si
2: que
1: le tocaba, por ejemplo, con Barcelona en Guayaquil, ya no lo veíamos acá a Barcelona.
2: Y recuerdo, licenciado Roberto Reyes, que en esa fecha que nosotros transmitimos, al siguiente año, nosotros decimos, ojo, que este año nos toca transmitir 60 y pico de partidos, ¿se acuerda?
1: Claro. Entonces, lo que él decía, mire, que es visionario, más de ser dirigente de fútbol, sabe de administración. Y un dirigente debe saber de administración de empresa. Porque el fútbol y los equipos hay que manejarlo como empresa. 15 partidos más de local durante un año. Y mantener un estadio cuesta. Decía algo importante también, pagar a los jugadores, porque el contrato no es hasta que termine el campeonato, sino hasta diciembre. ¿Cómo hace? ¿Cómo paga? Uh-huh. Entonces, si él dice con 12 equipos, hablamos de dos etapas, entonces serán 48.
2: Pero sabe que ellos son dirigentes y hasta esas cosas han de ponerlo en los contratos. tendremos fecha hasta septiembre, salvo el equipo que clasifique, también. Vamos, o sea, todo se cura en el tema de contratos, pero ahí ver los futbolistas que ya tienen contrato por 2-3 años.
1: Ese es el problema, sí, ese es el problema, pero me parece muy buena la apreciación del señor Isaac Álvarez.
2: Licenciado, también escuchemos la otra cara y es Esteban Paz, presidente del Leones Fútbol Club.
12: Bueno, presidente, hoy este consejo, ¿cuál es la postura por parte de usted en el tema de la reforma del formato para el próximo año?
13: Bueno, yo creo que lo más importante es juntarnos, lo más importante es poder juntarnos y escuchar las distintas posiciones de los distintos dirigentes. Evidentemente, todas las posiciones lo que provocan y lo que buscan es mejorar las cosas, ¿no? Es una posición, cada uno tiene el derecho de plantearlas después. Ya seremos todos los que la analicemos, veamos cuán factibles son, que presenten las variables del caso, los objetivos del caso, y cada uno tendrá la capacidad de razonar y sobre esa base de tomar una decisión, ¿no?
12: Se habla de la postura por parte de los equipos de Pichincha, reducir el tema de los equipos a 12. ¿Cuál es el planteamiento por parte de ustedes?
13: No, el mío primero es escuchar, analizar lo que plantean y lo que se dice de... sobre esa base, cuál es el beneficio, ¿no? Deberían plantear cuál es el beneficio de reducción de 16 a 12. Desde mi óptica, muy difícil, ¿no? Porque primero ya es un derecho adquirido de los equipos de tener un campeonato de 16. Después, desde mi óptica, desde mi análisis, ustedes pueden seguramente pensar distinto, pero yo creo que, salvo Independiente del Valle, que ha sacado una ventaja competitiva los últimos años al resto y que ha hecho un gran campeonato, si vemos desde el segundo de la tabla hasta el último, que es Manta, vemos que hay competitividad, que hay muy buenos partidos de Manta, de Delfín, de Orense, de todos los que somos de la mitad de tabla para abajo o de la mitad de tabla para arriba, la competencia es buena y es sana. Solo termino con esto, porque también después, ¿qué pasa con 4 equipos que perderían la categoría? Son 30 jugadores por equipo, son 400 niños por equipo que perderían también esa posibilidad. Entonces, eso también hay que analizar, ¿no? Coartar la posibilidad de que haya 120 jugadores sin competencia o sin, digamos, un trabajo profesional de Serie A y después 400 y pico de niños también en divisiones formativas. Entonces, eso también es un tema que hay que analizar. ¿AFNA
14: se ha unido todavía aquí? ¿Usted se ha unido a AFNA?
13: No, yo no. Yo soy de Imbabura ahora, no se olvide.
15: ¿Está conforme en todo caso con el sistema de campeonato, con la cantidad de equipos participantes, o le gustaría también leer
13: el playoff? A ver, lo que sin duda el sistema del campeonato ha llamado mucho la atención y ha habido mucha crítica porque hay un equipo que ha sacado una ventaja competitiva muy grande, esa es la verdad. Si después sacamos a ese equipo de contienda, que es un equipo que con mucho mérito ha sacado una ventaja enorme, del segundo hasta el último ha sido competitivo, ha sido muy apretado, ha sido una tabla bastante, bastante apretada. Vemos que el sextangular final de descenso está apretado, vemos que el cuadrangular de la mitad está apretado y vemos que el sextangular de arriba está interesante, salvo Independiente del Valle, vuelvo y repito. Pero eso ha creado críticas y ha creado de parte de ustedes, de parte de medios, de parte de los hinchas, han creado críticas de que no es un buen campeonato porque se pierde expectativa. Entonces, justamente hoy vamos a recibir una posición clara de la liga profesional, de cómo podemos elevar esa expectativa y mejorar esa expectativa con un nuevo campeonato, un nuevo formato, con playoffs. Entonces veremos, y creo que, mire, todos los dirigentes que estamos sentados y que estaremos sentados aquí, de la Serie A y de la Serie B, lo que buscamos y tratamos es que haya afición, que haya gente en estadio, que haya una masiva, que haya un masivo interés por ver el fútbol. Está claro que equipos importantes, que son muy, muy taquilleros, como Barcelona, como Emelec, no están pasando por el mejor momento y eso también afecta al campeonato, ¿no?
16: Cuando se habla de todo esto, presidente, hay varios temas. También está el tema federación. ¿Cómo avanza esa denuncia?
13: Mire, es un tema engorroso, desagradable. Preferiría no tener que estar en esa situación porque solo empaña al fútbol ecuatoriano, pero veamos cómo trasciende, veamos cómo actúa el Ministerio de Deportes con la ley del deporte, si lo aplica o si la deja pasar. Hay varias circunstancias y variables que tenemos que analizar. Yo he planteado en el TAS, más que nada, que hay una revisión, sobre todo de las formas, no de las maneras, porque no se puede pretender abusar del poder como se abusó.
14: ¿El cupo extranjero que reside?
13: Mire, del cupo de extranjeros, yo sostengo, si me preguntan a mí, mantener el cupo de extranjeros a 8. Mucha gente dirá es que es un exceso. Bueno, mire, Nadie le obliga a ningún club a contratar 8. Es un cupo que tiene cada club y cada club sabrá si lo utiliza o no, primero que nada. Y después, en los últimos 5 o 6 años, ha sido cuando más hemos exportado talento y jugadores al fútbol internacional. Entonces, no creo que sea un tema que le pueda atañar a que haya 8 cupos de extranjeros del fútbol. Claro, yo mantendría eso.
2: Una masterclass, licenciado Roberto
1: Esteban Reyes. Paz, es que desde pequeño andaba con su señor padre, un gran dirigente en este menester de ser dirigente, ¿no? Don Rodrigo Paz Delgado, el otro era Papauso, como le decían de cariño, en Quito, la capital de la República. Tuvo muchos años vinculado con Liga de Quito, de la mano de su señor padre, después quedó, pero hubieron problemas con los Álvarez, y hoy está, dice, yo no me pertenezco a Pichinchi, es verdad, yo me pertenezco a Imbabura.
2: No se olviden.
1: No se olviden, porque está en el Leones Fútbol Club, y es un dirigente que hay que escucharle, porque conoce mucho.
2: Sí, licenciado Roberto Reyes, a mí lo que me queda claro es que, a ver, él dice que también tiene razón, hay 8 extranjeros, pero también en los últimos años es donde más años se ha exportado el tema de jóvenes talentos.
1: Claro.
2: Yo creo que esta ley no estaría más que nada enfocada en los jóvenes, sino que está enfocada más en el futbolista promedio de media edad, hablamos de 25, 30 años, que no tuvieron la posibilidad y que ya se quedaron aquí en el fútbol ecuatoriano. Entonces prácticamente ellos son los que pierden el terreno aquí en la
1: ahora,
2: y no los jóvenes.
1: Sí, dijo otra verdad.
2: Los jóvenes ni siquiera han sido vendidos sin haber debutado en la Liga Pro.
1: Solamente su ahijado Guagua que le hicieron jugar en la selección.
2: Mira. Pero mira, jugó en la selección primero que jugar en el primer equipo.
1: En el propio equipo de él, sí. Algo que decía, tampoco no están obligados los dirigentes a contratar los 8 extranjeros. O sea, es una posibilidad. Si usted como Adrián Fútbol Club no quiero, no contrato 4. Pero dicen, es que doy ventaja. En cambio, el equipo de Dani Fútbol Club sí contrata a los 8. Pero a veces trae 4 buenos y 4 malos. Entonces es mejor traer 4 buenos.
2: No le diga así a Oscar Plaza, qué bestia. No le diga así a Oscar Plaza. Licenciado Roberto Reyes, son las 3 horas con 30 minutos. Vamos a ir a la pausa. Vamos a ir a la pausa y ya regresamos con más.
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0: Estamos de regreso, oyentes y televidentes de Radio Visión Manabí. Y seguimos con el tema de los presidentes.
1: Oye, pero antes déjeme leer algunos comentarios. A ver. Don Yandri Espinosa dice, el fútbol ecuatoriano no da para más equipos. Creo deberían ser 14, mucho. Incrementar o es rentable, menos ingresos para los equipos por televisión. Lo que hace hacer la Liga Pro es dejar que los equipos negocien sus derechos televisivos. Seamos sinceros, un campeonato de más de 16, ¿quién va a ver un Manta versus Atlético JB? O un Delfín versus Vinotinto. Si no somos los mantenses de ahí, pocos, que Miguel Ángel Loor se deje de estar vendiendo fantasías y ponga los pies sobre la tierra. Y a este paso, más equipos van a seguir desapareciendo. Dice, menos hinchas en los estadios, menos publicidades, horarios patéticos, inusuales, solo porque Zapping lo dispone. En ascenso, los mantenses sabíamos que Delfín jugaba sábado 4 de la tarde. En Serie A, 2016, 2017, 2018, sabíamos que el horario era domingo 12 del día. Pero llegó la Liga Pro y cambió todo. Y tiene toda la razón. A ver, dice aquí, se me escapó, dice ya. Y debemos juntar los dedos para que no nos pongan los días lunes.

0: su derecho. Aquí sí no nos favorece a los equipos mal llamados pequeños, porque más van a querer un contrato con Barcelona, con Liga de Quito, con Independiente, pero en cambio acá hacen un negocio y casi es igual el porcentaje que le dan a todos y cada uno de los clubes. Lo que sí es sentarse con los dirigentes, sigue Zapping o no, o quien sea, de decir, a ver, vamos a establecer los horarios donde más convenga, porque el público se está alejando, porque no hay hinchas en los estadios. Eso de programar hasta viernes yo creo que está bien en la noche, pero lunes en la noche es fatal. Claro, es fatal.
1: Escuchemos también qué fue lo que dijo el señor Pablo Ortiz, presidente de la Universidad Católica, que se pronunció sobre las nuevas reformas que recaerían en el fútbol ecuatoriano.
2: A ver, nosotros en cuanto a la reducción de equipos creemos que debe darse, pero no el próximo año, sino tiene que irse metódicamente en dos años ya volver a llegar la Serie A a los 12 y la Serie B quedarse con 10 o tener 16, pero no es de un año para el otro, sino creo que tendría que abrir un periodo de transición que yo propongo, que pues en dos o tres años. En cuanto a la reducción del número de jugadores, yo creo que es más profundo el tema del análisis, porque ¿por qué vienen jugadores acá del extranjero? Se supone que para aumentar el nivel de los nuestros, pero yo sí creo que muchos, no todos, de los jugadores extranjeros que vienen acá no suben el nivel. Y yo sí creo que nosotros, los ecuatorianos, tenemos una buena plantilla de jugadores que nos permite hacer un buen fútbol. Que los extranjeros vengan, perfecto, pero habría que hacerles con ciertas, que al menos algunos de esos vengan con ciertas cartas de presentación buenas y no solo por haber jugado en Argentina, en Chile o en Perú, ya tiene que venir acá. Yo creo que eso va a ser un poco mi posición. Presidente, en eso.
3: ¿Usted qué piensa acerca de una posible creación de una Copa de la Liga?
2: Eso tengo que analizarlo. Yo no estoy muy, muy seguro por tal como está organizado hoy el campeonato y el fútbol ecuatoriano. Yo no estoy muy seguro que sea conveniente eso.
4: Me
2: atrae más de la que estamos este año jugando. Yo fui uno de los equipos, la Universidad Católica y San Antonio de la Serie B, que nos opusimos al actual sistema de fútbol el año pasado. Ojalá que la que nos presenten sean algo más interesante y mejor, no para los equipos grandes, medianos, sino sobre todo para el fútbol ecuatoriano.
1: Licenciado Roberto Reyes, claro y conciso, sí. El señor Ortiz.
0: De la Universidad Católica, ¿no? Oiga, déjeme leer también un comentario de don Hugo Alberto González Espinosa. Saludos, mis estimados. Recuerdo por los 80 habían 18 equipos en primera.
1: 18
0: pero equipos. Eran otros tiempos y cada equipo negociaba sus derechos deportivos.
1: Pobre Delfín, pobre
0: Mano. Los ahorita. Estudios y los estadios eran llenos, ¿no? Era verdad. Sí, pero
1: imagínese ahora Manta y Delfín o Guayaquil City, por ahora así. Ahí los beneficiados son Barcelona, son MLE, claro. Que pueden. O sea, yo recuerdo el licenciado Roberto Reyes en el 2009, que yo creo que le daban el tema de los derechos a los equipos para que manejaran. Y por ejemplo, Melec en un momento fue transmitido por Ecuavisa, por Teleamazonas, Barcelona era por Teleamazonas, pero el tema es que cuando le tocaba jugar, por ejemplo, al Manta, el Manta cuando jugaba aquí en el estadio de Jocay sabía que en algún momento iba a llegar a Barcelona. Entonces, claro. Por eso no le bajaban tanto el valor. Hay que analizar todas las cosas.
0: Todo esto es conversación, sí. Todo esto es buena legullada que tenga.
1: ¿Usted cree en la democracia?
0: A nivel político, no. Así me soy sincero. A nivel deportivo. A nivel deportivo, en duda.
1: Bueno, sí. Vamos a escuchar también qué fue lo que dijo el señor Darwin Palacio, directivo de Orense Sporting Club.
5: ¿Orense?
6: Sí, ¿se ha compensado de lo que se ha gastado?
5: No, obviamente que el presupuesto de Orense es mayor. Nosotros, dentro de nuestro presupuesto, lo que nos ayuda los derechos de televisión, creo que no superan el 20%. Entonces, es importante igual para nosotros, pero nosotros estamos enfocados en buscar recursos también por otro lado.
7: Presidente, en torno al tema de los cupos extranjeros, se quiere reducir de 8 tentativamente a 6. ¿Cuál es la postura por parte de Orense?
5: La postura de Orense es aceptar eso, porque siempre buscamos promocionar a nuestros jugadores que los venimos trabajando en formativas.
7: ¿Y en el tema de a dos equipos, al formato?
5: Eso es algo que muy... que necesita tiempo, no es una

0: no es un tema que se pueda resolver ya estando un campeonato hecho, pero si esa es la necesidad del fútbol, nosotros como Orense no estaríamos en contra.
1: Bueno, ahí están las expresiones cortas, ¿no? De un directivo de Orense, porque la presidenta es una dama, ¿no?
2: Sí, una señora. Una señora. Así es, licenciado Roberto
1: Orense, Reyes. ¿Qué pasó? También había un, primero había un presidente.
2: Es el esposo de la señora.
1: Ah, el esposo.
2: Sí, es el esposo.
1: Pero fue presidente primero, ¿no?
2: Sí, primero fue presidente.
1: Y ahora le dio la alternativa, pero sí, bueno, está en la familia. Está en la familia. Está en la familia, está
2: bien. Licenciado, y si escuchamos a los dirigentes, también escuchemos a Gabriel Druet, quien es el director de integridad y antipiratería de la Liga Pro, quien confirmó un acuerdo clave con el Sedani para combatir las transmisiones sí, ilegales.
1: Yo quisiera creer, le dice el señor Miguel Ángel Or, que salió a repostarle lo que había declarado Isaac Álvarez, presidente de Liga de Quito, en días anteriores, de que hay ausencia de los estadios y todo, y le dijo que el 67% tienen controlada la piratería. Dice bueno, un amigo, quisiera creerle.
2: Bueno, vamos a escuchar qué fue lo que dice. Recordemos que todos estos extractos han sido sacados de las redes sociales de Caché Radio.
3: Acuerdo importantísimo con el SENADI. ¿Qué viene con el SENADI? Vamos a hacer una campaña antipiratería muy interesante. Vamos a tratar de conectar con el público. Vamos a activar un mecanismo también de denuncias para la gente que se ha sentido afectada por estos links. Robos de información o robos de tarjetas de crédito. Cualquier tema, para que nos pongan en conocimiento. También vamos a tratar de hacer bloqueos ahora con dinámica en vivo. Son unas tutelas administrativas que estamos tratando de construir con SENADI, así que creo que vienen cosas bastante positivas. Pero creo que lo más importante, que es lo que siempre recalca el presidente, es que la gente entienda, ¿no? Entienda que esto es una problemática muy seria para el fútbol.
4: ¿Cuánto ha sido reducido en esa lucha que tienen el tema de la piratería? Porque el otro día presentaba Miguel Ángel Oro unos números en donde la verdad preocupa.
3: No, la lucha es desproporcionada. Yo creo que hablar de reducción, todavía estamos algunos años a mediano plazo de poder tener una cifra exacta. Sí hemos visto cambios en el comportamiento del consumidor, tal vez porque la calidad mejora, los planes comerciales también mejoran, hay bloqueos por parte de nuestro socio tecnológico que es Extreme. Entonces se va viendo la mejora. Esperamos que con este acuerdo con SENADI ya la mejora sea bastante más pronunciada.
5: ¿Qué otro sistema se va a utilizar para...?
3: El sistema tecnológico es más de la plataforma. Ellos tienen tecnología de punta, nosotros también, que nos ayuda a rastrear las IPs. Entonces ese va a ser como la parte principal tecnológicamente. Pero creo que lo que se viene es los mecanismos legales. A través de la Asamblea se está trabajando en un proyecto específico para piratería digital, no solamente como un delito que quede flojo dentro de la piratería general, sino que ya se trate al medio digital como un delito autónomo. Eso va a ser la parte legal.
4: ¿Se lo van a presentar a los clubes?
3: Hoy día no está presentado aún porque la asamblea aún está con nosotros definiendo los términos. Es parte importante de la presentación, entender por qué el producto puede verse afectado si no se protege, siempre creando conciencia con los clubes.
4: Muchísimas gracias.
3: A ustedes.
2: Ahí escuchábamos también el otro lado.
1: Alguien diría, ¿dónde encontrar un dirigente de fútbol hoy día en Guayaquil? Rapidito, están todos allá reunidos, ¿no?
2: Así todo. Ahorita no hay nadie.
1: No hay nadie.
2: Todos están allá. Y uno de los que está también es el señor Ariel Graciani, quien es el presidente del Delfín Sporting Club, que dijo textualmente, es desubicado reducir a 12 equipos. Así
1: me
2: que escuchemos.
1: Bien.
6: Buenos días ante todos. Sí, estamos todos acá pensando en lo mejor para el torneo y bueno, yo creo que hoy estamos en un momento donde se está terminando el torneo, el campeonato y hacer cambio para hoy es imposible, muy complicado sería, pero bueno, se discutirá para futuro a ver qué es lo que se puede llegar a hacer.
7: Y en la postura de Delfín, ¿cuál es en base a los puntos quizás más importantes, que es el formato, posible reducción de cupo de extranjeros y principalmente el tema de que hay desde Quito querer reducir a 12 equipos el campeonato?
6: Yo creo que reducir hoy a 12 equipos, como te decía anteriormente, es complicado porque ya estamos a punto de terminar el torneo. Porque hoy sería descender los últimos 6 y que suban 2 para quedar con 12. Así que medio desubicado. Pero para mí, soy partícipe de que queden los 16 equipos. Y lo que sí que cambiaría sería esta parte final. Realmente, de la forma que estamos, hoy hay un equipo, no es de hoy, ya viene un par de años atrás y creo que va a continuar un par de años más, donde tenemos un Independiente que le está sacando una diferencia gigante a todo lo demás y entonces pierde toda la emoción. Así claro, que para mí sería mejor unos playoffs o si no, ir a ese hexagonal final, pero con 3 puntos máximo de diferencia, no con 16 como estamos jugando hoy, donde ya en la cuarta, quinta fecha ahora ya sabe quién es el campeón.
5: Entonces el formato se cambia porque Independiente está comandando, por eso. ¿Es una razón suficiente para hacerlo?
6: No, no se cambia por eso, porque pierde la emoción. Vos como periodista no va a ir a la fecha 10 a transmitir un partido, pues ya sabe quién es el campeón. En la quinta fecha ya sabe quién es el campeón. Así que creo que eso no es bueno. Vos querés gente que se suscriba para comprar los derechos para ver el partido. ¿Y quién lo va a comprar si ya sabe quién es el campeón? Creo que esto es perjudicial para todo el fútbol ecuatoriano.

0: las declaraciones de Ariel Graziani, el presidente del Delfín Sporting Club, licenciado Roberto Reyes, ¿no?
1: Ariel Graziani sabe la ubicación que está hoy el Delfín, sabe que incluso podría descender de categoría. En todo caso, aspiramos que esto no suceda. Y es muy cauto en hablar y decir, es verdad, y es improcedente. Y mire, déjenme leer algunos comentarios que también está, porque ya se activó don Hugo Alberto González y también se activa don Yandri Espinosa. Dice don Yandri que no transmitan para las ciudades donde se juega el fútbol peor por señales. Ahí sí tiene toda la razón. Esto también es, antes no se transmitía en la ciudad que se jugaba un partido, entonces obligaban a que vayan al estadio, pero ahora no. Dice, yo que voy a ir al estadio como Oscar Plaza, dice, yo no voy, me quedo comiendo mi cevichado ahí empiernado con la novia y no va, y ahí lo ve por la televisión. Entonces es verdad, ahí comparto con eso don Yandria. Dice, es chévere, don Yandri dice, es chévere cuando se dan estos temas, porque se comparten varios criterios, ¿sí? Pero bueno, ojalá ya se deje de mirar el bolsillo de los principales de Liga Pro y se trabaje por los equipos. Ya se fue el Nacho. Quito, ojalá no se vaya más también, porque el Quito no logró clasificar.
0: Pero bueno, el tal caso, el Deportivo Quito, ya no es por temas económicos, sino futbolístico, que es un respiro realmente, sí, porque yo creo que el Nacional se está condenando ya también en la parte administrativa, sí, también, y más allá de lo deportivo.
1: Sí, sí, es verdad.
0: Licenciado, y ahora escuchemos a la cabeza de todo esto, y se trata de Miguel Ángel Lora. Escuchemos qué fue lo que dijo el presidente de la Liga Pro.
2: ¿Cómo le va? Buenos días. Sí, bueno, conversar un poco con los dirigentes, explicar y escuchar propuestas. Y bueno, vamos a ver qué pasa.
3: Cuando presidente, el hecho de propuestas, ¿a qué se refiere? ¿Cambiar formato, reducir equipos?
2: No, la propuesta del cambio de formato nace de nosotros. Y la de lo que entiendo de reducir equipos nace de algunos clubes, así que bueno, vamos a escuchar.
4: Presidente, ¿el hecho de que Independiente se dispare tan rápido en el torneo hace que se busque otro cambio de formato?
2: No tiene nada que ver con Independiente. A varios equipos ha pasado lo mismo. El formato, lo que tratamos de que tenga es mucha más emotividad y que premie la regularidad. Así que las dos cosas están contempladas, pero les quiero recalcar algo: que más premie la regularidad y luego que nos genere emotividad hasta fin de año.
4: ¿Y los playoffs puede conseguir eso, presidente?
2: Sí, sin duda, porque pasa en todo lado del mundo. No solo ustedes, yo los veo, pero pelar los dientes en los mundiales, en las Copas de América, en otros torneos. Entonces la realidad para nosotros es lo mismo, así como ustedes disfrutan, nosotros también. Y bueno, yo pienso que porque nosotros no hemos hecho nada de estas cosas porque nos da la gana, sino que hay estudios que han arrojado que ustedes, yo, la sangre latina, queremos ese mata-mata. Así que vamos a ver cómo logramos traer lo mejor de los dos mundos, la regularidad y la emotividad.
3: ¿La Vicente Constancia hoy la van a tocar con los clubes para la renovación de Liga Pro?
2: Vamos a conversar. Eso para mí no es un tema importante, porque miren, al final los convenios se renuevan automáticamente o no, y la realidad es que si mañana los clubes no quisieran tener una liga, pues no la tienen, pero me parecería raro basado en todos los resultados.
3: Ayer hubo una relación en cuanto a lo que tuvo que ver el presidente de Liga también. Y lo vimos también comentar sobre esta situación por el presidente de Liga,
2: señalado. Mire, yo lo que siempre pienso es que al final todos los clubes tienen derecho, o los dirigentes tienen derecho a opinar lo que piensan. Yo trato de demostrar las cosas con datos, con números. Ustedes me conocen, por lo general no es que hablo por hablar. Y ahí cada quien puede interpretar los datos o sentirse de que igual falta o queremos crecer más, y eso es clarísimo, que para eso existen estas reuniones.
3: Hay que darles paso a los otros para que
5: presidente.
0: Ahí escuchábamos, licenciado Roberto Reyes, a todos los algunos presidentes y también a la cabeza principal de la Liga Pro.
6: Del señor Miguel Ángel Loor. Por el monte, ¿quién habrá ido? Le pregunto. No apareció nadie.
0: No apareció nadie, no.
6: No apareció nadie de Manta. De Liga de Puerto Viejo, de igual manera. Porque esto es Serie A y Serie B. Liga va a permanecer el próximo año en la Serie A. Y no lo vimos allí.
0: Licenciado, cambiando ya de tema, Ener Valencia sigue siendo tendencia en el fútbol mundial, en el mundo Boca, y le han escrito dos canciones. ¿Quiere escucharlas?
6: Le han escrito.
0: Bueno, a Ener Valencia lo nombran, pero canciones son para Boca en contra de Racing. Escuchemos esta de aquí, que se llama Ay, qué pena Racing. Escuchemos. Ay, qué pena. Sí.

0: ¡Ay, qué pena! Racing la tenía fácil.
1: Qué realmente importante, ¿no? Qué genio para hacer letras y la música también. Le pusieron ritmo. Estos son personajes que hay que reconocerlos, ¿no? Qué sí. bonita canción y qué bueno que esté dentro de esa canción Ener Valencia. Así los tres ventazos, ¿no?
0: Así es, licenciado Roberto Reyes.
1: Una vez más, el 2-0 es bastante mentiroso.
0: Mentirosísimo. Sí. Oiga, ¿qué tal si escuchamos la segunda canción que le han hecho?
1: ¿Hay otra más?
0: A ver, sí, escuchemos.
1: Mándela.

0: ¿Qué le parece, licenciado Roberto
1: Espectacular.
0: Reyes?
1: Y debemos sentirnos orgullosos, ¿no? Porque está miscuido el nombre de un ecuatoriano, de Ener Valencia. Es el segundo...
0: Ener Got Valencia, así se demora un poquito más.
1: Ener Got Valencia, basta. El segundo ecuatoriano que llega a jugar por Boca. Sí. Primero fue Raúl el Papito Noriega, que era zaguero central.
2: Rompió algunos récords realmente Ener Valencia.
1: Sí, y hoy llega... Miren, decían que ya estaba acabado, que no valía. Y ahora... Ya queda para la historia esa canción, claro. Esas dos canciones y el nombre de Valencia y las figuras de Valencia y Valencia y Valencia.
2: Mire, la última vez que un jugador había anotado un hat-trick con la camiseta de Boca fue en 1982.
1: ¿Sabe 82.
2: ¿Quién fue? Ricardo Gareca.
1: El Tigre Gareca.
2: El Tigre Gareca. Fue el último futbolista que marcó un triplete de goles de cabeza. Tuvieron que pasar 44 años para que otro futbolista vuelva a hacer lo mismo, licenciado Roberto.
1: Qué bueno. Y es un ecuatoriano, es lo importante. Sí. Es lo importante.
2: ¿Lleva usted la selección?
1: Yo sí lo llevaré a la selección. Aunque ya dijo que no hoy.
2: No, dijo que no.
1: Dijo que no porque le preguntaron en Argentina si estaría retornando a la selección. Dijo que no, que ya terminó su era, agradece todo lo que le dio por la selección ecuatoriana. Y ahí en la canción, qué bueno que Gallardo no lo llamaste, o no lo convocaste, sí. Algo así, ¿no? O sea, rima muy bien las dos canciones. Excelente.
2: Así es, licenciado Roberto Reyes, pero ya estamos llegando a la parte final de la programación, no sin antes agradecerle a todos ustedes. Por acá nos llega un mensaje de Manuelito Lara. Saludos, Manuelito Lara. También para Juan Pablo Ceño, que nos reporta sintonía en la vía San Mateo. Saludos, compañeros. Saludos para todas las personas que nos están sintonizando. También para Brad Watt, que nos sintoniza a través de la página de Facebook en Pensacola, Florida, Estados Unidos. Nosotros.
1: Déjeme leerle el último mensaje de don Hugo Alberto González Espinosa. Dice, hasta hace unos años... atrás era así, no transmisión para provincias que se jugaba y estadios llenos. Y cuando iba perdiendo mi delfín, salía el perro muerto con los gusanos y ganaba mi delfín. Qué historia, ¿no? Don Hugo Alberto González también se la sabe toda, al igual que Yandri Espinosa, que siempre están atentos a nuestra... A nuestra programación, al igual que don Herbert Rodríguez en la ciudad de Nueva York.
2: Así es, licenciado. Nosotros nos vamos despidiendo. Muchísimas gracias.
1: Gracias, Adrián. Gracias a nuestro productor, Dani Plúa, y a la directora general, Tania Zambrano. Mañana es miércoles. Iba a decir, mañana juega la selección. No, juega el jueves, ¿ah?
2: Juega el jueves. A madrugar, 5 y 10.
1: Hay que madrugar,
2: 5 y 10. Ya sabe, Oscar, Dani Plúa, que es el que no le gusta madrugar aquí.
1: Hay que estar aquí a las 5 de la mañana.
2: No, nosotros nos despedimos.
1: Atento, Oscar Plaza, el jueves a las 5 de la mañana.
2: 4:45, porque siempre se demoran un poquito más, usted sabe, la hora ecuatoriana.
1: Pero es que el partido es así, 5:10.
2: Ya, pues por eso, 4:45 para que estén aquí a las 5:20.
1: No.
2: Usted recuerde a mi gran amigo Oscar Plaza. Él está configurado con la hora ecuatoriana. Nosotros nos despedimos, nos vemos mañana con muchísima más información. Chao, chao.
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0: En Radiovisión te damos la hora, 14 horas con 31 minutos. 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

0: En Radiovisión te damos la hora, 15 horas con un minuto. 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

0: En Radiovisión te damos la hora, 15 horas con 28 minutos. 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

0: En Radio Visión te damos la hora, 16 horas en punto. 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

0: En Radiovisión te damos la hora, 16 horas con 29 minutos. 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

0: En Radiovisión te damos la hora, 16 horas con 59 minutos. 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

0: Muy buenas tardes, quien te habla, este amigo servidor Alberto Herrera, te acompañará a las 6 de la tarde con el sentimiento de la música ecuatoriana en este martes, segundo día de la semana. Segundo martes, ya mañana se termina el mes y entramos a otro mes. 5 de la tarde con 4 minutos, 5 con 4 minutos. Vamos a saludar para toda esa gente que ya están sintonizando la frecuencia de Radio Visión 650 y por mi Facebook Alberto Herrera. 5 o 4 minutos, un saludo también para toda esa gente en Altamar. Saludamos en la parroquia de Los Esteros. Un saludo también en el barrio Lazareto, en el barrio San José. Saludamos también en el barrio La Victoria también, ¿eh? Saludo también para toda esa gente en la 20 de mayo. Saludamos en el barrio Santa Marta, en el barrio 24 de mayo, en el barrio La Época. También un saludo aquí en el barrio Córdoba. 5 de la tarde con 6 minutos. Y nos vamos con la música ecuatoriana por Visión 650.
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5:06. Vamos a saludar, un saludo también para el niño José Roberto Delgado Cabaña, aquí en el Mercado Central. Él tiene la rica torta de chicharrón, el rico pan de congo y la rica leche cuajada y la miel de abeja. Y le envío un saludo para sus dos amores, para Aurora y Monse. Ahí está el saludo para el niño José Roberto Delgado Cabaña, aquí en el Mercado Central. Usted lo encuentra ahí en la esquina con todos los amigos. 5:06, 5:08. Vamos a saludar también para el barco Don Zeta, que está en puerto todavía con toda la tripulación. Para el capitán Capagato, para Aníbal, Don Luis, el cocinero, para el Tite, para el Chiche, para el Zambito y para el Coto. Ahí está toda la tripulación del barco Don Zeta, que todavía está en puerto. Un saludo también para el capitán Terrible Yandri y para el capitán La Chaveronda, para el capitán El Chueco. Un saludo para César Rivera, más conocido como El Guapo. Un saludo también aquí en Confesiones Valeria, para Cristian Herrera, su esposa doña Marixa Pacheco y sus hijos, y la señora Marcela Reyes, allá en Confesiones Valeria, a esta hora escuchando la música ecuatoriana por Visión 650. 5:09. Vamos a saludar, un saludo también para don Iván Espín Calero, de parte de su esposa Ingrid Ramírez y sus hijos allá en El Palmar. Saludamos también para doña Mari Vélez, para Chamanga y toda la familia allá en Ciudad de la Vista Hermosa, para Richard García Cedeño allá en el Parque María Exploradora número 1, en la avenida 20, para Luciano Canto y su esposa Nancy Wallace, para Ramoncito Chue de parte de su esposa y toda la familia en el Parque 2 de Agosto allá en Cuba, y un saludo también para la tía María Herrera y su esposo Antonio Lirio y sus dos hijos allá en España, para Carlos García Bailón, su esposa y toda la familia en El Palmar, y para la familia Párraga Burgos en el barrio San José, a esta hora escuchando la música ecuatoriana. 5:10. 5:10.

0: 5 de la tarde con 14 minutos, 5 de la tarde, 14 minutos. Seguimos saludando para todos los que están escuchando la música ecuatoriana por Visión 650. Un saludo también para Ricardo Yanayaco ya en el Club de los Peloteros en Tarqui. Saludamos también para mis dos ahijados, para Patricio Lora y Sandra Calderón, para Anita Delgado, para Verónica Calderón, para el ingeniero Ramiro Arboleda y para la señora Marita Sornosa allá en Santana. Para César Espinosa, parte de su esposa y toda la familia llena para Huelo Cetero. Un saludo también para Richard Revelo, de parte de su esposa y todos sus hijos allá en España. Para el doctor Yamil, de parte de su esposa Tani Zambrano. A esta hora también escuchando la música ecuatoriana. 5:14 minutos. Saludo también para la señora Ruth Cedeño en el barrio Villavista. Para John Pile, de parte de su esposa y toda la familia en el barrio del Don Calderón. Saludamos también para Jean Pilargote, un saludo para Luis Rojas en la ciudad naval, para Jimmy López aquí en el barrio Córdoba, para Eduardo Macías, más conocido como Coqui, saludo también para don Rubén Monge y toda la familia, para Patricia Roca allá en La Dolorosa, para Pepe Cedeño, de parte de su esposa Norita allá en Cuba, saludo también para Gulter Vera y toda la familia allá en Villa Marina, para Aníbal Murillo, que le envía un saludo para su esposa y sus hijos y toda la familia allá en Santa Marianita. Vamos a saludar, un saludo también para Luis Lozano, el peluche rocolero, y para Carlos Mantuano en el barrio La Época, a esta hora escuchando la música ecuatoriana por Visión 650. 5:15 minutos.
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5 de la tarde con 8 minutos, 5 de la tarde con 8 minutos. Seguimos saludando para toda esa gente que están escuchando el sentimiento de la música ecuatoriana por Visión 650. Saludo también para la señora Chiqui de parte de su hermana sin nombre allá en el barrio de Los Perucones, para don Aldo Mero, su esposa doña Narcisa Lor, para Daniel Zambrano, su esposa Virginia allá en el barrio de Santa Marta, para Julio Delgado, su esposa Amparo Bailón allá en La Aurora, don Aramo López, para don Elio Franco en la cumbre número 2. Saludamos también para don Francisco López, para Enrique Pidigo, el miquito allá en la parroquia de Los Esteros. Y saludamos también para la señora Raquel Zambrano y su esposo Daniel Cuenca, y para su hijo, la ingeniera Jenny Cuenca, el ingeniero Carlos Cuenca, el ingeniero Dani Cuenca, y para el niño Huguito Zambrano Cuenca, allá en el barrio Santa Clara, a esta hora escuchando la música ecuatoriana. Saludos también para don Freddy Zambrano, su esposo y toda la familia Yanni Correría Misú, doña Gloria Calderón, el ingeniero Manuel Bayrón Zamora, y para don Timocheco Chávez en el barrio 4 de noviembre. 5 de la tarde con 19 minutos, 5 de la tarde con 19 minutos.

0: 5 de la tarde con 22 minutos. Estamos presentando el sentimiento de la música ecuatoriana por Visión 650. Saludamos también para la señora Francisca Cataño, la señorita Dayana Alonso y para la señora Vicenta Zambrano y su esposo y toda la familia. Para don Seferino Pilligua y su esposa Carmen Mantuano, su hija Joana Estefanía Pilligua y todos sus nietos escuchando la música ecuatoriana. Un saludo también para don Elio Sacio y su esposa Esperancita Piroso allá en el barrio San José. Para el niño José Roberto Delgado Cabaña aquí en el Mercado Central. Y saludo también para la señora Termina Murillo, sus hijos y su neto en la calle 16, avenida 17 y 18. Para don Manaví Salcedo aquí en los bloques del barrio Córdoba. Para Frágil Roque, su esposa Marta López y su hija Renita Roca allá en Costa Azul. Para William Delgado y toda la familia allá en Tarqui por el cementerio de Tarqui. A esta hora escuchando la música ecuatoriana. 5 de la tarde con 23 minutos. Saludamos también para la familia Bailón Herrera allá en la parroquia de Los Esteros, para la prima Maribel Herrera y toda la familia, para Roberto Pico, más conocido como Limpiecito, y para la familia Pico Plúa. Un saludo también para la señora Rosita Alonso aquí en la calle 16 y avenida 15. Para Pepito Rodríguez, de parte de su esposa y toda la familia, y para su querida madre Aura María Peñafiel. Un saludo también para la señora María Soledad en el barrio La Dolorosa. Saludamos también para Aurita Mantuano, para pequeña Brianita, para Samira, para el hermano Luciano. Ahí está el saludo que le envía Aurita Mantuano desde la parroquia Los Eteros, para sus hermanos, para Samira. Y para todos sus hermanos, para Gabriel también allá en la parroquia de Los Esteros. Un saludo también para Jorge Vélez de parte de su esposa y toda la familia allá en San Juan de Manta. Saludamos también para la señora María Salvatierra en el barrio La Dolorosa. Y para su comadre Pablo Reyes. En Confesiones Valeria, para Cristian Herrera, su esposa doña Marisa Pacheco. Y todos sus hijos, y para la señora Marcela Reyes allá en Confesiones Valeria. A esta hora escuchando la música ecuatoriana. Un saludo también para el abogado Lenín Pilay, su esposa y toda la familia allá en San Mateo. 5:24 minutos.
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5 de la tarde con 28 minutos, 5 de la tarde con 28 minutos. Saludos para la señora Elías Villavicencio de la Nueva Esperanza y para su hermano Teodoro Villavicencio y su esposa Teodoro allá en la Campiña. Para Panchito Delgado aquí en el barrio Córdoba, para Jimmy Ponce y para la señora Vitaliana de Zambrano. Un saludo también para Alfredo Delgado y su esposa Alexandra Silva ya en Horacio y Robo. Y para Sandrita Delgado en el barrio Las Acacias, a esta hora escuchando la música ecuatoriana por Radio Visión 650.

0: En Radio Visión te damos la hora, 17 horas con 31 minutos. 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
3: 5 de la tarde con 34 minutos. Vamos a seguir saludando. Un saludo también para Simón Mantuano, más conocido como el Sueñito, para la abogada Adela Espinal, para el capitán Ricardo Mantuano y su esposa y toda la familia. Saludo también para César Enrique, para Gaby Gabriela Mesa, para nuestro compañero Jaime Pin y para la señora Paula Mendoza en el barrio San Agustín y para la señora Rosita Alonso en la calle 16 y Avenida 16. Para don Ramón Quijijes, esposa Jacqueline Flores en el barrio El Paraíso. Saludamos también para Fernando Silva, de parte de su esposa y su hija allá en Riobamba. Para Nubia Prado, de parte de su querida madre Blanquita Lucas en el barrio 4 de noviembre. Un saludo también para Mónica Bailón, su hermana Estrella Bailón en el barrio La Ensenadita. Para Lucho Chávez en Civivienda y para Nacho Pacheco en el barrio Miraflores. Para Jennifer Quijijes, de parte de su esposa y toda la familia allá en el barrio El Paraíso, a esta hora escuchando la música ecuatoriana. 5 de la tarde con 35 minutos. Saludamos también para el maestro Emilio Espinosa y todo su personal de Heredero Anglamar. Para familia Espinosa, Mantuano Espinosa allá en la parroquia Los Esteros. Para Luchito y Marquito aquí por entrar al puerto. Para la señora Yesenia Delgado Franco. Para Pedro Mantuano, más conocido como Matador. Para José Canto, allá en Satrería Escorpión, allá en Cuba. Saludamos también para Pedro Medranda, de parte de su esposa y toda la familia, para Flavio Reyes. Para don Luis Alonso, el maestro pintor, su esposa Carmen Delgado, aquí en el barrio Córdoba. Para Marco Macías, aquí por la Estela Mari, a esta hora escuchando la música ecuatoriana. 5 de la tarde con 36 minutos. 5:36 minutos.

0: Vamos a seguir saludando. Un saludo también para toda esa gente allá en San Mateo. Saludo también para don Nico Viles, su esposa la señora Edita Reyes, para el capitán Johnny Viles de parte de su esposa María Alonso y su pequeña hija Evelyn Viles. También saludamos para en el malecón de San Mateo, para en el restaurante Belki Belki, doña Belki Delgado y todo ese personal. Para Ángel Barcia de Cooperativa San Mateo, carro número 15. Saludo también para la familia Franco Flores, para don Freddy Franco y doña Teresa Flores. Y en comedor doña Tere, para todo ese personal allá en San Mateo. A esta hora escuchando la música ecuatoriana. Salud también allí en Santa Marianita para Leonela Zambrano y toda la familia. Para Sandy Franco, su esposo y su pequeño hijo Iker. Para familia Mero Robles. Para la señora Lucía Sánchez, su esposo Miguel Vera. Para don Isa Rivera, Margarita Murillo. Para don Franklin Franco y su esposa Ana Rivera. Y saludamos allí en Cabaña Hermana Rivera. Para Yelixa López, saludamos para Graciela, para Ana, para Alison y para Sandy. Ahí está todo ese personal en Cabaña Rivera, a esta hora escuchando la música ecuatoriana. Saludamos también para Alexandra Calderón, doña Marisa Calderón, y para la señora Juanita Murillo y para la familia Parrales. Un saludo también para Pedro Calderón, su esposa María Rivera. Un saludo también para la familia Murillo, don Wilson Murillo y todos sus hijos, para Melquía de Poligo y Mélida Murillo. También saludamos allí en Cabaña de Leo para Lenín Valencia y todo ese personal, don Bolívar Pachay, su esposa y toda la familia, y don Ecuador Pachay, también escuchando la música ecuatoriana, y para Ricardo Bonilla, más conocido como Cucho, ya en Punta La Barca. Y un saludo también para Pedro Santana de parte de su esposa Jacqueline Murillo allá en Santa Marianita. 5 de la tarde con 41 minutos. 5 de la tarde 41 minutos.
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5 de la tarde con 44 minutos, 5 de la tarde con 44 minutos. Vamos a saludar, un saludo también para toda esa gente allá en Pacoche, para doña Mari Mero y la niña Suri Calderón y la niña Dayanara Rodríguez, para Yareli Calderón y para don Vidal Calderón. Un saludo también para Colón Eloy, para don Hugo García, para José Calderón, para don Ramón Flores. Un saludo también para Milton Calderón. Y saludamos también para Ramón García, doña Bella Calderón, para Juan Pinarol y su esposa Isabel, para Lindo Calderón, para don Félix Calderón y su esposa Isabel también, escuchando la música ecuatoriana. Saludamos también para Virginia Rivera y Jonathan Melo y sus dos pequeñas hijas allá en Pacoche, a esta hora, escuchando la música ecuatoriana por Visión 650. 5 de la tarde con 45 minutos, 5 de la tarde con 45 minutos. Saludamos también allí en San Lorenzo para la doctora Carmen Julia, don Isidro Montalbán, doña Lucía López Calderón, para don Crisanto y doña Aide, para don Melito Montalbán. También saludamos allí en Las Piñas para la señora Luz Conforme, don Isidro Rivera y doña Bertita, y para las tres hermanas, la señora Esperanza, la señora Mariana y la señora Marcela Reyes, allá en Las Piñas. Un saludo también en el sitio de Aromo, para José Delgado y toda la familia, en Río Caña, en el barrio Los Ángeles, para la señora Juanita Mero, de parte de todos sus hijos, y en Niquiqui, para doña Julia Ávila, y en Santa Rosa, para don Eladio Mero y su esposa Marta Benítez y toda la familia, a esta hora, escuchando la música ecuatoriana por Visión 650. 5 de la tarde con 45 minutos, 5:45 minutos.

0: 5:48 minutos, 5 de la tarde con 48 minutos. Saludamos también para el niño José Roberto Delgado Cabaña aquí en el Mercado Central. Él tiene la rica torta de chicharrón, el rico mantecón y la rica leche guada y la miel de abeja. Y también un saludo para sus dos amores, para Aurora y Monse. Ahí está el saludo para el niño José Roberto Delgado Cabaña, que usted lo encuentra ahí en esquina del mercado, ¿eh? Reunido con todos los amigos, ¿eh? Ahí está el saludo para el niño José Roberto Delgado Cabaña. Un saludo también en el barco Don Zeta, para el capitán Capagato, para Aníbal Don Luis, el cocinero, para el Tite, para el Chicho, para Zapito y para el Coto. Ahí está toda la tripulación del barco Don Zeta. Un saludo también allí en Confesiones Valeria. Para Kitten Herrera, su esposa doña Marisa Pacheco, sus hijos y la señora Marcela Reyes, allá en Confesiones Valeria. Saludamos también para la señora Raquel Zambrano y su esposo Daniel Cuenca, y para su hija Liniera Jenny Cuenca, el ingeniero Dani Cuenca, el ingeniero Carlos Cuenca, y para el niño Huguito Zambrano Cuenca, allá en el barrio Santa Clara. Salud también para don Elio Sácido y su esposa Esperancita Pitoso, allá en el barrio San José. Para don Seferino Pigo y su esposa Carmen Mantuano y todos sus hijos y sus nietos. A esta hora también escuchando la música ecuatoriana por Radio Visión 650. 5 de la tarde con 50 minutos, 5 con 50 minutos.
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0: En Radiovisión, te damos la hora, 18 horas, con un minuto. 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

0: Señoras y señores, bienvenidos y bienvenidas a la tercera emisión de Visión Informativa a través del dial 650 AM y por supuesto a través de cada una de nuestras plataformas digitales como lo son Facebook y YouTube. Hoy, martes 29 de septiembre del 2026, ya estamos acá listos y preparados con toda la información para compartir con todos ustedes en esta nueva jornada de noticias. Listo, Oscar Plaza en controles, yo soy Daniel Plúa y de esta manera damos inicio a Visión Informativa, tercera emisión.
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0: Comenzamos con el desarrollo de la información de la Crónica Roja, señoras y señores, para comenzar a desarrollar pues toda la información que tenemos en este día. Y Jeremy Williams Ormaza Villamar, conocido como Loco en el fútbol de Santa Elena, fue asesinado durante la madrugada del domingo 27 de septiembre del 2026 en Salina, provincia de Santa Elena. El joven futbolista había estado en una discoteca ubicada en la avenida 22 de diciembre y fue atacado con varios disparos. Cuando salió del establecimiento, la Policía Nacional investiga el caso para determinar quiénes participaron y cuáles fueron las circunstancias del crimen. De acuerdo con los reportes publicados sobre el hecho, el ataque ocurrió durante la madrugada del domingo cuando Ormaza se encontraba en compañía de una mujer identificada como Brigitte M. La información entregada en el reporte señala que ambos fueron sorprendidos por varios disparos aproximadamente a las 2:10. Tras el ataque, Jeremy quedó tendido en la vía, mientras que Brigitte también resultó herida. El joven fue trasladado de emergencia al hospital Rafael Serrano, donde, según la información proporcionada para este reporte, se confirmó que llegó sin signos vitales. La información pública consultada sobre confirma que Ormaza fue víctima de un ataque armado al salir de una discoteca en Salinas y que la policía inició las investigaciones para identificar a los responsables. El hecho no solo dejó como víctima mortal al futbolista, Brigitte M. también resultó herida durante el ataque, y su caso forma parte de las diligencias que buscan reconstruir lo ocurrido aquella madrugada. Hasta el momento, las autoridades no han establecido públicamente las causas confirmadas para el asesinato. Tampoco existe la información oficial disponible consultada una identificación pública de los responsables del ataque. En las últimas horas surgió una línea investigativa relacionada con el entorno personal de la mujer que acompañaba al futbolista. Según testimonios recogidos por la investigación y mencionados en el material proporcionado para esta nota, unas 3 semanas antes, Brigitte había mantenido un fuerte conflicto con su expareja. 18 horas con 9 minutos. Y recordarles también, por supuesto, que estamos en vivo a través de nuestra página de Facebook, así que usted puede ir en este preciso momento también a compartir la transmisión en vivo. Estamos pues a través de nuestra página de Facebook, nos encuentra como Radio Visión Manabí, así nos encuentra. Pues usted puede hasta ahora seguir la página en caso de que aún no nos esté siguiendo, y por supuesto también pues compartir las noticias. Vamos con más información, señoras y señores. Jorge Luis Quijije García, de 35 años, fue encontrado sin vida la tarde de lunes en las inmediaciones de la represa Río Grande, en el Cantón Chone. El hombre, de nacionalidad ecuatoriana y dedicado al taxismo, fue localizado junto a una vía por personas que transitaban por el sector. El hallazgo ocurrió en una zona cercana a la represa, donde quienes observaron el cuerpo tuvieron que movilizarse hasta un punto con señal telefónica para poder comunicar lo ocurrido al sistema EQ911. Tras recibir la alerta, se activaron los procedimientos correspondientes. Personal policial acudió al sitio para realizar las primeras diligencias y recopilar información que permita establecer el que ocurrió antes del fallecimiento del taxista. De acuerdo con la información preliminar, el cuerpo presentaba varios impactos de bala. Esta circunstancia llevó a los investigadores a iniciar las diligencias para determinar las circunstancias del hecho y establecer las responsabilidades que correspondan. El caso tomó especial atención debido a otro hecho ocurrido horas antes en la zona urbana de Chone. Un taxi que estaría relacionado con el fallecido fue encontrado incinerado en el sector de la Ciudadela San José. La aparición del vehículo incendiado y el posterior hallazgo del cuerpo de Quijije García forman parte de las líneas que ahora deberán ser analizadas por los investigadores. Por el momento, las autoridades no han confirmado que ambos hechos estén directamente relacionados. La policía realiza las diligencias necesarias para establecer si existe algún tipo de vínculo entre el taxi encontrado quemado y la muerte del hombre. También se deberá determinar cuál habría sido el móvil del crimen y reconstruir las circunstancias que rodearon los acontecimientos registrados durante la jornada. Los agentes encargados de la investigación trabajan en la recopilación de información y otros elementos que permitan conocer los últimos momentos de Jorge Luis Quijije García. 18 horas con 11 minutos. El saludo, por supuesto, a esta hora también al personal de Radio Bolívar en Calceta a través del dial 94.9 FM. Retransmiten nuestro noticiero en este día también. Vamos con más noticias, señoras y señores. La Policía Nacional ejecutó este 29 de septiembre del 2026 la Operación Pacífico 3, tras 9 meses de investigación contra una estructura vinculada a un grupo organizado, señalada por asesinato, sicariato, porte de armas y otros delitos en Manabí. El comandante general de la Policía Nacional, Pablo Dávila Maldonado, informó que en el operativo participaron 140 servidores policiales y 15 fiscales. La intervención incluyó 26 allanamientos en distintos puntos de la zona 4. La investigación comprendió los cantones Manta, Montecristi, Jaramijó, Puerto Viejo, Sucre, Rocafuerte, Jipijapa y Chone. De acuerdo con el consolidado policial, 10 personas fueron detenidas. Entre los principales investigados constan Jaime Vinces, señalado como uno de los líderes de una estructura, y Fabián Bravo, a quien la policía también ubica dentro del esquema de liderazgo. Según la institución, los investigados utilizaban inmuebles como casas de seguridad, donde ocultaban armas de fuego y vehículos, reportados como robados. Estos automotores habrían servido para movilizar a los integrantes antes, durante y después de los hechos violentos. La policía sostiene que esta estructura estaría relacionada con aproximadamente 11 muertes violentas registradas en Manta, Sucre, Chone y Rocafuerte. Entre los casos que forman parte de la investigación constan el asesinato del cabo primero de policía Miguel Ángel Hidalgo Revelo, ocurrido el 30 de mayo del 2026 en Rocafuerte, y el crimen del abogado Juanito o Alberto López Álava, registrado el 7 de julio del 2026 también en Rocafuerte. Dávila señaló además que el líder de la organización habría ordenado asesinatos que entre sus posibles objetivos constaban abogados y servidores policiales, quienes habrían recibido amenazas y atentados para intentar frenar investigaciones en contra de la estructura. Como indicios, fueron ingresados un arma de fuego, 7 motocicletas, 12 vehículos, 2 alimentadoras y 7 teléfonos celulares.
1: Golpe en contra de este grupo armado organizado, Los Lobos, que estarían vinculados a una serie de muertes violentas, aproximadamente más de una decena de muertes violentas aquí en la provincia de Manabí, especialmente en los cantones de Manta, Sucre, Rocafuerte y Chone, y que también estarían vinculados a la muerte del servidor policial, cabo primero Miguel Ángel Hidalgo Revelo, así como también del abogado Juanito Gualberto López Álava.
2: ¿Ellos, dónde fueron los operativos? ¿Cuántos allanamientos se realizaron?
1: Bueno, se realizaron aproximadamente 21 allanamientos. Hemos capturado a 4 objetivos de interés penal relevante, entre ellos los líderes, los principales líderes de esta facción de Los Lobos, que estaban actuando en estos sectores. Y así como también hemos procedido a la captura de 8 objetivos criminales priorizados, los mismos que serán puestos a orden de las autoridades competentes, más los indicios que hemos levantado. ¿Cuál era la modalidad de estos delincuentes? Utilizaban estas casas de seguridad en donde mantenían ahí las armas de fuego y los vehículos que robaban para cometer estos ilícitos. Están vinculados aproximadamente a más de una decena de muertes violentas, como les manifesté, de un servidor policial y un abogado en el distrito Chone. Estos son Lobos, esta facción que prácticamente el día de hoy la hemos desarticulado, porque están aquí capturados los 2 principales líderes de esta facción de Los Lobos.
2: Comandante, ¿los allanamientos dónde se realizaron?
1: Bueno, específicamente en Puerto Viejo, también tenemos uno en Chone y uno aquí en Manta.
2: ¿Estos allanamientos dieron con las armas que estaban siendo encaletadas o hay? ¿Qué cantidad de armas?
1: Bueno, tenemos aproximadamente un fusil, tenemos 2 pistolas, 2 revólveres y aproximadamente 12 vehículos que son los que utilizaban para cometer estos ilícitos.
2: ¿Ellos prácticamente eran los que ejecutaban?
1: Estos fueron categorizados de interés penal relevante porque lógicamente están vinculados a estas muertes violentas y objetivos criminales priorizados. Estos son los más violentos y estos son los que ejecutan las acciones del sicariato.
0: Yes. 18 horas con 16 minutos. Más noticias a esta hora de la tarde y para contarles que un bus de transporte urbano terminó parcialmente afectado por un incendio a la mañana de este 29 de septiembre del 2026 en la parroquia Tarqui, Cantón Manta. La emergencia se registró cerca de las 6:30 de la mañana en la intersección de las avenidas 109 y 4 de noviembre. Según información preliminar, el conductor detectó humo en la zona de la cabina, detuvo la marcha y permitió la evacuación inmediata de todos los pasajeros. El cuerpo de bomberos de Manta acudió al sitio y logró controlar las llamas. No se reportaron personas heridas ni fallecidas. La unidad que cubría la ruta 6 entre la Aurora y la Universidad de Laicaloy Alfaro de Manabí presentó daños materiales en aproximadamente el 50% de su estructura. Las primeras evaluaciones apuntan a una posible falla o cortocircuito en el sistema eléctrico, aunque la causa deberá ser confirmada mediante peritajes. 18 horas con 17 minutos. Y por otro lado, un comerciante fue asesinado a balazos mientras conducía en la vía a Daule. Un comerciante de 33 años fue asesinado dentro de su carro en la vía Daule, cerca de la parada de la Metrovía Inma Conza, en el norte de Guayaquil. El crimen ocurrió la tarde del lunes 28 de septiembre y hasta el momento no hay detenidos. Moradores y conductores se aglomeraron alrededor del auto que quedó en medio de la vía. Tenía múltiples impactos de bala y en su interior quedó el cuerpo del conductor sin vida. El ataque armado ocurrió pasadas las 15 horas. Dos sujetos armados que se movilizaban en una motocicleta interceptaron a la víctima y le dispararon. Así lo confirmó el coronel Roberto Zuleta, jefe del distrito Pascuales. Producto de estos disparos, esta persona fallece. Es de sexo masculino, de aproximadamente 33 años. En el lugar se han levantado 11 indicios balísticos, detalló el oficial. El agente informó que el fallecido era un comerciante oriundo del cantón Colimes y ahora investigan la causa del crimen. Hemos ya revisado el sistema SIDME de la policía. No tiene antecedentes, señaló Zuleta. El oficial agregó que un familiar se acercó al lugar y manifestó que el comerciante se encontraba en la ciudad haciendo unos trámites y que estaba de pasada por la zona trasladándose hasta el cantón Colimes cuando ocurrió el hecho violento. Al lugar arribaron unidades especializadas para realizar pericias. Agentes de la ATM cerraron uno de los carriles en sentido hacia el norte, lo que generó congestionamiento vehicular. Posteriormente, el cierre fue total y el tráfico se intensificó durante aproximadamente una hora y media. Algunos conductores ingresaron a una plaza para escapar del tráfico. Otros, en cambio, se subieron al parterre que separa el carril de la Metrovía para ingresar a esa vía y evitar la congestión. La policía informó que se desplegaron por la zona búsqueda de los responsables. Nos encontramos ya realizando algunas intervenciones, justamente con los seguimientos de las cámaras de videovigilancia de Segura EP. Se está haciendo el seguimiento y la trazabilidad de la ubicación de la motocicleta que fue en la que se movilizaban los causantes, explicó Zuleta. Más noticias de la Crónica Roja y un conductor de taxi fue asesinado a tiros en cárcel en Bajo, en el norte de Quito. Un conductor de taxi fue asesinado la mañana de este martes 29 de septiembre en el sector cárcel en Bajo, en el norte de Quito. El hecho ocurrió alrededor de las 7:15 y hasta el lugar acudió personal médico del Cuerpo de Bomberos de Quito, que constató que el hombre ya no tenía signos vitales y permanecía en el interior del vehículo. Según el informe policial, el hombre asesinado tenía 43 años y fue identificado como Roberto Carlos Ruiz, quien registraba antecedentes penales por robo y violación. De acuerdo con las primeras investigaciones, los atacantes se habrían movilizado en una motocicleta. En video de cámaras de seguridad recopilados en el sector se observa a tres personas corriendo después del ataque y del choque del vehículo. En las imágenes, una de ellas aparentemente lleva un arma de fuego en la mano. Moradores del sector que escucharon entre 4 y 5 disparos y que tras el ataque el vehículo avanzó aproximadamente 70 metros hasta estrellarse contra un muro del Parque Ecológico de Carcelén Bajo. La zona permanece cerrada al paso peatonal y vehicular mientras se realizan las diligencias correspondientes. Personal de criminalística debe levantar indicios relacionados con el hecho, mientras que Medicina Legal realizó el levantamiento del cuerpo. Y por otro lado, el ministro del Interior, John Reinberg, informó este 28 de septiembre sobre los resultados del operativo Apolo 43 ejecutado por la Policía Nacional durante el fin de semana en varios sectores del Distrito Metropolitano de Quito. Las intervenciones se realizaron en Calderón, La Delicia, Manuela Sáenz, Eugenio Espejo, Tumbaco, Quitumbe, Los Chillos y zonas cercanas al sector universitario. El balance oficial dejó 25 personas aprehendidas en flagrancia y 9 detenidas por boletas y otros delitos. Entre ellas constan 3 personas consideradas por la policía como individuos de interés penal relevante. Durante los operativos se incautaron 7 armas de fuego, 33 armas blancas, 27 municiones y 1.2 kilogramos de sustancias sujetas a fiscalización. Además, fueron detenidos 14 vehículos y motocicletas, mientras que 2 motocicletas con reporte de robo fueron recuperadas. 4 locales comerciales clausurados. La policía también reportó 671 operativos de control integral con 6.026 personas registradas, 3.844 vehículos y 990 motocicletas verificadas. Como parte del componente preventivo, 3.565 libadores fueron retirados del espacio público.
3: A ver, como resultado de operaciones que venimos haciendo aquí en la ciudad de Quito desde el día de ayer y hoy día continuamos con las operaciones, quiero que sepan que se ha intervenido en los siguientes sectores: Manuela Sáenz, La Delicia, Eugenio Espejo, Tumbaco, Calderón, Quitumbe, Los Chillos y el sector universitario que nos encontramos ahora. Como resultados, tenemos 25 personas aprehendidas, son 9 personas detenidas, 2 personas localizadas, 6.026 personas registradas, 3.560 personas que se han retirado, que son libadores, 3 individuos de interés penal relevante detenidas, 2 motos recuperadas, 9 motos retenidas, 990 motos registradas, 15 vehículos recuperadas, 3.800 vehículos registrados, 22 objetos incautados. Tenemos hasta el momento 6 locales clausurados, 12 locales citados, 84 locales revisados, 33 armas blancas, 7 armas de fuego, municiones y citaciones que están haciendo con los controles que ustedes vieron aquí en la vía. Aparte, 1.247 gramos de dosis de marihuana y 29.8 gramos de dosis de cocaína que son utilizadas para el microtráfico. Eso es parte de los resultados que se han hecho y se han obtenido aquí en el Plan de Quito y que se van a continuar realizando las operaciones en los distintos lugares.
4: ¿Los operativos van a ser permanentes?
3: Los operativos van a continuar todo el tiempo que sea necesario. Eso hemos sido sumamente claros. Nosotros, indistinto de la provincia que estemos, regresamos para acompañar a las fuerzas. Ese es siempre el compromiso que tenemos y la disposición muy clara por parte del presidente Daniel Noboa, así que eso es lo que estamos cumpliendo.
4: Ministro, sobre alias Pipo, ¿cómo avanza este trámite de extradición?
3: Bueno, como se les ha dicho, esperamos el mes de septiembre, donde tienen que revisar la última petición que hizo él. Entiendo que una vez que revisen esto, ya debería comenzar el proceso de extradición, donde ya entraríamos en comunicación para hacer las coordinaciones para que alias Pipo venga acá a la Casa de Ecuador. Están tratando de dilatar, me refiero, Pipo y sus abogados están tratando de dilatar el proceso, pero aquí estamos nosotros esperando que se siga manejando y que poco tiempo más este peligroso criminal que ha atentado contra la región, donde lideró más de 400 muertes aquí en el país, ya venga a la cárcel del encuentro.
4: Gracias. Respecto a Javier Jordán, ministro.
3: Como siempre les digo, también es cuestión de tiempo. Se los dije, vieron y tuvimos la razón. Yo les dije, estamos esperando una audiencia que tiene que haber. Él excedió el tiempo de permanencia en los Estados Unidos. Ese es el motivo de la deportación. Así que, más allá de la deportación, es una persona peligrosa, pues tiene una notificación roja de Interpol. Así que yo creo que en poco tiempo ya pueda tener esta audiencia donde pues ya se tome la decisión de enviarlo a Javier Jordán acá al Ecuador.
4: Ministro, tal vez ya...
0: Más información, señoras y señores, y una mujer fue asesinada a tiros cuando se subía a un expreso en Mucho Lote 2 al norte de Guayaquil. Una mujer de aproximadamente 38 años fue asesinada a tiros la mañana de este 29 de marzo de septiembre cuando se estaba subiendo a un expreso estacionado frente a una unidad educativa particular de Mucho Lote 2 en el norte de Guayaquil. El ataque ocurrió alrededor de las 6 y 5, poco después del fin del horario del toque de queda. Dos hombres que se movilizaban en una motocicleta interceptaron a la víctima cuando acababa de salir de la ciudadela ubicada frente al plantel. Según un morador que trotaba por la zona y presenció el ataque, el acompañante de la moto siguió a la mujer, que buscó refugio dentro de la furgoneta y le disparó varias veces, incluso después de que ella alcanzó a subir. Los testigos escucharon al menos 8 detonaciones. 5 de los proyectiles quedaron en la carrocería del expreso, entre ellos 2 en la parte frontal, 1 en el parabrisas posterior y otro en el costado del conductor. Paramédicos de una ambulancia particular llegaron a auxiliarla cuando todavía tenía signos vitales, pero minutos después informaron a la policía que había fallecido. El cuerpo permanecía dentro de la furgoneta mientras personal de criminalística recogía evidencias. Familiares de las víctimas llegaron al lugar. La conductora del expreso resultó ilesa. Se mantenía a pocos metros del vehículo afectada por lo ocurrido. Aún no se confirma si había otros pasajeros a bordo, aunque no se reportan más heridos. Un morador que vio el ataque trató de bloquear con su vehículo a los criminales cuando escapaban en la moto. Tras esa maniobra en la calle quedaron las 2 zapatillas de uno de los atacantes y la pata de apoyo de la motocicleta, además de restos de proyectiles. Los habitantes del sector coinciden en que el patrullaje policial en esta zona del norte de Guayaquil es escaso, aunque el ataque ocurrió antes del ingreso de los alumnos, previsto a las 6:45. A esa hora ya empiezan a llegar los docentes al plantel. La vereda donde se produjo la balacera, además, es usada a diario por personas que salen a caminar, trotar o pasear a sus mascotas. La policía acordonó la zona con apoyo de militares. Agentes especializados solicitan a las grabaciones de cámaras particulares, incluidas las de la unidad educativa, ya que en ese punto no hay cámaras de Segura EPN y del EQ911. Las imágenes servirán para identificar a los atacantes y establecer su ruta de escape.

0: Y balacera en el redondel de Salitre, San Borondón, deja un muerto y un herido grave. Un hombre murió y otro quedó en estado crítico tras ser baleados por al menos 5 criminales que llegaron en una furgoneta en el redondel que une las vías Salitre y San Borondón. El cuerpo de una de las víctimas quedó bajo una carpa a un costado del redondel. El otro hombre fue llevado a una casa de salud. Ambos fueron baleados a eso de las 23 horas con 30 minutos, a pocos minutos del inicio del toque de queda, según testigos. En el lugar habían varias personas, entre ellas las dos víctimas que llegaron en una moto. De pronto fueron interceptadas y atacadas por al menos 5 criminales que se movilizaban en una furgoneta. Un testigo contó que un repartidor recibía un pedido en el sitio cuando llegó una furgoneta blanca. Se bajaron algunos hombres y comenzaron a dispararles, relató, según se escucharon detonaciones que sonaban a armas de 9 milímetros y a fusil. Del acompañante, el testigo indicó que se lo llevaron, pero que ya estaba muy comprometido. Calculo que unos disparos fueron más de 80 y señaló que no se sabe con exactitud cuántos atacantes eran, aunque parece que 5. A pesar de la magnitud del ataque, no hubo otras personas heridas. Eso que no hubo más porque la gente salió corriendo y se escondió, según el testigo. En la escena, los agentes de criminalística encontraron varios restos de bala y un casco junto al cadáver. Sin embargo, no hallaron la moto, por lo que revisaron los videos de las cámaras de vigilancia del sector para tratar de identificar a quienes se la llevaron, así como para determinar la ruta de escape de los criminales. Antes de las 3 de la madrugada, el cadáver fue trasladado a la morgue de Daule. Asimismo, los policías informaron fuera de cámara que el otro ciudadano permanece en estado crítico y con pronóstico reservado. 18 horas con 30 minutos, es momento de irnos a una pausa comercial, pero ya regresamos con más información aquí en Visión Informativa, tercera emisión.
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0: Las 18 horas con 33 minutos y vamos con el desarrollo de la información de las noticias en el ámbito nacional. Para contarles que el secretario general de la Administración Pública, José Julio Neira, presentó este lunes detalles de una presunta trama de corrupción que habría operado alrededor de contratos de la Corporación Eléctrica del Ecuador, CELED. Según Neira, la investigación denominada Caso Nudos permitió identificar conexiones entre empresas y personas que habrían intervenido en procesos de contratación y movimientos de recursos públicos. Uno de los contratos señalados corresponde al consorcio Autotrafo S2023, adjudicado en octubre del 2023 por 15,4 millones de dólares para la provisión de transformadores destinados a varias subestaciones eléctricas. El funcionario sostuvo que el consorcio mantenía vínculos con Carla Salud Calero, quien también es investigada dentro del caso Progen, relacionado con la adquisición de generadores para los proyectos Quevedo y Salitrar. Neira explicó que expuso presuntas irregularidades en una transferencia de 2,6 millones de dólares realizada en mayo del 2024 a una cuenta bancaria atribuida a un supuesto proveedor de los equipos.
3: Las investigaciones de CELEC nos remontan al 11 de octubre del 2023, cuando funcionarios iniciaron un proceso contractual y posteriormente José Luis Carrión y Paul Urgiles lo adjudicaron por 15.4 millones de dólares al consorcio Autotrafo S2023, que trabajaba de la mano con Carla Saúd Calero. Sí, desde esa época esa persona ya estaba instalada en CELEC. Pero vamos por partes. En 2024 y 2025, CELEC registró varias novedades en ese contrato. Tres prórrogas, una corrección para incorporar equipos de transformación y por su parte Autotrafo presentó un certificado de transferencia con fecha de 10 de mayo del 2024 por 2.6 millones de dólares a favor de Cebuyán Electric S.A. LLC en una cuenta del Banco de América. Dos años después, el 14 de mayo del 2026, el fabricante legítimo Cebuyán Electric Compañía Limitada notificó a CELEC que esa entidad no tenía relación con su compañía. Pueden creerlo, la cuenta no le pertenecía y la carta de instrucciones era falsificada. Esto es lo más crítico del caso. Si el anticipo se justificó con una transferencia a un tercero no autorizado ni relacionado con el fabricante real, estaríamos hablando de un presunto fraude instrumentalizado mediante documentos y cuentas bancarias. Pero ¿quiénes están detrás de estas transacciones fraudulentas? Se puede observar en las conexiones el rastreo de transferencias indirectas a Carla Saúd Calero, a Walter Manrique, a Inicofi, a Ingelect y consorcio, que se reflejan en el reporte de ambos casos, Progen y Autotrafos, ya que las empresas Ingelect y Inicofi fueron subcontratistas de Astrobrixa y recibieron pagos. Ecuatorianos, aquí podemos darnos cuenta que el contrato con Progen es solo el lazo en un nudo de transferencias de fondos y Autotrafo S2023 era el contrato con el que se preparaba el terreno de esa misma red de beneficiarios. En el contrato de Autotrafo se registran, según su propio reporte, pagos indirectos vinculados a Inicofi por 84 mil dólares, a Ingelect por 79 mil dólares, a Carla Saúd Calero y Walter Manrique Suárez por 710 mil dólares, y a la empresa fachada Cebuyán Electric S.A. LLC por 2.6 millones de dólares. En el contrato de Progen se evidencian transferencias a Inicofi por 3.75 millones de dólares, a gestores inmobiliarios Lightblue por 3.1 millones de dólares y a Astrobrixia por 15.2 millones de dólares. Es decir, las mismas entidades aparecen como receptoras en dos contratos distintos, lo que sugiere una reutilización de estructuras societarias y canalización recurrente de fondos públicos hacia los mismos actores, de Progen a Astrobrixia y a subcontratistas, de Autotrafo al consorcio y empresas relacionadas que recibieron pagos de Progen. Inicofi y Ingelect aparecen como subcontratistas en Progen y como parte del consorcio Autotrafo.
0: Horas con 38 minutos y cambiando de tema, el gobierno evalúa si extenderá el toque de queda en cuatro provincias. El gobierno

De las cuales 667 corresponden a infracciones y delitos relacionados con la medida, mientras que 1.749 están vinculadas con otros delitos. Durante este periodo también se realizaron 1.129 operaciones, 897 puntos de control y 29 allanamientos en las cuatro provincias. Las autoridades reportaron además el decomiso de 8,1 toneladas de droga, junto con armas, municiones, explosivos, vehículos y motocicletas. El estado de excepción, por su parte, tiene una duración de 60 días y abarca 8 provincias y determinados cantones de Azuay, Bolívar y Cotopaxi. Por ello, el eventual fin del toque de queda no significa necesariamente que concluyan los operativos de seguridad. La decisión sobre una posible extensión de la restricción nocturna deberá conocerse antes de que concluya el periodo establecido. Y por otro lado, el 28 de agosto del 2026, José Serrano fue deportado de Estados Unidos y trasladado a la cárcel del Encuentro en Santa Elena por la orden de prisión preventiva que pesa en su contra dentro del caso Magnicidio FB, que investiga el asesinato de Fernando Villavicencio. Ahora su hija y abogada Verónica Serrano Tama solicitó al juez Giovanni Freire que disponga su traslado a un centro de detención en Quito. La petición ocurre antes de la reinstalación de la audiencia preparatoria de juicio prevista para el 29 y 30 de octubre. Serrano Tama informó al juez que forma parte del equipo de defensa de su padre. En el escrito señaló que presenta la solicitud sin la firma de José Serrano porque desde su ingreso a la cárcel no habría tenido contacto personal con él. Según el documento, las comunicaciones se habrían limitado a contactos telemáticos vigilados. La defensa pide que el exministro sea trasladado de El Encuentro a un centro de detención provisional de Quito. Para sustentar el pedido, cita normas de la Constitución del Código Orgánico Integral Penal y las reglas Mandela sobre las condiciones de reclusión. Entre esas normas menciona la regla 59 de las reglas Mandela. Esta establece que, cuando sea posible, las personas privadas de libertad deben permanecer en establecimientos cercanos a su hogar. La defensa también cuestiona un informe presentado por el Servicio Nacional de Atención a Personas Privadas de la Libertad sobre el estado de Serrano y las condiciones de su reclusión. La petición llega mientras avanza el caso Magnicidio FB. El juez Freire convocó a las partes para reinstalar la audiencia preparatoria de juicio el 29 y 30 de octubre del 2026 desde las 9 de la mañana. En esas jornadas deberá comunicar la decisión sobre el posible llamado a juicio de los 7 procesados.

Y por otro lado, el presidente Daniel Noboa designa a Roberto Izurieta como nuevo embajador en Perú. El presidente Daniel Noboa designó a Roberto Augusto Izurieta Canova como embajador extraordinario y plenipotenciario de Ecuador en Perú. Este lunes 28 de septiembre del 2026, mediante decreto ejecutivo número 512, que también dio por terminadas las funciones de Galo Andrés Yepes Holguín. El decreto establece el reemplazo de Yepes y agradece los servicios prestados durante su gestión como representante diplomático de Ecuador en Perú. La disposición entró en vigencia desde su suscripción y su ejecución corresponde al Ministerio de Relaciones Exteriores y Movilidad Humana. La designación de Roberto Izurieta se produce después de que, según información difundida por medios ecuatorianos, el gobierno peruano otorgara el beneplácito para su nombramiento. El cambio ocurre además tras las elecciones presidenciales peruanas de 2026. Con esta designación, Izurieta asumirá la representación diplomática ecuatoriana en Lima, en una etapa en la que ambos países mantienen una agenda bilateral que incluye asuntos fronterizos, comerciales y de seguridad. Izurieta formó parte del equipo de campaña de Noboa durante las elecciones anticipadas del 2023. Después de la posesión presidencial, asumió como secretario general de comunicación de la presidencia, cargo que ocupó entre noviembre de 2023 y abril del 2024. Tras dejar esa función, pasó a desempeñarse como director ejecutivo suplente por Chile y Ecuador ante el Banco Interamericano de Desarrollo. Antes de su vinculación con la administración de Noboa, también ejerció como embajador de Ecuador en Chile durante el gobierno de Guillermo Lasso. Y una nueva alerta meteorológica emitida este 28 de septiembre del 2026. Alerta sobre lluvia.

0: Lluvias, tormentas eléctricas y ráfagas de viento en varias provincias del país, con especial atención en Manabí. El aviso está vigente desde las 14 horas de este 28 de septiembre hasta las 10 de la mañana, hasta las 10 del 1 de octubre. Los periodos de mayor intensidad están previstos entre la noche del 28 y la madrugada del 29, entre la noche del 30 de septiembre y la madrugada del 1 de octubre. Para el litoral se advierte mayor intensidad en sectores del interior de Esmeraldas, Manabí, Santo Domingo, Los Ríos y norte de Guayas. Entre los posibles efectos están acumulación de agua en viviendas, negocios y vías, caídas de árboles, descargas eléctricas, ráfagas de viento y riesgos de crecidas de ríos en zonas vulnerables. Las autoridades recomiendan extremar precauciones, especialmente en sectores bajos y áreas susceptibles a inundaciones o deslizamientos. Así que estar muy atentos porque, pues, posiblemente, de acuerdo al INAMI, van a haber lluvias con tormentas y ráfagas de viento durante estos días. Y por otro lado, el expresidente Rafael Correa mantiene una sentencia ejecutoriada en Ecuador por el caso Sobornos 2012-2016 y continúa llamado a juicio dentro del proceso por el secuestro del ex asambleísta Fernando Balda. En el caso Sobornos, Correa fue condenado a 8 años de prisión por cohecho. La sentencia también dispuso la suspensión de sus derechos políticos por 25 años. Fiscalía sostuvo que el exmandatario encabezó una estructura que recibió aportes ilegales de contratistas del Estado a cambio de beneficios en contratos públicos. Fiscalía General del Estado, el otro proceso pendiente en el caso Balda. Correa fue llamado a juicio en noviembre del 2018 como presunto autor del secuestro del ex asambleísta ocurrido en Bogotá en 2012. Sin embargo, la etapa de juzgamiento permanece suspendida debido a que el delito de secuestro no puede ser juzgado en ausencia y el exmandatario reside fuera del país. En esta causa ya existen sentencias contra otros involucrados. 2 ex agentes de policía fueron condenados por su participación en el secuestro, mientras que el proceso contra Correa permanece pendiente. Correa reside en Bélgica y ha sostenido reiteradamente que los procesos judiciales en su contra responden a persecución política. La situación jurídica del expresidente exige una distinción precisa. En Sobornos existe una condena ejecutoriada. En el caso Balda existe un llamamiento a juicio pendiente. No son jurídicamente equivalentes.
1: El saludo a la gente que está pues pendiente a nuestra sintonía, aquellos que están pues a través del dial 650 AM escuchando las noticias a esta hora de la tarde. Vamos con más noticias, señoras y señores. El embalse de Mazar continúa perdiendo nivel en medio del periodo de estiaje. De acuerdo con datos oficiales divulgados este martes 29 de septiembre del 2026, a las 9 de la mañana la cota se ubicó en 2.133,4 metros sobre el nivel del mar. El nivel está en 19,6 metros por debajo de su máximo de 2.153 metros, aunque todavía se mantiene 18,4 metros por encima de la cota operativa crítica. Mazar constituye una de las principales reservas de agua vinculadas a la generación hidroeléctrica del país, por lo que su evolución vuelve a poner bajo observación el comportamiento del sistema eléctrico durante el estiaje. Y ahora nos vamos hasta la Asamblea Nacional porque les contamos que en la Asamblea pues se instaló el Grupo Interparlamentario de Amistad entre Ecuador y Panamá para el periodo 2025-2029.
2: La asambleísta Natalie Farinango fue designada por unanimidad como presidenta del Grupo Interparlamentario de Amistad entre Ecuador y Panamá durante la sesión de instalación de esta instancia legislativa para el periodo 2025-2029. La designación fue emocionada por el asambleísta Adrián Castro, quien destacó la experiencia de Farinango en la Comisión de Régimen Económico y su apertura al diálogo con los diferentes sectores de la Asamblea Nacional.
3: Dando cuenta que se trata de una colega que ha manejado con absoluta democracia, con una tecnicidad adecuada a una comisión y sobre todo con la apertura que tiene para los diferentes colegas en todas las bancadas. No ha sido sino una comisión que ha abierto las puertas a todas las posiciones, ideologías.
2: Tras su elección, Natalie Farinango asumió la presidencia del grupo que tiene como objetivo fortalecer el relacionamiento parlamentario entre Ecuador y Panamá.
4: Reitero siempre mi compromiso de liderar las actividades de cooperación técnica entre nuestros pares de la República de Panamá y con ello consolidar propuestas dentro de los diversos ámbitos de seguridad, económico, ciencia y tecnología.
2: Durante la sesión también fue designado como secretario del grupo el asambleísta Javier Ordóñez, tras la moción presentada por la legisladora María Paula Villacreces. Ordóñez señaló que este grupo interparlamentario permitirá fortalecer los vínculos entre Ecuador y Panamá.
5: La comunidad de ecuatorianos en Panamá es productiva, es respetada, es querida y deja en alto el nombre de los ecuatorianos. Por ende, este grupo no solo va a acercarnos con el país, sino con nuestra comunidad, que es lo que nosotros anhelamos y lo que todos los ecuatorianos quieren.
2: Esta alianza estratégica entre Ecuador y Panamá facilitará el flujo de capitales y el desarrollo de encadenamientos productivos, aprovechando las plataformas logísticas de Panamá y la oferta exportable ecuatoriana, informó Melissa Machuca.
1: Y la Comisión de Seguridad avanza en el tratamiento del proyecto de ley antimafias. Expertos analizaron los mercados ilícitos, tráfico ilegal de combustible y la necesidad de identificar a todos los actores que sostienen las estructuras del crimen organizado.
6: La Comisión de Seguridad Integral continuó con el tratamiento del informe para segundo debate del proyecto de ley antimafias. En esta jornada recibió aportes técnicos de Renato Rivera, experto en crimen organizado transnacional, quien señaló que para Ecuador es fundamental comprender los mercados ilícitos de manera integral, tomando en cuenta su funcionamiento y las estructuras que permiten su expansión.
7: El beneficio económico y material, pues estamos ante un nuevo reto donde es muy difícil mirar este movimiento, estos liderazgos, como decía, hay una ausencia de ellos porque son organizaciones más horizontales que verticales.
6: Respecto de las reformas relacionadas con las actividades hidrocarburíficas, indicó que las penas han sido ajustadas bajo criterios de proporcionalidad, agravantes y estándares internacionales. Sin embargo, planteó observaciones sobre el tratamiento de las multas contempladas en el Código Orgánico Integral Penal para el tráfico ilícito de combustibles, tanto a escala nacional como internacional.
7: Hay una diferenciación en cuanto al cometimiento de el delito en frontera, en puerto o al interior del país, pero no hay un agravante que diferencie esta relación. El Ecuador, ¿verdad?, tiene una interdependencia con el tráfico y producción de cocaína.
6: Posteriormente, Jorge Simbaña, delegado de la Agencia de Regulación y Control de Hidrocarburos, señaló que el tipo penal relacionado con actividades ilícitas de hidrocarburos debería contemplar con mayor precisión toda la cadena y los distintos delitos que pueden estar vinculados a estas operaciones.
8: Cuando hablamos de actividades hidrocarburíferas, estamos hablando, por ejemplo, del transporte, del envasado, de la comercialización, de la distribución y también de la refinación. Por eso nosotros pensamos que sí debe incluirse toda esta cadena de una manera textual.
6: Simbaña también destacó la necesidad de identificar y sancionar no únicamente a los cabecillas de los grupos de delincuencia organizada, sino a los demás actores que intervienen y permiten sostener la logística y operativamente estas actividades ilícitas.
8: ¿Qué son las que, por ejemplo, alertan, las que transportan, las que hablan en el ámbito hidrocarburífero? No, las que envasan, comunican, en este caso podríamos decir, protegen ciertas rutas, dan logística y finalmente son los que terminan sosteniendo la operación de arena.
6: Los aportes serán considerados por la Comisión de Seguridad dentro de la construcción del informe para segundo debate del proyecto de la Ley Antimafias, que busca fortalecer las herramientas institucionales y penales del Estado frente a las estructuras y economías vinculadas al crimen organizado, informó María Camila Zurita.
1: Y por otro lado, la Comisión de Justicia y Estructura del Estado avanzó en el tratamiento del proyecto de reformas al COIP, denominado Ley Cero Impunidad. Expertos aportaron criterios sobre justicia restaurativa y lavado de activos.
6: La Comisión de Justicia avanzó en el tratamiento del proyecto de la Ley Orgánica Reformatoria al Código Orgánico Integral Penal, denominada Ley Cero Impunidad. Como parte del análisis, la mesa recibió aportes de expertos en materia penal y crimen organizado. Cristian Mazapanta, coordinador de la maestría en Derecho Penal, se refirió al rol de la justicia y a su carácter punitivo. En este contexto, planteó la necesidad de que la reforma también considere mecanismos de justicia restaurativa y otros enfoques dentro del sistema penal.
9: Creo que se abre la posibilidad para que también, en este caso, el procesado, que es sujeto de adicciones, obviamente, y que así lo demuestre, pueda también activar este procedimiento judicial especializado en adicciones, cumpliendo de esta manera uno de los fines de la justicia restaurativa, que es este equilibrio entre los sujetos.
6: Mazapanta explicó los elementos que deberían tomarse en cuenta desde la justicia restaurativa y su aplicación dentro de los procesos penales.
9: Sea proporcional al cometimiento del mismo, es decir, simplemente se califica la gravedad en cuanto al cometimiento de una infracción, pero en abstracto, alejando de cierta manera el componente humano, el componente de los sujetos procesales dentro de un conflicto de índole penal.
6: Por su parte, Michelle Maffei, máster en Relaciones Internacionales, hizo énfasis en la necesidad de atacar el músculo financiero del crimen organizado, su patrimonio ilícito y el lavado de activos.
10: La lucha contra el crimen organizado, aparte de todos los operativos que se están dando, las extradiciones, necesitan un énfasis profundo en todo lo que es la ley de extinción de dominio y una guerra, sí, muy fuerte de cero impunidad contra el patrimonio ilícito.
6: Asimismo, explicó algunos de los modelos de negocio que pueden ser utilizados para el lavado de dinero en Ecuador, con el objetivo de que estas modalidades sean consideradas durante la construcción del articulado.
10: Las casas de cambio son un gran formato para el lavado de activos aquí en el Ecuador, y también sacaría mi recomendación la simulación de exportaciones o importaciones. ¿Por qué? Una simulación de exportaciones o importaciones también da cabida a ciertas empresas dentro del sector privado que ayuden a mover droga desde puertos hacia el exterior.
6: Finalmente, Maffei señaló que el lavado de activos suele involucrar estructuras y redes relacionadas entre sí, por lo que planteó que las investigaciones permitan analizar también los círculos familiares y patrimoniales vinculados a las personas investigadas. Con estas comparecencias, la Comisión de Justicia continúa recogiendo observaciones técnicas para la construcción de este proyecto, previo a avanzar con las siguientes etapas de su tratamiento legislativo. Informó María Camila Zurita.
1: Y seguimos con más temas de la Asamblea Nacional, porque les contamos que la Asamblea pues clausuró el programa de formación integridad legislativa para enfrentar el crimen transnacional. Este proceso se impartieron conocimientos en materia de prevención y respuesta institucional frente a este fenómeno.
11: El Parlamento, como primera línea de defensa frente al crimen organizado transnacional, fue el eje central del programa de formación integridad legislativa 2026, que concluyó con resultados positivos. La presidenta de la Comisión de Seguridad, Inés Alarcón, reconoció que las nuevas dinámicas de la criminalidad deben ser atacadas con dureza, la presencia del Estado.
12: No podemos pretender que el Estado enfrente organizaciones que evolucionan permanentemente utilizando herramientas jurídicas diseñadas para una realidad que definitivamente para nosotros como país ya cambió.
11: El programa fue desarrollado mediante la articulación de la Escuela Legislativa, la Coordinación General de Participación Ciudadana, Tinta Digital, el Instituto Republicano Internacional IRI y la Universidad Técnica Particular de Loja. Ramiro La Peña reconoció la importancia de entender la dinámica para adoptar acciones conjuntas.
13: Aportar a la construcción de la ciudadanía y de una sociedad más próspera y de entregar herramientas para que los ciudadanos sean capaces de enfrentar unidos a amenazas tan centrales para el Ecuador como es el crimen organizado transnacional.
11: De su lado, María Rosa Suri, fundadora de Tinta Digital, destacó estos aspectos como fundamentales para identificar y actuar frente al crimen organizado y señaló que estos aportes permiten construir leyes más efectivas.
12: El crimen organizado es algo que nos toca constantemente, no solo como país, sino como ciudadanos. Y ustedes, que son quienes están aquí tomando el día a día decisiones, qué mejor y qué suerte para nosotros desde Tinta haber podido aportar en algo un granito a su gran trabajo.
11: Durante la ceremonia de clausura se presentó el Manual de Buenas Prácticas Legislativas en materia de crimen organizado transnacional, herramienta que recoge criterios y orientaciones para el análisis y elaboración de propuestas legislativas relacionadas con esta problemática. informó Mariela Logroño.
1: Y con esto estamos cerrando ya nuestra jornada de noticias aquí en Visión Informativa, tercera emisión. Por supuesto, agradeciéndoles a todos y cada uno de ustedes por su fiel sintonía y recordarles